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0: ratete, Manuel Torres.
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2: Hola, hola, hola, hola, hola, hola, buen día, buen día, buen día, buen día, buen día. ¿Cómo les va? ¿Cómo andan? Bienvenidos a todos a este martes 13. Ni idea por qué lo dije así, porque para mí es un día más, pero bueno, nada, no importa, digámoslo así como tenebrosamente. ¿Cómo andan, bebuchis? ¿Cómo anda todo? ¿Cómo pasaron el fin de semana largo? Para muchos fin de semana largo, para otros fin de semana común, porque laburaron de la misma manera. Quiero saber vos del otro lado cómo viviste, vivenciaste lo que fueron las lluvias intensas que ocurrieron ayer. Terrible lo que ocurrió en Rodeo del Medio. Así que vos que estás del otro lado, contame cómo viviste y cómo vivenciaste las lluvias en el día de ayer y de anoche, sobre todo, y la madrugada. 12-1-3-44-0000. Ya vamos a charlar, tenemos mucho que charlar, pero antes, buen día.
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2: Y yo te digo que me están corriendo los llamados esta mañana. Hola, buen día. Hola, mi amorcito, ¿cómo le va?
3: Bien.
2: ¿Cómo anda usted?
3: Muy bien.
2: Muy, ¡epa! ¿Se puede saber por qué muy bien?
3: Porque viste que toda esta semana no llamé.
2: Sí.
3: Bueno, nos fuimos de viaje en la escuela.
2: Me acuerdo que te llegaba tu perrito el viernes y que el sábado
3: sí,
2: te ibas. ¿Cómo, amor?
3: Que ya llegó.
2: ¿Y qué onda? ¿Te deja dormir o no?
3: No.
2: No, viste, yo te dije. Y escúchame, ¿cómo se llamaba?
3: Bonnie.
2: Bonnie, ay, me muero. ¿Y de qué color es?
3: Es marroncita clarita y la pancita es más marroncita clarita.
2: Ay, me muero de amor. Bueno, escúchame, y bueno, lo dejaste al cuidado de tu hermano y la novia de tu hermano. Y vos sí. Te fuiste de joda.
3: Ajá,
2: sí. Bueno, te fuiste de viaje.
3: Ay, lesión 5 días.
2: ¿Cómo, amor?
3: Te digo que creció en 5 días.
2: ¿Viste? Es que con los cachorritos es así. Crecen de un día para el otro. Es tremendo. Es tremendo.
3: Sí.
2: ¿Te descuidás y ya crecieron? ¿Sí?
3: Sí.
2: ¿Y qué vos? Bueno, igual no crece mucho.
3: No, creció un poquito, se le hizo la carita más...
2: Ay, me muero, escúchame, Colo, ¿desde dónde me estás llamando que se te corta? ¿Dónde te has...?
3: ¿Qué?
2: Se te escucha entrecortado.
3: A ver...
2: A ver,
3: ¿ahora?
2: Ahí. A ver, no sé, charlemos un ratito.
3: ¿Ahí se escucha?
2: Sí.
3: ¿Se escucha?
2: Sí. Se escucha.
3: Bueno.
2: Ay, menos mal.
3: Yo también.
2: Menos mal. Escúchame, bomboncita. Bueno, ¿y qué tal estuvo el viaje?
3: Re bien.
2: ¿Estuvo divertido?
3: Sí, pero en unos momentos nos hacían estar parados mucho tiempo, caminando un montón y hasta re tarde, hasta las 6 de la... De las 6 de la mañana hasta las 6 de la tarde.
2: ¿En serio?
3: Todos caminando por todos lados sin descansar.
2: Ay, no, no, no, no, no. Es como un montón. ¿Y podían dormir en algún momento o no?
3: Sí, a la noche.
2: ¿Y se levantaban todos los días a las 6 de la mañana?
3: Sí.
2: Ay, Dios mío. Bueno, nada, qué decirte. ¿Ahora vas a descansar un poco o no?
3: Y sí, pero tengo que ir a la escuela.
2: Ay, claro, es verdad. Me había olvidado un pequeño detalle. Chiquito, nada. Un pequeñito detalle.
3: No, es enorme.
2: Ay, no te puedo creer. Bueno, pero pará. busquémosle el lado positivo. Hoy vas a la escuela, pero ¿podés dormir siesta?
3: Navi.
2: ¿Qué?
3: Vamos a hacer la comunión con la Feli y la Sofi.
2: No me digas, ¿junta las tres?
3: Sí.
2: Ay, sí. Dios mío, tengo miedo.
3: En la escuela.
2: Hermoso. Bueno, sí. ¿Y cuándo?
3: ¿Querés venir, Navi?
2: Y bueno, voy a tener que ir si me invitan. Claro.
3: Sí.
2: Pero escúchame, pórtense bien las tres juntas. Porque a mí me da miedo que las reten a ustedes porque y me reten a mí.
3: No.
2: Ah, bueno. ¿No me van a retar?
3: Sí, no, no te van a retar.
2: Bueno, confío en vos, ¿eh?
3: Bueno.
2: Confío en vos. Bueno, ¿cuándo es la comunión? No tiene idea.
3: Ahora le vamos a avisar.
2: Claro, no tenés ni idea. Vos vas por inercia. ¿Qué va?
3: Sí.
2: Te amo, Colo, no cambies nunca, escúchame. Y aparte de la comunión con la Sofi y la Feli, que Dios me ayude con ustedes tres. ¿Qué tenés para hoy?
3: Te vamos a reservar una silla para vos.
2: Me encanta la idea, ahí voy a estar.
3: Sí.
2: Bombona, ¿qué tenés hoy en el cole? ¿Qué hay?
3: Taller, deporte y teatro.
2: Ah, está bueno hoy, ¿o no?
3: Sí, hoy está tranqui, no tenemos inglés ni nada.
2: Ay, menos mal, ¿o no? Qué difícil, sí. Si no arrancar un martes con inglés y todo eso.
3: No.
2: Claro, y tarea, todo eso, ¿estamos bien?
3: De tarea teníamos que llevar de Buenos Aires, de todo lo que hicimos, teníamos que completar una carpeta con todo lo que nos acordamos.
2: Claro. ¿Y te acordabas de muchas cosas?
3: Era una fotocopia, igual te preguntaba.
2: Ah, bueno, menos mal. Ay, Dios, Colo. Bueno, lo positivo es que ya va terminando el año, ¿viste? Qué cosa bárbara.
3: Sí.
2: No te olvides que el domingo es el Día de la Madre. Anda pensando.
3: Ya le di un regalo a mi mamá por adelantado.
2: ¿Qué le regalaste?
3: Una cajita con chocolate.
2: Ay, me muero del amor. ¿Y por qué se lo adelantaste?
3: No sé, porque ayer estábamos en la feria, en el parque.
2: Sí.
3: Y fuimos con mi perrita y fuimos a ver la feria y vimos eso.
2: Me muero del amor, sos una dulzura, Colo. Me encanta la idea, me fascina. Bueno, a disfrutar ahora. Bueno, mejor dicho, anda a la escuela.
3: Sí, a ir a la escuela.
2: No queda otra. Y Colito, ¿te puedo regalar alguna canción?
3: Sí.
2: ¿Cuál, mi cielito?
3: Infinito como el mar.
2: Ay, amo. Amo, amo, amo. Listo. Suena en un ratito, ¿te parece?
3: Chao, Navi.
2: Chao, mi amor, te quiero mucho.
3: Chao, chao, beso.
2: Chao, mi amor, chao, Colito. Chao, chao. Y voy a aprovechar, y en el día de hoy, martes 13 de octubre, voy a saludar a los psicólogos, porque es el Día Nacional del Psicólogo. En Argentina se celebra el día de hoy. También es el Día Internacional para la Reducción del Riesgo de Desastres. Mirá qué loco. Previo a la llegada del niño, todo eso, estamos con eso. Y es el Día Mundial de la Trombosis. Wow, ¿cuántos días para decir feliz día el día de hoy, o celebrarlo? Hola, buen día.
4: Hola, Navi.
2: Hola, mi amorcito, ¿cómo estás?
4: Muy bien.
2: ¿Qué andamos haciendo?
4: Yendo a la escuela.
2: Ay, no queda otra, ¿eh?
4: No.
2: Ay, ¿tenemos sueño?
4: Sí, ¿sabes quién soy?
2: A ver, charlemos un poquito más.
4: Te doy una pista.
2: A ver.
4: Empieza con S y termina con A.
2: Sofía.
4: Sí.
2: Oh, yeah. Oh, yeah. Oh, yeah. ¿O no? ¿Cómo ha estado tu finde?
4: Muy bien. Volví de Buenos Aires.
2: Claro, que te fuiste con la Colo.
4: Ajá.
2: ¿Y qué tal la pasaste vos?
4: Re bien. Estuvo re divertido. vestido en el viaje de ida.
2: Sí.
4: Hicimos un bingo.
2: Ah.
4: Y bueno, no gané nada. O
2: Ah,
4: sea,
2: bueno.
4: solo un chupetín y una gelatina, pero bueno.
2: Bueno,
4: Algo.
2: algo es algo. Qué sé yo, ¿no? Algo es algo, ¿o no?
4: Sí.
2: Nada, te la estoy pintando de la mejor manera. Un chupetín y una, bueno, está bien.
4: Sí.
2: Bueno, escúchame, amor de mi vida. Bueno, la pasaron bien, hoy tenían que llevar esa tarea, que era de las cosas que se acordaban de Buenos Aires, del viaje,
4: Sí.
2: y hoy tienen un día tranqui.
4: Sí, hoy creo tranqui.
2: Creo.
4: Sí, porque no sé, ya veo que nos dicen que tenemos prueba, no sé, mañana, algo
2: ¡Ay,
4: así.
2: no! Aparte hoy es martes 13. ¿Vos creés en algo de eso o nada?
4: No, no sé.
2: ¡No!
4: Hoy es el cumple de mi mamá.
2: ¡Ay, le mandamos un feliz cumple a la mamá!
4: Sí.
2: Bueno, le mandamos un beso gigante. ¿Le has regalado algo a la mamá o nada?
4: Sí, le traje de Buenos Aires una pulserita de la Basílica de Luján.
2: ¡Ay, amo! ¡Qué buen regalo!
4: Sí,
2: ¡Qué buen
4: rojo.
2: regalo!
4: Sí.
2: Me fascina, me encanta lo que le has regalado. Bueno, y hoy te tenés que portar recontra bien.
4: Sí.
2: Bueno, recemos. Me encanta. Amor de mi vida, ¿y qué tema me vas a pedir?
4: ADN de las Kellos,
2: Sí.
4: pero bueno, mi hermana te quiere hablar.
2: Y páseme a la hermana que se roba el protagonismo cuando me llama, ¿o no? Hola,
3: Navi.
2: mi amor, ¿cómo estás?
3: Bien.
2: ¿Cómo anda todo?
3: Ryan.
2: ¿Cómo te fue el fin de semana?
3: Bien.
2: ¿Hiciste algo divertido? ¿O tranqui?
3: Sí.
2: ¿Qué hiciste? Contame. ¿Qué? No sé, algo distinto. Jugaste.
3: Jugué con mis
2: Ah. ¿Y qué más?
3: Yo también me voy de viaje el fin de semana
2: ¿A dónde?
3: al Fuerte de San Carlos, al Regimiento de San Martín y al Manzano Histórico y me quedo a dormir en la escuela.
2: ¡Wow! ¡Qué copado! Me encanta todo lo que tenés. Me fascina, la van a pasar hermoso.
3: Yo creo.
2: Yo creo que sí, sin duda. Bueno, me encanta la idea. ¿Y qué te vas a llevar para no extrañar a la mamá? ¿Te vas a llevar un peluche, algo o no hace falta?
3: Un peluche.
2: Un peluche. ¿Y cualquier cosa la podés llamar a la mamá o no?
3: Sí.
2: Sí, te das cuenta, está bueno. Ahí, a confirmar. Escúchame, Bomboncita, ¿y qué canción ponemos hoy? ¿Qué te gustaría?
3: Lura.
2: Una de Lucra, cualquiera.
3: Sí.
2: Me encanta mi Lucra, listo. Ya mismo lo busco. Amor de mi vida, gracias por este llamado. Te quiero. Chao, princesa hermosa. Chao, mi
3: Chao.
2: amorcito. Chau, chau. Ay, les tengo que contar tantas cosas de este fin de semana que ocurrieron. Ya les voy a contar de una casa de lomos que de la nada el sábado me mandó unos lomos, chicos. Ay, Dios mío. Hola, buen día.
5: Hola Navi, soy
2: Hoy.
5: Elías.
2: Hola, mi Elías hermoso. ¿Cómo anda, bombón?
5: Bien.
2: ¿Cómo anda todo?
5: Todo bien. Ayer jugué
2: ¿Y qué?
5: contra Digipódromo.
2: Uy, ¿cómo no fue?
5: Ganamos nuestro segundo partido en oro y metí un gol.
2: ¿Metiste un gol?
5: Sí, de afuera del área.
2: ¡Wow! Sos un capo. Sos un capo. Escúchame, de afuera del área así, tipo a lo Messi.
5: fue como
2: más
5: que,
2: tranqui.
5: No sé bien cómo explicarte, pero ya después te explico.
2: Ok.
5: Porque ahí tengo el video.
2: ¡Ah, me encantó! Me encanta la idea. Y viste, aparte de lo que jugaste, ¿viste fútbol ayer y antes de ayer?
5: La verdad que no, pero sí vi fútbol el... Ah, sí, vi Lanús Vélez ayer.
2: ¡Ah! ¿Sabés que no lo vi, Lanús Vélez? Tuve media concentrada en el partido, ¿viste? El partido del Tomba.
5: ¿Ayer jugó el Tomba?
2: Sí, un desastre lo que pasó.
5: Uy.
2: ¿Querés que te cuente lo que pasó?
5: ¿Viste quién se fue a la B?
2: ¿Quién se fue a la B? Contame.
5: Estudiantes de Río Cuarto.
2: Tremendo. Sí, pero ya se sabía. Sí. Ya medio que no fue novedad. Escúchame, no. Te cuento lo que pasó ayer.
5: ¿Qué pasó?
2: Fue así. Estaban, faltaban 10 minutos para que termine el partido de Godoy Cruz, ¿no?
5: ¿Cuánto iban?
2: 0-0.
5: Ok.
2: Contra el Boys. Muy bien. El árbitro dice penal para Godoy Cruz. Uno, no importa de que sea hincha, vos decís, no fue penal, pero bueno, ya que estamos, ok, buenísimo, gracias. ¿Viste? No era penal, pero bueno, cobra penal el árbitro y de repente entra un jugador de All Boys con un celular a la cancha. Entra con un celular y le muestra la Molina al técnico, al árbitro, y le dice, no, pero no fue penal. Bueno, entonces dice el árbitro, no cobro penal. Se dejó guiar por lo que le dijo el jugador. Y cobró tiro libre y se armó un lío. Te imaginarás.
5: Pero...
2: Ah, tremendo.
5: No le robaban, bueno.
2: Tremendo, ¿viste? Así que bueno, nada. Un desastre el arbitraje, pero bueno, nada. Al menos un empate.
5: Sí, Boca el viernes tendría que haber ganado.
2: Sí, tuvo medio flojardi. Tuvo flojardi. Y bueno, Gimnasia muy bien. Gimnasia muy bien. Cumplió años del ascenso. Ganó en su cancha, partido difícil, bien. Independiente Rivadavia, bueno, para Triqui. Pero
5: sí,
2: también...
5: 5-0.
2: Sí, pero esa cancha es hiper mega difícil. Esa es una cancha dificilísima.
5: Sí, sí.
2: Sí, estaba complicado. Era un partido complicado, pero bueno, no pasa nada. Siguen líderes en la tabla general. Así que bueno, nada. ¿Viste? Hicimos un repasito del fútbol nosotros dos.
5: Sí.
2: Claro, somos buenos nosotros dos, ¿no?
5: Sí, para. Que, ¿qué? Ahí estoy buscando.
2: ¿Qué estás buscando? ¿Qué habrá sido?
5: Ahí está.
2: ¿Qué?
5: Ahí te mandé. El 4 soy yo. El número 4.
2: Ah, ¿me mandaste un video? A ver. Ah, todavía no me llega. Todavía no me llega. Vamos a ver el video de Elías jugando al fútbol, que hizo un golazo. ¿Llovió por tu casa ayer, Elías?
5: Como a las, no sé, 10, por ahí.
2: Sí, no, tremendo lo que llovió anoche. Tremendo, sí. Por mi casa fue tremendo lo que llovió.
5: Sí, sí, llovió un montón.
2: Sí, a ver, pará, ahí me devolví. Vamos a ver, vamos a analizar al Elías, jugador de fútbol. Uy, qué bien se ve. ¿Para dónde está el 4? Ya te vi. De los blancos, ¿verdad?
5: ¿Qué?
2: ¿De los blancos?
5: No, pelo como marrón.
2: No, la camiseta, cuatro, digo.
5: No, de los azules.
2: De los azules. Negro. ¡Ah, ya te vi! Ya está, no me hizo falta ver el número. ¡Qué pedazo de gol! ¡Elías, qué pedazo de gol! Vamos a volverlo para atrás y vamos a verlo de nuevo al gol. Saque de al lado, de cerca del área... La frena con la izquierda de Elías, le vuelve la pelota, derechazo. ¡Mirá vos! ¡Qué golazo metiste, Elías, de mi vida! ¡Te felicito!
5: Gracias.
2: ¿Quiénes te habían ido a ver? ¿La mamá, el papá? ¿Quién te había ido a ver?
5: Mi mamá y mi hermana.
2: ¡Qué bien! ¡Qué hinchada, eh! ¿Gritaron sí. el gol?
5: Sí.
2: Sí. Sí, sí, obviamente. ¿Sabes qué? Me meto a la cancha a festejarlo. Elías de mi vida, qué placer que me da hablar con vos. ¿Sabes que te amo, mi negro hermoso?
5: Gracias, Navi. ¿Te puedo pedir una canción?
2: Claro que sí, más con el golazo que hiciste.
5: Brindis de la Sole.
2: Ay, qué temazo, ¿no?
5: Sí.
2: Me hace llorar ese tema igual. Es como que, ay, es complicado, me fascina. Listo, mi amor, ya lo adjunté para ponerlo. ¿Está bien?
5: Chao,
2: mi cielito. Te quiero más, amor. Que tengas buen día. Chao, bomboncito. Chao, mi amor.
6: Todo que escuché en mi canción, yo sé.
2: Vamos a estar atentos porque las lluvias inundaron parte del acceso este, circulación con precaución. Actualmente tenemos alerta naranja por fuertes tormentas. Vamos a tener en cuenta todos los indicios. Recuerden también que ustedes son mis ojos en la calle. Me van a estar contando cómo viene la mano. Hola, buen día.
5: Hola,
2: mi amor, ¿cómo estás? Pará, no se escucha nada.
5: Se dijiste que fue cansante, puede llamarse.
2: Ay, no sé, pará, vamos a mover acá, vamos a mover el cable. A ver ahora.
5: Que fue muy difícil poder contactarte, ¿ve? Te vi que te marcaba niña ocupada.
2: Y pero mira, y aparte me llamaron tus co-equipers.
5: Sí.
2: Tus dos co-equipers, me llamó la Colo, me llamó la Sofi. Y ahora me llama la Feli.
5: Bueno, la Sofi no la escuché, la Julia un poco.
2: Y llamó medio que una detrás de la otra.
5: Ah.
2: ¿Cómo anda, bombona de mi alma?
5: Bien, escúchame.
2: ¿Qué? Ay, ¿qué pasó?
5: No, esto sería bueno para no salir bueno.
2: ¿Qué, mi amor?
5: Estoy haciendo un cómic.
2: ¿Un cómic?
5: Sí, un cómic.
2: Contame cómo.
5: Ay, no te voy a contar. Mira, cuando termine, tal vez te lo muestre.
2: Ok, tal vez.
5: Tal vez.
2: ¿Por qué tal vez?
5: Ah, no te puedo decir.
2: Ah, capaz no te pinta mucho contármelo.
5: No, pues no que no me pinte. Ah. Y yo me muestro un poquito. Pero cuando termine.
2: Bueno,
5: cuando
2: dale.
5: Cuando termine, me voy a radio y esta vez me llevo el cómic y te lo muestro.
2: Bueno, dale, me copa la idea. Me fascina. Bueno, ¿qué tal has estado? ¿Vos fuiste al viaje?
5: Sí.
2: ¿Y cómo la pasaste?
5: Estuvo bien.
2: ¿Estuvo bueno, ah?
5: Sí.
2: ¿Y vos también tenías sueño?
5: Sí.
2: ¿No durmieron mucho?
5: No.
2: Claro.
5: No.
2: Qué problema, ¿ah? ¿Y a vos te gusta mucho dormir?
5: Más o menos, no.
2: Ah, bueno, entonces estás bien. A mí me dejás sin dormir y me doy contra la pared, no sé. Yo, mira, pregúntame qué hice todo el fin de semana.
5: La vi.
2: Solo dormir y comer.
5: Y ir al baño.
2: Bueno, sí, también. Pero te digo que me dormí, en un momento dije, Dios mío, qué día es hoy.
5: Uy.
2: Aparte el Bauti me acompaña, ¿viste? Entonces, bueno, de repente todos los días eran de noche. Y bueno, nada, hay que festejar, ¿viste?
5: Festejar que hay que hacer si no hay que hacer.
2: Oh, y mirá, hoy hay clase, pero hay que tener mucha, mucha precaución por las lluvias.
5: Porque dice casete, que no echemos acá, que nos retiren, no sé, algo.
2: Claro, vos directamente no querés ni ir hoy, ¿o sí?
5: No quiero, quiero quedarme a casa.
2: Oh, y qué, por ejemplo... Si te quedaras en la casa, ¿qué te quedas haciendo?
5: Estoy con el cómic o no sé qué más.
2: Claro. Y bueno, pero no te acostás a dormir, por ejemplo.
5: Muy poco.
2: Muy poco, claro.
5: No sé que se queda a dormir en la casa.
2: Yo me quedaría a dormir.
5: Yo me quedaba a dormir en el auto y en ese lugar, pero casi nunca en la casa.
2: Ah, claro. Claro, escúchame, ¿desayunaste, Feli, o no?
5: Sí.
2: ¿Qué desayunaste?
5: Un pancake.
2: ¡Ah! ¡Qué rico!
5: Con jugo de naranja.
2: ¡Está bueno!
7: Sí, bananas.
2: La que puede, puede. ¿Qué tenía el pancake?
7: Bananas, frutilla y nutella.
2: ¡No!
7: La prendía.
2: ¿En serio desayunaste eso?
7: Sí.
2: Ah, no, sabés lo que me va, sabés lo que acabas de hacer, ¿no?
8: Por eso, de contarle.
7: Sí, sé lo que acaba de decir.
2: Y voy a tener que salir de acá y cuando salga el trabajo irme a comprar una Nutella y todo eso y hacerme unos pancakes.
7: Pues, a ver si te sale.
2: No sé si me van a salir, pero lo voy a intentar.
7: A ver, esto va a ser raro, pero eres mujer. Las mujeres sabemos cocinar.
2: ¿Cómo, amor?
7: Esto va a ser raro, pero que estoy a punto de decir. Yo soy mujer, vos y yo, entonces sabemos cocinar.
2: Obvio. Capas cocinando. Pero, ¿sabés que nunca he hecho pancake? Medio que soy media...
8: Comprate la pastita.
2: Claro, eso te iba a decir. Me compro la prehecha.
8: Sí, totalmente.
2: Claro.
8: Me pones un poquito de agüita, la mandás a la sartén, vuelta y vuelta, Nutella, banana, frutilla y almendras.
2: Ay, Dios mío, necesito irme a mi casa. Bueno, ahora no me voy a ir, pero enseguida cuando me vaya necesito ir a comprar todo eso. Y lo voy a hacer y lo voy a subir a las redes. Lo voy a hacer.
7: Le pongo en contacto que están.
2: ¿Cómo?
8: Si no, un huevito revuelto con una tostada.
2: Ay, no. Listo, chicos, que me olvidé el desayuno. Me olvidé. ¿Querés que te cuente lo que me pasó, Feli?
7: A ver.
2: Salí con la mochila abierta.
7: Uy, te han pasado.
2: Y ahora no encuentro un montón de cosas dentro de la mochila.
7: O sea, no me robaron nada, pero...
2: No, las he perdido.
7: Uy.
2: Así que no sé.
8: Te mata, no.
2: Así
7: te
2: que
7: bueno.
2: Ay, no. La cosa es que no encuentro un montón de cosas que necesito encontrar. Pero bueno, nada. Yo lo voy a tomar. Mira, como que se fue
7: no
2: sin querer.
7: Yo de ayuda y te busqué todo.
2: ¿Vos te das cuenta? Mi problema es si me olvidé, si se me cayeron algunas cosas en el comedor de la casa, que el perro me las coma.
7: Uy. Bueno, ya. Porque si se va el perro, te
2: noto. No, ya desperté. Ya desperté a todos que vayan a buscar las cosas que me faltan. Claro. No, chao. Despiértense, dije yo. Se despiertan todos y me buscan.
7: Sí, muy bien.

0: Malísimo. Bueno, por hoy te dejo ganar. Por hoy.
1: Siempre gano, Nave. Siempre hacemos lo mismo y siempre gano yo.
0: No, la semana pasada gané yo.
1: Pero, a ver, si quieres hacer una lista. ¿Cuántas veces he ganado yo? ¿Y cuántas veces he ganado yo? Mira, que se cumple la tarea para lo que debe escuchar.
0: Bueno, dale. Tarea.
1: ¿Y cuántas veces he ganado vos? Y ahí verá cómo te papeo, pero mucho.
0: Ok, tarea entonces para los oyentes. ¿Cuántas veces ha ganado la Feli y cuántas veces he ganado yo?
1: Sí.
0: Perfecto, tarea en casa. Feli, te amo, mi amor. Un beso gigante y otro para la mami.
1: Un beso más grande.
0: Chao, mi amor. Chao, mi cielo. Chao, chao. Las voces vivas del recuerdo se disfrazan de intuición. Chicos, algo me dice que me han extrañado porque no alcanzo a cortar, que ya tengo otro. Hola, buen día.
2: Hola, Navi.
0: Hola, mi amorcito, ¿cómo estás?
2: Bien, ¿y vos?
0: Bien. ¿Qué has hecho?
2: ¿Quién soy?
0: El artista.
2: ¿Cómo?
0: A ver, háblame un poco.
2: Voy a boxeo, hago origamis.
0: Sí.
2: Y no me gusta la escuela. A ver, tres pistas.
0: ¿Empieza con T?
2: No,
0: ¿Empieza con S?
2: Sí, S, no F, como antes me había dicho, Fran.
0: Me acuerdo. Pará, S, ¿sigue con A?
2: Sí, ya la pillaste.
0: ¿Sigue con N?
2: Sí.
0: ¿Sigue con T?
2: ¿C o T?
0: T. T,
2: sí.
0: ¿Sigue con I?
2: Sí.
0: ¿Sigue con A?
2: También.
0: ¿Con no. G?
2: Con N.
0: ¿San?
2: Santino.
0: ¡Ah! ¿Viste? A la primera la adiviné, ¿eh? Vengo bien.
2: Sí.
0: Vengo bien. Bien. San Valentín. Ah, nada que ver. ¿Cómo anda mi bombón?
2: Re bien ando.
0: ¿Qué tal estuvo el finde?
2: Estuvo re bueno. Che bueno.
0: Che bueno. Así re bueno. Corta.
2: Sí, así de bueno.
0: ¿Qué hace, qué hiciste el finde?
2: A ver, me comí una espiseta y me vi en Interestelar. Ah. Después vino una niñera a nuestra casa porque mis papás se fueron a comer.
0: Amo.
2: Y la pasamos re bien, nos quedamos hasta las 12 y jugamos al Mortal Kombat y no me podía ganar la niñera.
0: ¿En serio le ganaste?
2: 14 veces.
0: No. O sea, dale clase.
2: Sí, y le gané con el mismo personaje y ella lo cambiaba y le gané con el mismo personaje.
0: No había manera. Y bueno. Pero escúchame, la próxima daré clase, me parece que no está sabiendo.
2: Ok.
0: Claro, el que sabe, sabe.
2: Sí, pero mi papá es manso.
0: ¿Es bueno?
2: Sí, pero la última vez le gané algunas rondas.
0: Bueno, bien.
2: Sí, yo nunca le había podido ganar.
0: Tremendo. Bueno, escúchame.
2: Y si le ganaba, se picaba.
0: Claro, sabes cómo, ¿no? ¿Y cuál es el juego que jugás?
2: Mortal Kombat.
0: Ah, ya me acordé. Yo lo jugaba cuando era chica.
2: Era manso.
0: Pero pará, nosotros lo jugábamos con el otro jueguito. Ay, ¿cómo se llama? Con el Mega, el Sega. Con el Sega lo jugábamos. También. Claro, que nos quedábamos escuchando. Ay, está mal que te lo cuente, pero te lo cuento.
2: Sí, a mí me gusta también Street Fighter. Ah,
0: cuando el fin de semana, no día de semana, se iban a dormir los papás, con mi hermano nos levantábamos a jugar. Chao. Un ratito, ¿viste? Si total el otro día no íbamos a la escuela. Un ratito.
2: Sí, es verdad. Como 50 minutos.
0: Claro, y después nos íbamos a dormir, todo dejamos todo perfecto, pues si no, ¿sabes qué, no?
2: Se picaba
0: porque... ¿Sabés qué? Nos quedábamos así, espiábamos. Ya se durmieron y nos íbamos caminando. Y bueno, jugábamos un ratito. Pegábamos el vicio. Y después jugaba uno que ten,

0: que usábamos un volante para jugar. ¿Cuál habrá sido?
1: Simulador.
0: Puede ser. Y después el GTA.
1: El GTA a mí no me gusta tanto porque no es como para niños.
0: Claro, no, es que ya éramos más grandes con mi hermano ahí. No éramos, éramos adolescentes grandes, ya teníamos como 15,
1: 14.
0: sí, 14, 15 largo. Sí, no, no, no es para niños porque es que hace mucho que no lo juego, así que tampoco me lo acuerdo tanto. Pero no, no, no. Siempre que sean aptos para las edades. ¿Viste que dice? De tal
1: Sí.
0: edad, eso está bueno.
1: ¿Y vos jugabas el The Last of Us?
0: Ay, no. A ese no te jugué, no sé ni de qué se trata. ¿Cuál es ese?
1: Uno de una guerra que hay que desarma una infección que en
0: Ah.
1: vez de ser una radioactividad, es una infección de hongo que existe acá y hace que las hormigas se tiren.
0: Las hormigas.
1: Sí, yo lo investigué.
0: ¡Ah! Mirá qué divertido. Mirá qué divertido. Me encanta. Me encanta,
1: No,
0: Santino, de mi
1: pero
0: vida.
1: después ese hongo se expande
0: Sí.
1: y les afecta a las personas. Y hay una niña
0: Ah.
1: que es inmune.
0: Mirá. Igual a mí, esos juegos, después, viste, para medio, parece como que están previendo lo que va a pasar, viste, después pasa,
1: Sí,
0: o algo
1: sí.
0: parecido, o no. Es
1: Eso pasa.
0: tremendo. Y te quedas
1: Bueno, te
0: como
1: voy a pasar.
0: Chan.
1: ¿Sí?
0: Te quedas como
1: Sí,
0: Chan.
1: yo me quedo así.
0: Es que sí, no es para menos. No es para
1: Sí,
0: menos. Bueno, ¿qué me
1: es
0: ibas a
1: verdad.
0: pasar con tu hermanita?
1: Sí, es que estaba queriendo hablar de hace rato.
0: Claro,
1: Toma.
0: pobrecita, pásamela, a ver. Hola,
1: Navi.
0: mi amorcito, ¿cómo estás?
1: Bien, ¿y vos?
0: Bien, amor, feliz porque me has llamado.
1: Hoy me voy a la casa de una amiga mía.
0: Me muero. ¿Y qué van a hacer en la casa de tu amiga? ¿Qué van a jugar?
1: No sé, pero sí sé que va a hacer a muchas cosas.
0: Amo, amo. ¿Y van a hacer tipo también la tarea ahí o no hay tarea?
1: No, no hay tarea.
0: ¡Ay, qué hermoso! ¡Qué hermoso! ¿Quién pudiera? Y bueno, ¿van después de la escuela? ¡Ay, me encanta! Bueno, a disfrutar. A disfrutar. ¿Y qué más vas a hacer hoy?
1: Hoy también, no sé,
0: Lo
1: la
0: que.
1: tarea.
0: Claro, un ratito y después te jugás con tu amiga. No vamos a estar todo el día estudiando. ¿O no?
1: No me acuerdo qué te iba a decir que porque se me olvidó lo que te iba a decir.
0: Ah. ¿Querés pensar?
1: Gracias.
0: Bueno, no, claro, es muy temprano. Claro, ¿qué tanto vamos a...?
1: Nombre empieza con M.
0: ¿Y sigue con O?
1: Sí.
0: ¿Y tiene una R?
1: Sí.
0: ¿Y tiene una I?
1: No.
0: No, tiene una A.
1: No.
0: Para, M, O, R, E, N,
1: Sí.
0: A.
1: Sí.
0: More.
1: Na.
0: Muy bien, qué bonito nombre, me encanta tu nombre, es bellísimo, pero bellísimo.
1: Y adivina cuántos años tengo.
0: A ver, vos tenés que tener 6,
1: No.
0: 5,
1: No.
0: 4, no,
1: No.
0: 7.
1: Sí.
0: ¿Tenés 7?
1: Sí.
0: ¡Ay, Dios mío! ¿Ya tenés canas? Ay, Dios mío, la Virgen, menos mal. Escúchame, morena de mi vida, sos re grande.
1: Sí.
0: Como la tía.
1: Pero quién tiene canas de gesto.
0: ¿Quién tiene canas?
1: Mi hermanito.
0: ¡Ay, no te puedo creer! Bueno, hay que teñirlas, ¿viste? Después las teñimos. Ya está. Tengo una amiga que le pasa lo mismo. Ya está. Hay que teñirlas, hay que teñirlas. More de mi vida, ¿qué canción te voy a regalar a vos y a tu hermano?
1: Yo quiero una canción de Shakira cualquiera.
0: Ay, la amamos a Shakira, ¿no es cierto?
1: Sí.
0: A mí me encantaría ser bailarina de Shakira. ¿O no?
1: A mi mamá también le gustaría.
0: Claro, que nos contrate Shakira. O bailarina de Tini, ¿no?
1: Sí.
0: Claro, que nos llame. ¿Qué sé yo? Listo, amor mío. Ya te tengo listo un tema de Shakira.
1: Gracias.
0: De nada, mi amor. Que tengan excelente día vos y tu hermanito.
2: Ok, besos.
0: Chau, amores. Chau, mi amor. Chau. Buena jornada. Chau,
2: te
0: chau.
2: Mucho.
0: Yo los quiero hasta el infinito. Chau, mis bebés. Chau, chau.
2: Bueno, chau.
0: Calles inundadas tras las intensas lluvias. Vos sos mis ojos en la calle y me vas a contar cómo está la red semafórica por tu zona, por tu barrio, lo que está alrededor y demás. En un día, en el día después de muchas inundaciones, por ejemplo, en Rodeo del Medio y demás lugares en el acceso, también está tremenda la circulación. Mi nombre es Nabila Barta y qué placer ser la capitana de sus mañanas y acompañarlos de 7 a 10 por la mejor radio del planeta Tierra. Vamos a arrancar este programa y tengo muchas cositas que contarles, y recomendarles.
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5: 8:04.
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0: 8:06 minutos, 11 grados, 8 décimas la temperatura para hoy martes 13 de octubre, mayormente nublado con descenso de las temperaturas, lluvias y chaparrones. Vientos moderados del sector sur, también nevadas en cordillera y una máxima que podría llegar a los 17. Al igual que mañana miércoles y al igual que el día jueves. Hola Brava, buenos días. En Maipú se sintió la lluvia. Te pido un temita para levantar el comienzo de semana. Algo de Eminem nos dicen por acá. Muchos saludos, gracias mi amor. Buen día, Navi. Suena 7 días de María Becerra, porfa, dicen por acá. Claro que sí. Y a ver qué tenemos.
1: Hola, soy... Hola, Navi, soy Máximo. Bonito el día.
0: Ay, ay, ay.
1: Y pues participo por las entradas para el cine.
0: No, derretida estoy. Claro que sí, mi amor. Hola, muy buenos días. Saludos para todos, en especial para Morea, dicen por acá, y también para Belén, que va en camino a la escuela. El papá la saluda desde Corrientes. Les mando un beso gigante, ese super papi.
2: Hola, Navi. Soy Valentino. Quiero zapitita una entrada al cine. Acá están viendo a la escuela. Quiero la canción de Akira, ay, ay. Y te quiero, chao.
0: Chao, mi amor.
3: Hola, Navi. Te quiero cantar. Soy Lupita. Te quiero cantar una canción. Sale el solcito, calienta un poquito por mañana, por toda la semana. Para que Dios, para que salga el solcito, porque estos días ha llovido, pero ha llovido. Te mando un beso. No te pude llamar porque estoy acá en la escuela. Chau, te amo.
0: Ay, no, chicos, Lupita me derrite. Te amo, Lupita de mi vida.
4: Hola, Navi, ¿cómo estás? ¿Me puedes poner la canción de Rey? ¿Sabes? Porfa, para mi mamá.
0: Ay, ay, ay, Dios mío, con esos mensajes y esos saludos para las mamás me derritan del amor. Escúchenme, 261-344-0000, ahí me van a pedir su número de teléfono, no. Ahí me van a pedir el tema que tengan ganas de escuchar.
5: Hola, Navi, ¿cómo estás? No te pude llamar y te quiero mandar besos y nada, estoy yendo a la escuela y te extraño mucho, chao.
0: Ay, mi amor, yo también te extraño mucho. Hoy se van a ir entradas al cine, si querés ir al cine me vas a mandar la palabra cine. Si querés ir una vueltita a la bodega Huarpa Arreglos Family Wine, disfrutar de un rico vinito, disfrutar de que te muestren las viñas, que te muestren cómo se hace el vino, un recorrido y encontrarte con un muro de verdad, o sea, un fragmento del muro de Berlín real, real, real, también lo vas a poder hacer, me mandás la palabra bodega. Todo al 261-344-0000. Saludamos en... Nada, en su día a todos los psicólogos, claro, porque hoy están de festejo. Así que los vamos a saludar a todos los psicólogos, deseándole un muy bonito día y que reciban regalito, che. También es el Día Internacional para la Reducción de Riesgos y Desastres, Día Mundial de la Trombosis, Día Internacional del Maní, del Cacahuate. No sé por qué lo dije así como mexicano, pero bueno, ustedes digan que sí. Ahora yo les pregunto a ustedes, ¿se van a ir a entradas al cine? ¿Se van a ir a las entradas dobles para la bodega Huarpa Arreglos Family Wine? Pero yo les pregunto, hoy es martes, ¿qué hacemos? ¿Para dónde nos vamos? ¿Baúl de los recuerdos o hablamos de supersticiones del martes 13? Ustedes deciden. Por mientras, yo te pregunto a vos, ¿salen unos ricos mates? 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

0: un aplauso muy, pero muy fuerte para Euge Quevedo.
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0: Hola, Navi. Soy el Milo de San Martín. Y bueno, y ayer tuve un cumple y bueno, la pasé muy bien. Mira, porque vos viste que yo te conté que tenía un ajolote.
1: Sí.
0: Mi mamá pensó que se había muerto. Porque porque el filtro había dejado de andar. Entonces, bueno, pensé que se había muerto porque le faltaba aire. Bueno, entonces ya. Entonces, bueno, le quería pedir la canción de Day Day. Chao.
1: Amo, te juro.
2: Hola, Capitana Navi, ¿cómo estás? Mujer maravilla, buen día, buen día. ¿Cómo está ese cuerpo divino? Bueno, Navi, hoy amanecimos pasados por agua. Sí.
1: Tremendo.
2: Los laterales, parte de los accesos, son unos diques. Ya he visto cada valiente que se ha metido por ahí, ha querido pasar y pobrecito ha quedado con el vehículo encallado. Qué fea manera de comenzar la mañana. Yo que te cuento, Navi, ya pude dejar a los chicos, fue todo una odisea, porque en la parte donde vivo también. Está todo colapsado, todo reventado por el agua, todo inundado, pero bueno. Los chicos no contaron que su papá se iba a poner a 10 y no les iba a dar un día más de fin de semana largo. Así que ya están en la escuela, sí, vayan a estudiar, mocosos. Navi, participo por cualquier sorteo que tengas, mando un saludo gigantesco a todos los muchachos del grupo Poli. 226 son mis últimas. ¡Nos vemos, Navi! ¡Chau, chau!
1: Gracias, amigo. Gracias por tu amor, por tu energía. Por acá dice, buen día. Yo no creo en los martes 13 ni nada de esas supersticiones, dice. Hoy es un día más. Depende de cada uno como quiera vivirlo. Sí, yo opino igual. Para mí es un día más. Pero bueno, ya tú sabes. 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

Hoy es un día muy especial. Vos me vas a decir, ¿por qué, Navi? ¿Qué pasó? Porque hoy abrimos el baúl de los recuerdos. Sí. Vamos a algo que amamos. Hoy abrimos el baúl de los recuerdos y sabemos que podemos sacar un solo recuerdo, ¿ok? Ya sea musical o ya sea de algo que atesorás, de lo que sea. Hoy es tu momento para sacar una sola cosa del baúl de los recuerdos. De repente lo ves reflejado en una canción, de repente lo ves reflejado en algo material, un momento, un suceso, lo que quieras. Hoy charlamos del baúl de los recuerdos como todos los martes. 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Este Día de la Madre nos vamos al shopping, lo hice el fin de semana, ¿eh? Se van entradas para el cine, me mandas la palabra cine. ¿Querés ir a la bodega Warp Arreglos Family Wine? Me mandas la palabra bodega.

0: Es una locura este tema. La razón suena en vivo de Treco. Chicos, qué locura. Mariana Noelia Dapas debe estar en el gimnasio, ¿sabes cómo, no? Colgada de la mancuerna con este tema.
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0: 8:41 minutos y lo que está costando el día de hoy, porque es un martes medio tapado con un lunes, está raro, llueve, llovizna, está nublado. Pero tranqui, porque hoy abrimos el baúl de los recuerdos y pongo toda la música que quieras escuchar. Bueno, como siempre, ¿viste?
1: Hola, Navi, buen día. ¿Cómo estás? Bueno, soy la Ceci. Voy a sacar del baúl de los recuerdos para saludar a la psicóloga más linda, continúa más hermosa,
2: Manuel Estrada, 1.5 km,
1: y quien tanto amo, mi hija, Carla. Y voy a traerme esos recuerdos de cuando bailábamos Yuya juntas cuando ella era pequeña. Qué bonito que bailaba, qué chispa que ha tenido siempre. Bueno, ya saqué un recuerdo de mi pequeña gran psicóloga, que es hermosa, que es excelente. Un beso grande a mi amada hija Carla. Que pase un hermosísimo día. Que disfrute su día, porque es una profesión que no es fácil en estos momentos. Y a mis dos amorcitos, Malena y Justina, como siempre,

0: el beso más grande del mundo para ellas. Las amo. A las tres mujeres de mi vida. Las amo. Así que,
1: qué bonito.
0: Bueno, anótame para lo que sea, 416, para lo que sea.
1: Me encanta.
0: Si ganó algo, ganó algo. Y si no, bueno, seguiremos participando. Así que bueno, un besito a toda la comunidad y feliz día a todas las bellas psicólogas que tan bien nos hacen. Un besito, chau chau.
1: Qué lindo que es escuchar siempre a la Ceci, cosa hermosa. Hola Nay, buenos días, preciosa del universo, por aquí volviendo de Tunuyán. Esta mañana salió un viajecito hacia allá, hermosa ruta con buena compañía de la 94.9 y una leve llovizna. Este recorrido me hizo acordar a cuando volvía, ay, con mis padres. No, Nano, se corta el mensaje ahí, mi negro. No sé si me querés volver a mandar, si termina ahí. Porque dice con mis padres y termina ahí el mensaje. 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Tan expresiva ella con las manos. 12 1 3 44 0000.
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0: 12:03:44:00:00:8:55 minutos y le voy a mandar un beso. ¿Se acuerdan que esta mañana abrí el programa diciéndoles que les quería recomendar los mejores lomos del planeta Tierra? Sabor de la Esquina, chicos, Sabor de la Esquina. Me mandaron unos lomos el sábado. ¿Viste ese mensaje perfecto que te puede llegar un sábado a las 11 de la noche? Bueno, ellos. No solamente me salvaron la vida, la noche, chicos, se ganaron una clienta. Acabo de venir de buscar el desayuno para tomarme con los mates y me encontré a mi compañera y le digo, hey, te quiero recomendar los mejores lomos de Mendoza, porque de verdad, las buenas cosas se comparten. Yo que dije, Sabores de la Esquina y es Sabores de la Quinta. Ay, chico, hoy me levanté. Renato, te amo. Quiéranme así, porque yo no tengo pensado cambiar. Ya son muchos años en la cual me la mando. Escúchame, yo te he agendado vos Sabores de la Esquina en vez de Sabores de la Quinta. Ay, chico, no saben. Es que me ha pasado de todo esta mañana. Me vine con la mochila abierta. Se me cayeron cosas de la mochila. Había una banana pachurrada en la mochila, ahora toda la mochila tiene olor a banana. Nada, chicos, quiéranme así porque no voy a cambiar, Bueno, tal vez algún día. Bueno, aguante los Sabores de la Quinta, viejo. Los mejores lomitos que he probado en mi vida, y esto no es chivo, es de verdad lo que estoy diciendo. Los quiero con toda mi alma y gracias, porque estaban re ricos.
1: Hola, bella capitana, buen día. Acá Meli, qué lindo poder volver a escucharte. Bueno, del baúl de los recuerdos yo voy a sacar los fines de semana, así nubladitos como hoy, esas tardes que pasábamos en la casa de mis abuelos jugando a la lotería, una lotería sana, jugábamos por plata o por cosas dulces. Esas tardes largas de lotería, risas, chistes, de todo un poco. Y la verdad que esos días, esos fines de semana se extrañan mis abuelos. Yo principalmente los extraño un montón y me hacen mucha falta en esos días que estoy media bajón. Pero bueno, al no tenerlos siempre recuerdo esos momentos tan lindos que pasábamos. Quiero participar por los premios. Mis últimas tres, 169. Que tengas una hermosa y bella mañana. Besitos.
0: Te quiero, Meli de mi vida. 12:03:44:00:00. Te escuchamos todas las mañanas mientras llevamos a los chicos al colegio. Les mando un beso, mis amores. Gracias por estar. My towers, bye bye. Por acá nos piden el tema Bonita de Rose. Claro que sí. A ver, Emi. Ah, ahora sí, tenemos el mensaje de corrido de Emi. Hola, Nadi. Muy buenos días, preciosa del universo. Por aquí volviendo de Tunuyán. Esta mañana me salió un viajecito hacia allá, la ruta, con buena compañía de la 94.9 y una leve llovizna. Este recorrido me hizo acordar a cuando veníamos con mis padres y hermanos de vacaciones a Tunuyán. Seguíamos hacia San Carlos o San Rafael. Qué bellos recuerdos, besos y abrazos a todos. Pedirte un temito de Luciano Pereira. Gracias, Navi, de nada, Emi, te quiero. Hoy es martes del baúl de los recuerdos. ¿Qué quiere decir eso? Que vos vas a sacar un recuerdo de ese baúl y me lo vas a contar. Puede ser algo material, puede ser un recuerdo con tus abuelos, con tus tíos, primos, con los viejos. O puede ser de repente una canción que me digas, Navi, esta canción me hace recordar tal y tal momento, tal y tal lugar. Y vamos a estar musicalizando tu mañana, dale. 12:03:44:00:00. Escúchame una cosa. ¿Qué te regalo hoy? Entras al cine, me mandas la palabra cine. También querés ir a la bodega Warper Riglo Family Wine, me mandas la palabra bodega. Querido.

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0: Hola, Navi, buen día, buen comienzo de semana. Saludos a todos. Como siempre, participo. Hola, brava, dicen por acá. Hola, Navi, ¿me pones un temita de Luis Fonsi? Y si yo te digo que te dejo con un estreno de Luis Fonsi, ¿qué me decís?
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0: ¿Cómo está? Soy Pili Bolema Diego, voy directo a la escuela. Mi abuelo siempre estará conmigo, es el abuelo de mi mamá. Cine, te amo, voy directo a la escuela. Besitos.
1: Pili es derretible, ¿entendés? Cuando habla es como que no, te amamos, Pili hermosa. Hola Navi, ¿me podrías pasar el tema de Benja Torres? Ah, oh, el tote inmigrante se llama. Decime cómo haces. Estoy medio bajón, dice. El día así nublado tampoco ayuda. Y bueno, acá estoy. Ay, justo se me entra el mensaje. Ahora sí. Acá estoy, dice, escuchando como siempre la brava. Que logran sacar una sonrisa en esos días que no sabes para dónde ir desde ya. Muchas gracias. Amor de mi vida, nosotros no te vamos a dejar sola. Olvídate.
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1: Hoy le dedicamos unos minutos a todos los psicólogos porque es el Día Nacional de Psicólogo aquí en la Argentina. Se celebra desde 1974, mira vos, en conmemoración del primer Encuentro Nacional de Psicólogos y Estudiantes de Psicología realizado en la ciudad de Córdoba. También es el Día Internacional para la Reducción de Riesgos y Desastres, Día Mundial de la Trombosis y Día Internacional del Maní.

0: 261-344-0000. Si de repente, escúchame bien, querés ir al cine, me mandás la palabra cine. Si de repente querés ir a darte una voltita con visita guiada, tomar unos vinos, conocer un fragmento del muro de Berlín, verdadero Warped Reglo Family Wine. Así de fácil. Vos me mandás la palabra bodega. Playa y en la arena van maya. 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Emi nos pedía un temita de Luciano Pereyra y suena de esta manera.
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12: Y este tema va dedicado para todos los que alguna vez sufrimos corazón roto.

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0: de escuela. Y ayer fue el cumpleaños de el papá de mi abuela.
1: Sí.
0: Que siempre me regala mandarinas ácidas que me encantan. Y comimos torta. Chao, besitos.
1: Ay, Dios. Este niño es millonario, ¿eh? Que alguien le dice que es millonario en la vida. Qué bonito.
2: Hola, Navi. Buen día. Jera por acá. Bueno, con este audio puedo participar por la bodega, por el cine, por Sabores de la Quinta o de la Esquina, como se llama. Pero bueno, participo por todos los premios. Del baúl de los recuerdos, yo saco... Bueno, cuando River ganaba títulos, pues soy hincha de River. Y bueno, como que estamos ahí con una sequía. Así que eso, saco el baúl de los recuerdos porque no estamos ganando.
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1: Buen día, Navi. Con la consigna de hoy, uno que ya vivió 30 años puede tener muchos recuerdos hermosos con la familia, amigos, en fin, con nuestros seres queridos. Pero hoy me gustaría, vamos a hablarte un poco más a vos. Este último tiempo estaba como en pausa. Te escuché todos los días, pero no te escribí. Entonces, hace más de un año que encontré ese 4 de agosto del 2025 con muchos días de risa, de emociones, de canciones, de miles de consignas y recordar un poco de ese día que todo empezó simplemente con escucharte. Se convirtió en un cariño enorme y en un momento especial e indispensable que necesito cada mañana. Ya arranco mi día con tu voz, es el motor que todo lo enciende. Gracias por tantas mañanas, por tantas alegrías y decirte que vos también sos parte de uno de mis recuerdos más queridos. Te amo, Navi, y aunque a veces haga silencio, siempre estoy. Dani, ¿qué querés? Que yo arranque el día y ya te meta un lagrimón, Dani, en mi vida. Te amo con toda mi alma. ¿Vos sabés qué? El sábado salimos a pasear con mi hijo y mi pareja. Y hablaba yo de cada uno de mis oyentes con nombre, todo. Y mi marido me dice, ¿cómo haces para acordarte de todos? Le digo, no lo sé. Ahora, ¿qué comí ayer? No tengo ni idea. Pero yo me acuerdo con tanto amor, con tanto cariño de cada uno de ustedes. Si ustedes supieran.
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1: Por otro lado, che, nada que ver lo que decís, porque no, nunca te hilo una frase con la otra. Ni loca te la hilo, ¿no? Se van a seguirme a Instagram, @NabilaBarta, todo con B alta, como dice mi amigo. Tengo dos sorteos, estoy sorteando dos tatuajes por el Día de la Madre y estoy sorteando un piloto hermoso de ropa inclusiva. Se van a mi perfil, por favor, gracias. 2-1-3-44-0000. ¿Qué tienen ganas de escuchar el día de hoy? Me lo cuentan. También participan para ir a la bodega Warpes Riglo Family Wine. También participan por entradas al cine. También se llevan a mi suegra. Era un chiste.
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1: Era un chiste. Pero si vos querés, no deja de ser chiste en dos minutos.
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0: 12 y 1 3 44 0000. Hoy se va una visita guiada a la bodega Warpes Reglos Family Wine. También se van entradas al cine, pero vos, ¿qué sacás del baúl de tus recuerdos?
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1: ¿Porque esperaban a alguien más? 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

Para este martes 13 estará mayormente nublado con descenso de la temperatura, lluvias y chaparrones aislados, vientos moderados del sector sur. También tendremos nevadas en cordillera. La máxima puede llegar a los 17 grados, veremos qué nos depara el día. Buen día, nuestra hermosa luz de la radio. Ay, mi amor, en el baúl de los recuerdos tengo cuando jugamos en un descampado frente a la casa que había un sauce, nos colgábamos, le hacíamos caricias al árbol, una infancia hermosa. Uy, tremendo.

Hola, Navi, buen día. Yo feliz con este clima. Ay, yo también, chicos, amo. Del baúl de los recuerdos traería el día en que Argentina salió campeón. La energía que se sentía en las calles era de otro planeta. Me acuerdo y se me pone la piel de gallina. Qué feliz ver a todo mi país unido por un momento. Qué bonito. Buen comienzo de semana para todos. Fue tremendo. Vos sabés que yo en esa época vivía en Buenos Aires y vivía a 2 cuadras de la calle de Julián Álvarez. Chicos, me fui corriendo. Me puse a Bauti en los hombros y me fui corriendo a festejar esa calle. No había un porqué, como que no le encontrábamos explicación a nada. Y ahora cuando le ganamos a Inglaterra, en este mundial, sin importar cómo terminó la final, me acuerdo que también me fui hasta el kilómetro cero. ¿Viste esa parte en donde dejás atrás todo lo malo, todo lo que te duele, te pesa, te molesta y es un ratito que te distendés? Oh. Hola, buen día. Voy escuchando la radio y bueno, quiero participar por la visita guiada a la bodega. Yo saco del gol de los recuerdos que cuando era chiquita viajaba con mi papá a Córdoba porque mi papá distribuía del gol de los recuerdos, dice, así, distribuía mercadería y recuerdo que parábamos en una estación.

0: Gracias, Bombonaza, por mandar este mensajito. 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
0: Qué lindo que es ese baúl de los recuerdos. ¿Y vos qué sacarías?
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1: Buen día, Navi, buen día, ¿cómo estamos? Buen martes, martes 13, no te cases ni te embarques, pero no importa, hay que ponerle la mejor. Buen comienzo de semana, Navi. Sabés que te quiero mucho, mucho, mucho, mucho. Gracias por las buenas vibras, como siempre te digo, corazón.
2: Te quiero, Martín de mi vida, te quiero, te quiero, te quiero. Hola, Navi, soy Belu, quiero participar por todos los premios del Baúl de los Recuerdos. Saco cuando nos fuimos de vacaciones a Chile. En un fitito, dice, con mi familia, éramos 6. Llegamos muy bien, dice, gracias por la aclaración. Pará, ¿cómo entraron 6 en un fitito? Es buenísimo.
3: Hola, Navi, muy buenos días. Bueno, te todo quería hacerte feliz martes para vos, para toda la audiencia. Te mando un besito grande, Navi. Bueno, Navi, vos sabés que anoche me tocó salir para llevar a mi señora en el auto, a la cual había habido creciente en X calle acá en Maipú. No te imaginas la cantidad de mugre, botellas, bolsas de residuos circulando por el agua, por la creciente, la misma creciente, sí, arrastrando, claro, toda esa basura. Y eso que en la tele pasan los planes anunciando que cuidemos, que todo lo que va vuelve, y así como eso en la radio, en todo lugar. Es para que tomemos conciencia nada más, porque se ve que esto viene pesado, pesado. Anoche nomás ha llovido y ha caído una cantidad de agua, imagínate lo que lo espera. Así que nada, te mando un besito grande y es para que reflexionemos todos. Así que nada. Bueno, Navi, quisiera pedirte un temita, el temita de María Becerra, Corazón Vacío. Te mando un besito grande, que Dios te bendiga y feliz martes para todos. Chau, chau, Navi, y a cuidarse de estas tormentas.
2: Gracias, Miguelito de mi vida, por siempre estar del otro lado. Bueno, ayer, a ver, es como decimos y como dice Miguelito, las advertencias ya están hechas, están dichas todos los días, viste, en el noticiero, en diferentes radios y demás. Hay que cuidarnos de estas crecientes, de estas tormentas y demás, y más en las zonas en las que son más propensas a inundaciones. Vivimos y vimos esta mañana lo que pasó en Rodeo del Medio, así que hay que tener precaución. ¿Hay que mantener las acequias limpias? Sí. Vos decís, y si tenés que ayudar al que lo limpia la municipalidad, porque son un montón. Entonces, entre todos colaboramos para que de repente, cuando hayan estas lluvias, si es que hay más fuertes, que seguramente lo hay, no ocurran inundaciones. Y sí, entre todos podemos, Bebuchi. Gracias, Miguelito de mi vida. En este tiempo no se ve. Lindo saludo hoy día para todos los psicólogos en el Día Nacional del Psicólogo, Día Internacional para la Reducción del Riesgo de Desastres. Mirá vos, que justo el día, Día Mundial de la Trombosis, Día Internacional del Maní. Mirá vos. Y como si fuese poco, hoy es martes 13.
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2: Subí el volumen, Miguelito, que acá suena Corazón Vacío, lo que me pedías de María Becerra.

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2: ¿Y qué otra si no? Escúchame la cuestión. Jera, Jera de mi vida, que me mandabas este audio esta mañana.
3: Hola, Navi, buen día. Jera por acá. Bueno, con este audio puedo participar por la bodega, por el cine, por Sabores de la Quinta o de la Esquina, como se llama. No, mentira.
2: Jera de mi vida, que vos nos contabas hace poquito que eran las primeras veces que escribías. Y de repente, mirá, te vas a disfrutar de una visita guiada por la bodega Warpa Riglos Family Wine. Vas a tomarte un vinito. Vas a descubrir un montón de cosas de la bodega. Vas a ver un muro, un fragmento posta del muro de Berlín. Vas a disfrutar tremendamente porque te van a tratar como un rey. Así que desde la producción se van a estar comunicando contigo. Que lo disfrutes.
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2: Gracias por cada mensaje, por cada llamado, por cada palabra. Qué cosa linda, qué lindo la pasamos en las mañanas. Se van a quedar prendidos, obviamente, porque en minutos, segundos, milésimas, llega él. Llega Luchito, después viene la Cami, después viene el Juan Cereda, después viene el Chori, después vienen los Delirantes. ¿Querías empezar bien un martes? Y tenés que hacerlo en La Brava. En realidad todos los días tenés que estar en La Brava. Che, quería decir una cosa antes de que me vaya. Qué grosa que estuvo la entrevista del Chori del sábado con Dame 5. La estuve escuchando. Sí, porque yo el fin de semana también te escucho La Brava, obvio. Ahora sí, me voy. Será esta mañana desde las 7 de la mañana. Hacemos juntos Mañanavi. Bebus, gracias por estar del otro lado. Mi nombre es Nabila Barta. ¿Dije que era mi nombre Nabila o no lo dije? Lo dije, Luciano. Se ha venido, Luciano se ha venido para la guerra, chico.
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2: Se ve una facha el pibe, es una locura. Bueno, será hasta mañana. Chau, che. Los quiero.
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1: 10, 3 minutos.
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4: Guaranao. Hola, hola, guaranás. ¿Cómo andan? Bienvenidos, bienvenidas, che, acá ya estamos. Ya estamos más que listos. Bienvenidos a Slow Motion, arrancamos la semana un martes, y no cualquier martes.

0: Señoras y señores, arrancamos la semana ni más ni menos que un martes 13.
1: ¿Qué?
0: ¿Cómo martes 13? No me digas. Ay, no, hoy va a pasar un montón de cosas malas. No se puede creer, martes 13. La superstición reinará en la provincia y el país. Martes 13, ni más ni menos. ¡Qué terror! Nah, bueno, tampoco para tanto, chicos. Hoy en día más un meme que otra cosa. Sí, hoy es martes 13, pero acá en Slow Motion, como siempre, le ponemos la mejor. 11 grados 8 décimas, una Mendoza, como se prometió durante la semana pasada. Una semana encharcada la que tenemos por delante. Una semana de lluvias. Lo lindo que ha llovido ayer, chicos, fue fantástico. Terminar el feriadito a la noche con esa lluviecita. Que llovió lindo, cayó agua, no fue una garúa. No sé, me van a gastar con la palabra garúa. Pero no fue una simple garúa, una lluviecita que ya empezó a precipitar. Y no va a dejar de hacerlo porque estos días tenemos pronosticado lo mismo. Así que a disfrutar de este tiempo atípico en pleno septiembre. Un septiembre, una primavera. Una primavera entre fenómeno Super Niño, así que va a haber que recibirlo, respetarlo, porque eso es lo que hay que tenerle a este tipo de fenómenos, respeto. Tener la casa lista, bueno, anoche ya fue la prueba piloto, ya pudimos identificar las goteras del techo, ya pudimos identificar por dónde se mete el agua, en qué puerta, para ir a ponerle después los respectivos taponcitos, ponerle las toallas abajo a modo de burlete. Tenemos que prepararnos porque se viene Super Niño y esta semana se va a hacer notar. 11 grados 8 décimas actualmente y el día está así, como lo ves por tu ventana. Fantástico. Depende de vos si querés mirar por la ventana y decir qué feo está el día, qué horrible está el día. O verlo como lo vemos acá en la 94.9, como deberíamos verlo siempre. Hermoso, perfecto, tal y como es. Un día que hacía falta, ¿eh? Hoy vamos a jugar con el día, ¿no? Lo que trae a colación este martes 13. Supersticiones. Así que en un toque te cuento cuál es la consigna. Hoy la vamos a pasar muy bien, ¿eh? Se van premios porque tenemos entradas al cine. Ya a mitad de mes ya podemos empezar a pensar en ir al cine, che. Y más con los días así. Yo me pensé que me voy a sacar unas entradas hoy, ¿eh? Es que Cinemark, chicos, amerita.

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2: Señores y señores, hoy es martes 13, el día está así, ideal, hermoso, nubladito, fresco, como para ponerte un buen abrigo, salir quizá con el paraguas. Che, perdámosle el miedo al paraguas, la vergüenza al paraguas, córtenla con eso, de que les da vergüenza andar con paraguas por la calle. Dejate joder, el aura que te da andar con paraguas, yo me lo olvidé, pero cuando salí y venía para acá dije, che, tengo que pasar por el centro después. Qué flashero caminar por el centro con botas y paraguas. Sí, banco una bocha. Pero ¿qué pasa con el paraguas? Lo abrís hoy, martes 13, adentro de tu casa. Me parece que sonaste para el resto del viaje. O sea, no hay un día que no vayas a tener paz. Vamos a hablar de eso. Hoy, martes 13, hablemos de supersticiones. ¿Sos supersticioso? ¿Crees en todas estas creencias populares de la mala suerte? Quiero preguntarte puntualmente lo siguiente, que es la consigna del día por la que vas a participar por los premios. Escúchame. ¿Cuál es la superstición en la que crees? Por ejemplo, ¿no pasás la sal de mano en mano? ¿No pasás ni a gancho por abajo de una escalera? Esa superstición que te genera esa cosita interior que decís, no, es que algo malo va a pasar. Hay gente que desde chiquito se lo dijeron y se le metió en la cabeza y le tiene una fobia a pisar las grietas del piso. Y van caminando con los pasos descoordinados para no pisar las líneas de las baldosas del suelo, para hacer pasos, para pisar en la baldosa limpia y poder caminar sin pisar grietas. O sea, hay gente a la que realmente le quedó inculcado ese tema de supersticiones que claramente no influye en nada, pero es que a uno le genera algo y lamentablemente te termina pasando algo malo, porque la incomodidad de no querer, por ejemplo, ¿no? La incomodidad de no querer pisar una grieta, capaz la querías esquivar, te tropezás con la grieta, te caes al piso. Por ejemplo, otra también, la de los gatos negros, que si te pasa un gato negro por delante es porque vas a tener 7 años de mala suerte. En realidad, lo que pasa es que si es de noche y no está iluminado y te pasa un gato negro por delante, te lo puedes llevar puesto y te puedes caer al piso. Entonces, viene de ahí todo un poco. Si nos ponemos a pensar, es bastante lógico, pero, hay gente que realmente se lo creyó, se lo inculcó, se lo metió en la cabeza en algún momento y hoy por hoy no puede pasar la sal de mano en mano, no puede pasar por abajo de una escalera, no puede abrir el paraguas adentro de la casa. ¿Cuál es la superstición en la que te has basado toda tu vida y hoy martes 13 no querés olvidar? 261-344-0000. Vamos a hablar de mala suerte y otras cosas en Slow Motion en el programa de hoy. Con lo lindo que está para charlar, tomar unos matecitos. Arranquemos un mate, Navi, ya, Ayer hay que arrancar el mate. Es fantástico el día para matear, Aunque nuestro hilo rojo depende de... Me organicé una tarde de café con mis amigos hoy porque realmente amerita una facturita, cafecito, juegos de mesa. Hoy está ideal para jugar juegos de mesa. ¡Qué hermoso! 261-344-0000. Hoy hablamos de mala suerte. ¿Crees en estas supersticiones que nos metieron en la cabeza después de los martes 13 y la mala suerte? Contame al WhatsApp de la radio y participás por entradas al cine. La primera petición del día me llega de la mano de Alejandro. Buen día, ¿podrías poner el tema Forever Alone de Paulo Londra? Me desbloqueó un recuerdo. Me hizo volver un poquito al 2018. Forever Alone. Lo vamos a escuchar porque el día está muy para Forever Alonear, ¿eh? Sigo pensando.

0: Mi mamá come el helado con cuchillo y tenedor. Corta la bocha. Sí, me lo tienen que dejar pasar. ¿Saben por qué es martes 13? Porque ayer fue 12. O sea, por consiguiente. Bueno, ahí venimos.
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2: ¿Estás escuchando?

2613440000. Espero tu mensajito. ¿Crees en la mala suerte? ¿Cuáles son esas supersticiones de la mala suerte que cumplís a rajatabla porque no vas a hacer cosa que? Escuchá, me dicen por acá, gritar el gol antes de tiempo es de mala suerte, dice Santiago Bustos. En la cancha, muchos creen eso y se enojan mucho. Sí, ya lo creo. Las peleas que he tenido con mi viejo porque grita los goles antes, le encanta. ¿No? ¿Qué haces? A ver, ¿qué haces? Ve que tiran el centro y el tipo ya se para y tira un gol. Como diciendo, se viene. No, se viene un carajo, sentate ahí. Y los mufan, hay muchos que mufan los goles y en la cancha se arma. Más que superstición es un toque, dicen por acá, el de no pisar las rayas de las baldosas. Ay, a mí me pasa, chico, me pasa que se me descoordinan los pasos. Podés terminar de cara en el piso, ojo ahí. Hola, buenos días, soy Héctor. Mi mujer es muy supersticiosa. Por ejemplo, estamos comiendo y se le cae un tenedor y te dice que lo tenés que pisar para que no vengan visitas. ¿Para? ¿Pero qué tiene que vengan visitas? Está todo bien. No vaya a ser que venga mi suegra, claro. O también que la sal no se da de mano en mano porque es mala suerte. Esa es una de las más típicas. Eso de dejar la sal ahí en la mesa para que la agarre. Te piden la sal y la dejas en la mesa. Y te, aparte te clavan la mirada como diciendo, dale, agárrala. ¿No ves que me cuido un montón de la mala suerte? Si ya te vimos, pasame la sal, dale. Estoy haciendo lo que le hacía ella. 2613440000. Espero tu mensajito. Cuando es la mía, estoy mover, no. Hablamos de mala suerte en este martes 13. No te cases ni te embarques.

Y les voy a contar de dónde viene, de dónde se origina esto del martes 13. Proviene de la mitología romana, imagínense ustedes. El nombre de este día proviene de Marte, que es el dios romano de la guerra, la violencia y la destrucción. Los romanos creían que los días regidos por este dios estaban llenos de tensión, sangre y conflictos, por lo que no eran aptos para iniciar proyectos importantes, para celebrar bodas o para hacer negocios. De ahí surge el famoso refrán: el martes 13 no te cases ni te embarques. Pero el 13 ¿qué tiene? Bueno, el 13 ha tenido mala reputación en el imaginario colectivo desde tiempos inmemorables. Estamos hablando del mundo occidental, como lo conocemos. Por ejemplo, la última cena en la tradición cristiana había 13 comensales en la mesa, Jesús y sus 12 apóstoles. El número 13 se asocia directamente a Judas Iscariote, el traidor, que vende la ubicación de Jesús, que lo doxea, lo podríamos decir hoy en día, lo doxea a Jesús por 3 monedas de oro. Y era el número 13. Luego el Apocalipsis, el capítulo 13 de la Biblia. Perdón, en el capítulo 13 del Apocalipsis, mejor dicho, es donde se introduce por primera vez la figura del anticristo y la bestia. Entonces también se asocia un poco con eso. En la mitología nórdica, en un banquete de dioses en el Valhalla, Loki, el dios del engaño y el caos, irrumpió como el invitado, adivinen, número 13. Claro, lo que provocó la muerte del amado dios Balder. ¿Y dónde estaba Thor con su martillo ahí para salvarlo? Buah. El tarot, la carta número 13 del mazo es la muerte. Cantidad de datos.

¿Qué pasa? ¿Son coincidencias lo del número 13 o realmente hay algo detrás? Bueno, depende de cómo lo veamos, porque por ejemplo, en el tarot la carta número 13 del mazo es la muerte, pero suele simbolizar transformación, como un nuevo comienzo. Nada más que asusta el término la muerte en el mazo del tarot. Siempre es dependiendo del lado de la mecha que te pongas, pero son demasiadas coincidencias, chicos, a ver. Hay un lore histórico también, y se los voy a contar un poquito por arriba, porque existe un componente histórico que terminó de enterrar la reputación de este día, escúchame. Ubican la caída de Constantinopla, gran lore histórico. La caída del Imperio Bizantino ante los otomanos, que ocurrió el martes 29 de mayo de 1453, un año después de que se descubriera América. La leyenda urbana y la superstición popular mezclaron el trauma de perder la gran capital cristiana en un día martes con el número 13, volviéndolo un día maldito en la cultura griega, expandiéndose luego por el Mediterráneo. Y a partir de ahí nacía todo este lore, esta mística del martes 13. Otras leyendas apuntan a que el martes 13 ocurrió la mítica confusión de lenguas en la Torre de Babel también. Como que desde antaño, ¿no? Se viene queriendo imponer que el martes 13 sea el día de la mala suerte. Ahí te conté un poquito de lore, ¿qué te pareció? 261-344-0000. Ahora vos contame, ¿crees en la mala suerte? ¿Cuáles son esas cosas de superstición con las que cumplís a rajatabla porque no vas a hacer cosa? Se van entradas al cine, espero tu mensaje.

0: día. Martes gris, martes 13. Mirá, para mí la superstición es romper un espejo. Dicen que si rompes un espejo, tenés 7 años de mala suerte.
1: Chan.
0: No sé si será che, ¿verdad? Pero bueno, por las dudas, yo no lo he roto. Te mando saludos, participo por algún premio que tengas por ahí. Marcos, 754.
1: Bueno, Marcos. Participa, Marco, porque justo por acá tengo a mano entradas al cine. Te va, entradas a Cinemark con los días así. Chicos, ir a comer pochoclos dulces calentitos al cine. ¡Ay, no me hagas esto! 261-344-0000. Hoy, en el martes 13, no podemos hablar de otra cosa que de superstición. ¿Cuáles son esas cosas de la mala suerte en las que crees? Esas cositas simples que las tenés que cumplir a rajatabla porque no vas a hacer cosas que sean verdad.
2: Hola, buenos días, Rose.
1: Hola, Reina.
2: Feliz martes 13. Bueno, se dice que también tenemos que tener en cuenta hoy día los mendocinos. Estaba escuchando que en Mendoza están las 7 puertas del infierno.
1: No.
2: Y bueno, sí, que esta noche supuestamente se abren. Así que bueno, a estar protegidos, simplemente.
1: ¿Cómo que
2: un
1: se
2: besote,
1: abren?
2: Un besote grande y a pasar este martes 13.
1: Sí, señora. Pero escúchame, ¿cómo que se abren la puerta del infierno de Mendoza esta noche? Me muero, o sea, yo casi que me las conozco todas por Juan Chisereda, que hizo ese video. Me muero. ¿Vos decís que la que está en el lago de Regatas hoy se va a abrir? ¿La que está ahí en la galería está perdida, que antes era una puerta de un cine, se va a abrir también? Chan, chan. Bueno, qué sé yo, son cosas de la superstición. ¿Crees en estas cosas o no? Por eso estamos jugando, por eso puedes ganar entradas al cine. Hola, Lou, esas son todas mentiras, dice Carlos.

A mí los días martes 13 o viernes 13 siempre me va muy bien. No hay que ser supersticioso, pero excelente. Vamos nomás. Hola, Lou, buen día. Yo, por ejemplo, no paso por abajo de una escalera nunca. Esa es, para mí, superstición, dice. Sonia, por acá, que deja los tres últimos y está participando por las entradas al cine. Bueno, también si vamos a lo lógico. A mí una vez un profesor de literatura nos bajó, a mí y a mi curso nos bajó de un ondazo porque dijo, chicos, esto, les voy a explicar todos los temas de la mala suerte. Si pasás por abajo de una escalera, te puede caer un martillo en la cabeza. Por eso no hay que pasar por abajo de la escalera, no porque vas a tener 10 años de mala suerte. Luego cuando te cae la fecha, decís, claro, es verdad, literal. Probablemente se le haya dicho a los niños de la época que si rompían un espejo tenían 7 años de mala suerte, justamente para evitar que se cortaran, para evitar un accidente. Pero no importa, vos podés creer o no en estas cosas, claramente. Si cuando vas a pasar la sal de mano en mano te da una cosita en el interior y decís no lo puedo hacer, entonces está bien, sos supersticioso, hay que cumplirlo, porque las energías, chicos, son así, no mienten. No se explica, hay que sentirlo nomás. Si vos sentís que no lo tenés que hacer, no lo hagas. Hola, Lucho, no poner calzado sobre la mesa porque es pelea, dice Maca por acá. Poner una escobadada vuelta atrás de la puerta para que no tengas visitas. Esa no la sabía. Sí, hay gente que tiene un problema con las visitas grave. Girar el cuchillo es para pelea, dice también. Si se te cae el cuchillo, visita de hombre. Y si se te cae un tenedor, visita de mujer. Me muero. ¿Qué tienen con las visitas? 261-344-0000. ¿Crees en estas cosas? ¿Cuál es esta ley de la mala suerte o ley de la superstición en la que vos crees a rajatabla? 261-344-0000. Se van entradas al cine, ¿eh? No se queden afuera porque estos días para ir al cine son un golazo.

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1: Martes 13, no te cases ni te embarques. Recién te contaba un poquito el lore de este día. ¿Por qué le tenemos tanto miedo? Ahora vos me estás contando a qué le tenés miedo.

0: Y tenemos algunos mensajitos por acá. Vamos a escuchar a ver qué dice la gente en torno a este martes 13 de mala suerte. ¿Crees en la mala suerte? ¿Seguís alguna ley de la superstición? Por las dudas que pase algo. A verte.
1: No sé cuál será mi cábala de mala suerte, digamos, pero hoy tuve muy mala suerte.
0: Oh.
1: Tengo la costumbre de ponerme como 6 alarmas. No escuché ninguna. Me quedé dormido para el trabajo. Y para el colmo, cuando llego a la empresa a buscar la camioneta del trabajo, se había lavado la tierra abajo por la lluvia y estaba enterrada. Encima que ya llegaba tarde, todavía tuvimos que empezar a hacer maniobra con el autoelevador para poder desenterrar la camioneta. Llegué más de una hora tarde al final de todo para empezar a trabajar.
0: ¿Es una excusa o te pasó? ¡Qué garrón! Parece un colmo, sí, parece un colmo. Arrancás el martes 13 y salís afuera y está enterrado el auto en la tierra. Dejate joder.
2: Hola, buenos días, ¿cómo estás? Me llamo Jorge.
0: ¿Cuándo,
2: y para
0: Jorge?
2: Mí, algo que sigo a rajatabla, digamos, es tirarme sal por encima del hombro cuando se me cae. Por mucho tiempo igual tenía como la confusión, no sabía por qué hombro, en qué hombro tenía que tirar la sal si se me llegaba a caer. Así que me tiraba en los dos hombros.
0: Claro.
2: Hoy ya confirmé que es en el hombro izquierdo.
0: Sí.
2: Cuando se te cae la sal,
0: con la mano
2: agarrar un puñado y tirar la sal por el hombro izquierdo. Yo creo que eso es lo único, porque del resto no hay mucho. Es más, el otro día íbamos en la camioneta y se nos atravesó un gato negro. Y me acordé que eso también era una señal de mala suerte, pero no pasó nada. Llegamos a casa tranquilo y estamos bien. Pero bueno, lo de la sal sí es algo que sigo a rajatabla. Por costumbre nomás, aparte no me cuesta nada.
0: Claro, la sal, cuando se te cae sal, tenés que agarrar una pizquita de eso que se te cayó, con la mano derecha tirarla por el hombro izquierdo, así cruzado, para atrás. 2613-44-0000.

0: Hola Gau, soy Rocío y no creo mucho de que las hay, dice, pero creo que si estoy pensando siempre en las supersticiones y mala suerte, me volvería loca. Creo que si estoy pensando en las supersticiones y mala suerte, me volvería loca, dice. Eso sí, le tengo mucho respeto. Ay, qué frase que me da risa. Cuando tu viejo dice, al mar no hay que tenerle miedo, hay que tenerle respeto. ¿Qué es eso? ¿Por qué? Me da mucha risa. No, yo a la mala suerte, yo no creo en la mala suerte, pero hay que tenerle respeto. No, respeto. Me da mucha risa. ¿Alguien dicen por acá?
1: Hola Luchito, ¿cómo estás?
0: Hola Genia, ¿cómo estás?
1: Feliz martes 13. Y para mí, va, dicen que abrir el paraguas en la casa, dicen que trae mala suerte.
0: Claro.
1: Ah, y para mí lo del espejo es mentira, porque a mí se me han caído 500 espejos y nunca me ha pasado nada, así que... Bueno, te mando un besito, es lo... Participo, quiero ir al cine, mis últimas 183.
0: Participa Vicky, participan todos los que manden un mensajito en torno a lo que está sucediendo hoy, martes 13. ¿Crees en la mala suerte? ¿Hay alguna ley de la superstición que sigas? Que respetes, porque si no, no vas a hacer que pase algo. 261-344-0000. Se van entradas al cine y esta semana está ideal para ir.

0: ¿Crees en la mala suerte? En este martes 13 hablamos de esto. ¿Cuáles son esas leyes de la superstición que no se pueden quebrantar? Pero para vos, puede ser que no compres para nada con eso.
1: Hola, ¿cómo estamos? Hola, brava. Buenas, buenas, buen día. Soy Lucía, 765. El día 13. Y la verdad que no soy muy supersticiosa, pero por ejemplo, el tema de la sal, trato de hacerlo. Incorporar un poquito de canela para la suerte. No casarme el día 13, pues adivina qué. Voy y me caso un día 13. Así que imagínate la mala suerte, que fue un fracaso. En este momento, divorciada, solterita y muy feliz.
0: Y bueno, nena.
1: Besitos, participo, Lucía, 765.
0: Escúchame.
1: Me repinta ir al cine un día como hoy. Me encantaría ir al cine.
0: Pero escúchame, desde el año 1500 que se está diciendo que es el día de la mala suerte y vos vas y te casás. A ver. Claro. Salió mal. Martes 13, no te cases ni te embarques. Te casas y es obvio que va a terminar mal. Y sí.
2: Hola, buen día, chicos.
0: Buen día.
2: Les hablo de mi trabajo.
0: Genial.
2: Según mi nona, bueno, ya no está con nosotros, pero según mi nona, los martes 13 eran los días de las brujas.
0: Ajá.
2: Ese día, y más si se ponía el cielo naranja al atardecer, decía, uy, mira, hoy es el día de las brujas.
0: Mira.
2: Así que bueno, ahí teníamos que tener cuidado con el ruido de las lechuzas y todo eso. Mi nona era una vieja de campo.
0: No, pará.
2: Así que bueno, nada, le dejo un beso. Participo con las entradas al cine.
0: Pará, que me acaba de recorrer un frío a la espalda. ¿Alguien más escuchó eso? No es joda, Pará que voy a poner, cuando dice... Lo del ruido de las lechuzas.
2: Mira el cielo naranja.
0: Escuchen lo del cuando dice lo del ruido de las lechuzas, escuchen lo que pasa de fondo, me muero.
2: No, hoy es el día de las brujas. Así que bueno, ahí teníamos que tener cuidado con el ruido de las lechuzas y todo eso. Mi nona era una vieja de campo.
0: Chicos, ¿se alcanza a escuchar o yo ya estoy muy paranoico? ¿No se escucha una lechuza? Para, es una banda.
2: Brujas. Así que bueno, ahí teníamos que tener cuidado con el ruido de las lechuzas y todo eso. Mi nona era...
0: Ay, me muero. No, bueno, listo. Pará, lo vamos a poner en velocidad normal. No puedo creer.
2: Así que bueno, ahí teníamos que tener cuidado con el ruido de las lechuzas y todo eso. Mi nona era...
0: Anda, no, listo. ¿Te das cuenta? Mancilla Claudia dice, feliz martes, ¿cuánto te extrañaba? Yo también, los extrañaba un montón. Fue un fin de largo... Pero ya se extrañaba la 94.9. Escuchame, yo no creo en nada, dice Mancilla Claudia. Solo es el destino. Te quiero, Clau, está participando.
3: Hola, chicos, buen día, ¿cómo están?
0: Hola, Ángel.
3: Con respecto a la superstición, la verdad que yo antes tenía... La verdad que creía mucho, pero como siempre me iba mal, digo, no debe ser por esto. Así que, era paso por abajo de la escalera, hago lo que no se tiene que hacer. Si total, ya está.
0: Ya está, claro.
3: Dale, que tenga lindo día. Abrazo grande, soy Ángel.
4: Mis
3: últimos tres son
4: 1-7-4. Abrazo, crack. Hola, buen día, ¿cómo estás?
0: Buen día.
4: Yo creo que lo que dijo la oyente recién de que esta noche se abren las puertas del infierno en Mendoza, yo creo que es cierto. Yo creo que es cierto y creo fehacientemente en eso porque mi suegra me acaba de llamar por teléfono y me dice que esta noche viene a mi casa a quedarse unos días.
0: ¿Qué?
4: Así que yo creo que esa es la puerta del infierno. Así que tienes razón, la oyente. A tener cuidado, muchachos. Leo es mi nombre. 082 son los tres últimos míos por unas entradas al cine.
0: Claro.
4: Un abrazo, gracias.
0: Se abrieron la puerta del infierno y salió tu suegra de adentro de una. Claro, escuchame. Muy bien, Leo. Estuvo muy bien, Leo, ahí, Hay que reconocerlo. 261-344-0000. ¿Crees en la mala suerte? ¿Cuál es esa ley de la superstición que seguís a rajatabla? Hoy se van entradas al cine entre todos los que manden un mensajito contestando esta consigna del día.

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¿Crees en la mala suerte? Hoy martes 13 estamos hablando de esto y me dicen por acá, escucha, mi nona siempre me decía, te doy otro mate porque si no te vas a ir rengo. ¿Y esto? Me tomé solo uno. Cuando me fui a las dos cuadras me tropecé y me doblé el tobillo. Dice Agustín, me fui rengo. Me muero. Claro, nunca hay que tomarse un solo mate. Y no, en realidad, ¿quién se toma un solo mate? Es imposible. Ni aunque quisiera. Una que no hago es abrir el paraguas dentro de la casa, por ejemplo. También si tirás la sal, es tirarse un poco en el hombro, dice Sebastián Canale. Yo el paraguas dentro de la casa no lo abro tampoco, pero por una cuestión de que vas a romper una lámpara, ¿o no? O sea, también hay cosas lógicas. Pero la sal, el de la sal lo respeto, chicos. Lo respeto a rajatabla. No vas a hacer cosa que pase algo. ¿A vos te pasa también? ¿Tenés una superstición así? ¿Cumplís alguna de estas leyes? 261-344-0000. Mauro dice, Glow, cuando se te pierda algo en la casa y no lo encuentres, poné un vaso boca abajo debajo de la mesada, debajo de la mesa. Lo encontrás, esa no falla. Bueno, dicen que los duendes tienen algo que ver ahí. Ariadna dice, yo un poco creo. Lo que sí cumple a rajatabla es no quedarme sin sal nunca. Dicen que trae problemas y miseria. Aunque estemos distantes, sé que tú también sientes. Y cuando ames a alguien, bebé. Bueno, eso viene de que la sal, si te quedas sin sal, trae miseria. ¿Por qué es esto? No es que les quiera derribar los mitos, pero tengo mucha data, chicos. La verdad, me sé casi todas estas. ¿Por qué dicen que cuando te quedas sin sal trae miseria? Porque la sal, en tiempos de antaño, era un medio de pago. O sea, antes se pagaba con sal al principio. Los que han estudiado algo de economía, cuando empezás a estudiar economía, el principio de todo es esto. Al principio, el primer medio de cambio, la primera forma de pago era con sal. Eran bolsitas de sal. Por eso el salario se llama salario. Porque viene de la palabra sal. Es una locura. Cuando te enteras de esto es tremendo. Así que por eso no hay que quedarse sin sal nunca, porque supone miseria. En realidad es como que simboliza que te estás quedando sin guita, básicamente. Dice Ariadna que tiene como 10 paquetes en la alacena. Tampoco para tanto. Bueno. Pero bueno, mientras no falte la sal, vas a vibrar en abundancia, supuestamente.

2613440000. ¿Vos creés en la mala suerte? Te cuento, este domingo pasado nos juntamos con unos amigos, me dice Carlos. El Zoom del edificio es en el piso 13. ¿Cuántos éramos para almorzar? 13 personas. Bárbaro. No separamos la mesa porque dicen que hay que separarla. Ah, claro, para que no sean 13. La pasamos genial, dice Carlos por acá. Y aquí estamos todos súper bien. Vamos a ser positivos. Todo depende de la onda que uno le ponga. Pero me parece perfecto ese mensaje. Es que sí, depende de uno. A ver, si vos le das pie a estas leyes a que funcionen, y van a funcionar. Mientras que no me toques ni me mires, no, no, no. Mirá Juan Manuel, buen día Brava, acá Juan escuchando desde la costa. Hoy es martes 13. Me muero con este mensaje. Hoy es martes 13 y es mi cumpleaños, dice. Qué coincidencia. Menos mal que no creo en esas cosas, dice Abrazo. Pero le cantamos este cumpleaños gigante a Juan Manuel, que está siempre todos los días participando de todas las consignas. Feliz cumpleaños, genio. Qué grande, muy bien. Bueno, cumplir un martes 13 no es para menos, Debe ser la persona que con más positivismo se toma este día, entonces. Mi superstición que sigo a rajatabla es no pasar debajo de las escaleras, y la sal nunca la recibo de mano en mano, dice Bruno, pero no viene funcionando. Hay que cambiar la táctica. Hola, Lou, ¿cómo no va a existir la mala suerte si compré unos vuelos a Buenos Aires para ir a ver a Aibac al Monumental y ayer dijeron que se cancela el show porque viene el Papa y lo van a hacer para otra fecha? Y pará, que no termina ahí. El Papa parece que tampoco viene. Hay un tema ahí, ¿eh? Estamos a la espera, estamos viendo. Ojalá que esté bien el Papa, chicos. Yo realmente me preocupé, Por ahí, qué terrible ver los titulares de los noticieros, los titulares de los programas de televisión, buscando la morbosidad, buscando el... Ayer parecía que eran las últimas horas del Papa, pero terrible lo que hacen con los titulares. O sea, ¿cómo te clickbaitean? Es tremendo. 261-344-0000, puede hacer que el Papa esté bien. Hoy martes 13 vamos a poner ahí toda esa energía. A no creer tanto, que no te condicione. 2613-440000. Hoy se van entradas al cine. Con lo linda que va a estar esta semana para ir al cine, chicos. Ya tenemos temperaturas similares a la de hoy durante toda esta semana. Así que no se queden afuera de participar. Hoy hablamos de mala suerte. ¿Crees en la mala suerte? ¿Hay alguna ley de la mala suerte que estés cumpliendo por miedo a que pase algo? Contámelo al WhatsApp y participás.

0: Hola Lou, ¿cómo estás? Soy Lorena de Goy Crew. Y mira, otra de las supersticiones que hay es, por ejemplo, cuando vos salís y te pegás la vuelta a tu casa porque te has olvidado algo, te tenés que sentar en una silla y esperar un ratito y luego volver a salir. Porque si no, te arruina el día, te salen mal los trámites.
1: Claro, con razón. Entonces me está yendo tan mal en la vida, chicos. Yo me vuelvo 6 veces por día para buscar algo a mi casa. O sea, eso lo pone maluco. Jamás, nunca salgo con todo, nunca salgo una sola vez. O sea, y yo mismo lo sé. Tipo, yo voy saliendo y digo, no, si total la voy a volver porque algo me voy a olvidar. Cuando llego a la esquina, ahí está, el cargador. Pimba, me vuelvo. O sea, literal, salgo para volver. Yo salgo en cuotas de mi casa, voy saliendo de a poco. Salgo una vez, salgo otra, entro, busco algo, salgo. O sea que me tengo que sentar cada vez que... No, pierdo un tiempo, llegaría tarde a todos lados, chicos.
2: ¿Cómo andás? Buen día, Matías te habla.
1: ¿Qué hace, Matu?
2: Me vino justo el tema que están hablando.
1: A ver.
2: De la mala suerte. Te cuento mi día. Sumando que anoche llovió en Río del Medio, se inundó todo. Me voy a tomar el micro, los micros se desvían, no pasaron, se pasaron 3 micros. Ya llego tarde al trabajo. Llego al trabajo, preparo la camioneta, preparo el carro, salgo del trabajo 10 cuadras, agarro un balance, me sale el carro. Se había roto la ganchera, se descogotó. Y son las 11 y todavía no arrancó el laburo, que lo debería haber arrancado a las 8 y media de la mañana. Si alguien tiene, meto.
1: No, me muero. Para, y nos pregunta, ¿qué cosa?
2: 8 de la mañana. Si alguien tiene un método para sacarme esta mala suerte encima, se lo agradecería de corazón.
1: Un método para sacarte la mala suerte encima. Y amigo, rezate 3 padres nuestros y agua bendita a la vuelta, ¿eh? 261-344-0000, ¿crees en la mala suerte? ¿Cuáles son esas leyes de la superstición que seguís y no sabes bien por qué, pero por las dudas?
3: Pero por ahora...
4: Buenas, brava. Yo no creo mucho en las supersticiones, pero lo único que cumplo es que no me puede faltar la sal en la casa.
1: Ahí está.
4: Porque dicen que falta la plata cuando falta la sal, así que claro. Es lo único que te puedo decir, que en mi casa nunca falta por las dudas.
1: Muy bien, muy bien. Por lo mismo que explicábamos recién, claro, la sal está asociada al salario, que fue el primer medio de pago, el medio de cambio. En algún momento en la economía se registra así. Entonces está bien, a ver, si la sal quedó con esa energía de dinero, esa energía de bien de cambio, entonces no lo podemos alterar a ese sistema.

0: Un saludo a mi viejo, a mi señora Ivana. Quisiera escuchar un temita romántico para ella, puede ser, por favor.
1: Un romántico para ti. Después
0: Y
1: me
0: un
1: llega.
0: besito para el viejo Moy, al viejo lobo Francisco.
1: Y lo saluda al Francisco. Y después me llega este mensaje.
2: Hola, buenos días. Soy Ivana González. Quería mandar un saludo
1: De
2: a
1: Ivana.
2: mi suegro Francisco Moya, a mi hijo Jere Moya, a mi marido Jesús Moya, que es increíble, que es un padrazo con todas las letras. Agradecerle a la familia que me dio, el hijo hermoso que tenemos, y agradecerles a ustedes por siempre alegrarnos el día.
1: Me encanta, aparecieron los tortolitos. No, no creo que se hayan puesto de acuerdo. Total coincidencia. Se hablaron entre sí a través de la radio sin querer. Él le pedía una canción romántica para Ivana, así que se la dedicamos.
3: Me

0: Hola,
1: Hola,
0: buen día. Para mí martes 13 es el mejor día, el día más lindo de mi vida porque nació mi nieto, que ahora tiene 19 años. Nació un día 13, a la hora 13, habitación 13.
1: te puedo
0: Así que
1: creer.
0: feliz. Para mí, en algunas supersticiones creo, en otras no.
1: Mentira.
0: Casi ninguna.
1: Mentira que tu nieto nació el 13 a las 13 en la habitación 13. Imagino la familia haciendo suposiciones ahí del miedo. Che, irá a pasar. Habrá nacido el anticristo y para nada, 19 años. 19 años ya tiene el crack ese, dale, qué capo. Qué aura, che, el aura que debe tener ese pibe. Habiendo nacido con todas esas coincidencias, mamita, es tremendo.
2: Hola chicos, ¿cómo están?
1: Hola,
2: Yo no soy de creer mucho, pero si algunas cumplimos y respetamos por las dudas,
1: a
2: no
1: ver.
2: queremos averiguar si es verdad. Por ejemplo, no pasamos el salero de mano en mano. Lo
1: Bien.
2: dejamos sobre la mesa y vos lo agarrás porque eso dice que trae pelea en puerta. Así que mejor evitar el problema de antemano. Y es verdad, la sal en la casa no debe faltar. Tampoco se convida sal, porque se va la plata.
1: Muy bien ahí, me gustó, me gustó.
3: Igual que Lou, otra de las cosas es no raspar la azucarera porque llamás la desgracia.
1: Esa no la tenía. No raspar la azucarera. Que cuando se pega por la humedad. Hola Lois, dice Sonia, yo cuando me piden sal le doy una moneda, un billete para que no te vaya bien. Para que no te vayas bien, bueno, calculo que lo ha pifiado ahí con el autocorrector. Para que te vaya bien. Che, este no lo puedo creer todo lo que me llega por acá. O sea, hay cosas que realmente... escuchen bien. Atarle las bolas a Poncio Pilato.

0: para encontrar cosas. No me lo estoy inventando, lo estoy leyendo. A ver, me escudo en que lo estoy leyendo, porque te veo que me llega un llamado de atención. Atarle las bolas a Poncio Pilato para encontrar cosas o para que gane un equipo de fútbol. Y me dice, tenés que decir... Es fantástico esto, che, ¿eh? Es fantástico. Tenés que decir, Poncio Pilato, de los huevos te ato. Y hasta que no encuentre, no te desato. ¿Y haces un nudo y lo dejas en el aire? ¿O dónde encuentro las bolas de Poncio Pilato, por ejemplo? Me están explicando acá. Con una, tipo un pañuelo, así. ¿Y las bolas? ¿Pero qué tienen? ¿Una estatuilla de Poncio Pilato? Y ¿o cómo es? Para, escuchá, es tremenda. Cuando se te pierde algo, querés que gane un equipo de fútbol. Entonces, Poncio Pilato, de los huevos te ato, hasta que no gane Boca, no te desato. Che, qué carajo, es una locura, bueno. Buenos días a todos, ¿cómo están? Les escribo desde Las Vegas, Potrerillos. ¡Ay, lo lindo que debe estar allá! Yo en realidad la superstición que tengo es no pasar la sal de mano en mano, dice Maru. Me encantó, Maru, estás participando. ¿Crees en alguna de estas leyes de la superstición? Hoy, martes 13, hablamos de mala suerte. 2613-440000.
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0: Queridos y queridas, seguimos hablando de mala suerte. Hoy martes 13 no podemos hablar de otra cosa, claro, de supersticiones, pero antes tengo una datita para bajarte. ¿Sabías que el Leiva Tour vuelve a Mendoza? 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Seguimos hablando de mala suerte, pero ahora con compañía llega Cami Coxia.
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0: ¿Cómo le va? ¿Cómo le va? ¿Cómo le va? ¿Cómo le va?
2: Good morning. Bien, che. ¿Ustedes bien, vos?
0: ¿Te has hecho un delineado enferma?
2: Sí, ¿viste?
0: Muy bien.
2: Hoy me delineé porque ya me buscas el efecto.
0: ¿Cuál?
2: De feliz cumpleaños.
0: Ah, bien. Pero
2: O una canción de feliz cumpleaños.
0: ¿Pero por qué? ¿Qué acontece?
2: Porque cumple un año.
0: Soy
2: re joven.
0: Ah, ¿naciste el año pasado?
2: Claro.
0: No me digas, pero no parece.
2: No, ¿viste?
0: ¿Cómo es el tema acá?
2: Soy Benjamin Button.
0: Qué desarrollado que vienen los chicos ahora.
2: Soy Benjamin Button. Mira, solo voy a decir algo. Cortame la música.
0: Pará, ¿cómo cortame la música? ¿Qué
2: cortame,
0: pasa?
2: Cortame, porque me acabo de acordar algo.
0: Acabo de empezar a cantar.
2: ¡Nabila! Todo mal con vos. No me hiciste torta de feliz cumpleaños.
0: ¿Cómo?
2: No, mirá, yo toda la semana pasada lo dije.
0: Es que ella hace torta sin contexto.
2: No.
0: Hace torta un día.
2: Pero cuando la excusa es cuando hay algo, ¿entendés? Y yo hoy cumplo un año en esta radio.
0: Mirá, qué loco. Che, entonces yo más o menos que también, ¿eh?
2: Mirá, dice que mañana, puede ser mañana, ok.
0: Yo no aguanto los aniversarios, che, pero debo llevar, cumplí 3 años el mes pasado.
2: 3 años, una bocha. Qué rápido se pasa el tiempo,
0: sí,
2: ¿no?
0: Sí, la verdad.
2: Y aparte me encanta porque no es casualidad que sea un día 13. Viste que hablábamos el otro día del 13, si es el número de la mala suerte. Estaba escuchando recién que hablabas del salario. Y explicabas un poquito
0: la cantidad de lore que tiré hoy.
2: Muy bueno,
0: el
2: la verdad.
0: El sindicato de las Lorenas me va a tomar.
2: Muy, muy bueno. Y el 13 es un número que está asociado a la mala suerte. Incluso hoy, justamente, es martes 13.
0: El peor de los días.
2: No te cases ni te embarques.
0: Claro.
2: O sea, ¿qué pasa? El número 13 en mi caso no ha sido nunca un número relacionado con la mala suerte. Todo lo contrario, incluso.
0: Que han tocado buenas referencias del 13.
2: Siempre en este número pasan, por lo menos en mi vida, cosas buenas. Me gustaría ver en la numerología por qué o cómo funciona este tema de la buena o la mala suerte de este número. Pero bueno, mira. Un día como hoy arrancaba encaminados acá en la 94.9.
0: Mirá qué loco. Bueno, feliz aniversario.
2: Gracias.
0: Te cuento vamos a repasar alguna data, algún lore de lo que es el martes 13. ¿Por qué?
2: Dale.
0: Este día es tan fuerte energéticamente, ¿no? ¿Por qué se ha creado toda esta mística alrededor de este día? Por un lado tenemos el martes y por el otro lado el 13. 13, bueno, un número sobrecargado, pero el día martes, en la mitología romana, Marte es el dios de la guerra, la violencia y la destrucción.
2: Mirá.
0: Y los romanos creían que los días regidos por este dios estaban llenos de tensión, sangre y de conflictos, y no eran aptos para iniciar proyectos importantes, celebrar bodas, hacer negocios.
2: Porque se repudría, básicamente.
0: Se repudría, tal cual. Y ahí viene el refrán, no te cases ni te embarques, pero ni de tu casa te apartes, también le agregaban los romanos.
2: Ah, mira.
0: Pero ¿qué pasa? El número 13 se le ha creado esa reputación con el pasar de los años. En la última cena de la tradición cristiana había 13 comensales, Jesús y los 12 apóstoles, y el número 13 está directamente asociado a Judas Iscariote,
2: Judas,
0: el traidor que vendió a Jesús por 3 monedas de oro. luego del Apocalipsis, en el capítulo 13 del libro del Apocalipsis de la Biblia, es donde se introduce por primera vez la figura del anticristo y de la bestia. Mirá. Y en la mitología nórdica, en un banquete de dioses en el Valhalla, Loki, el dios del engaño, el hermano de Thor, el hermanastro de Thor, irrumpió como invitado y era el número 13.
2: Mirá.
0: Y que provocó esa misma noche la muerte del amado dios Balder. Y además en el tarot, en la carta número 13 del mazo, adivina cuál es.
2: ¿Cuál?
0: La muerte.
2: Bien.
0: Si bien se puede dar un trasfondo de transformación, de nuevos comienzos, no deja
2: sí,
0: de...
2: Sí, depende cómo sale en el tarot. Si sale al revés o sale normal.
0: Exacto. El miedo lo genera. Pero hay un lore histórico de la caída de Constantinopla.
2: A ver.
0: Escucha.
2: Me interesa.
0: El asalto final y la caída del Imperio Bizantino fue el martes 29 de mayo de 1453.
2: Sí.
0: Pero hay una leyenda urbana y la superstición popular mezclaron el trauma de perder la gran capital cristiana en un día martes con el número 13, viéndolo como un día maldito. O sea, ya estaba por ahí rondando el martes 13, estaba sucediendo una guerra, se estaba empezando a enardecer esa caída de Constantinopla. Entonces la gente temía que pudiera pasar el martes 13, se acercaba el martes 13 y decían va a pasar, porque ya tenía toda esta mística detrás, el día martes y el número 13, terminó siendo después.
2: Ah, no fue entonces el 13, bueno, igual de haber sido un proceso largo.
0: No, pero también pasó que el martes 13 hay una leyenda de que es cuando ocurre la mítica confusión de las lenguas en la Torre de Babel. Entonces... En aquel entonces decían, si pasó este quilombo en la Torre de Babel un martes 13, entonces se está por caer Constantinopla, se va a caer el martes 13. Y todos estaban agazapados esperando que suceda.
2: Sí.
0: Finalmente pasó después. Pero para que vean que desde el año 1453 ya tenían ese miedo de que las cosas salieran mal. Van a terminar saliendo mal. Si tienen que salir mal, van a terminar saliendo mal. No importa el día. Y eso depende de vos. También decíamos, mirá lo que es el día. Si vos mirás por la ventana y decís, está horrible, está gris, está feo, lluvioso. Y nosotros lo vemos por la ventana y decimos que el día está hermoso. ¿Crees en la mala suerte?
2: Sí. Creo que es. Bueno, bárbaro. Quedé pensando.
0: Gracias. Bueno, nos vemos mañana. Una respuesta.
2: Me quedé pensando que es un porcentaje de todo en la vida, la suerte.
0: Y sí, son porcentajes. Pero no tiene que ver con bueno o malo. Es depende de dónde caiga la moneda.
2: Exacto.
0: Digamos. Las leyes de la superstición, ¿te regís por alguna?
2: Es como que lo hago más por una cuestión de costumbre, de lo que te transmitieron en la vida, que por... superstición. Por ejemplo, la sal no la paso de mano en mano, pero no es que a veces, viste que alguien no la sigue esa regla y es como que no le digo, ¡oh, no! ¡Deja ahí! ¡No lo toques! ¿Entendés?
0: Claro.
2: Me paso la sal con la mano y le digo, dame, fue, es lo mismo. Tal vez yo la costumbre es dejar la sal en la mesa, viste, como toma, pum, y la dejás ahí.
0: Claro, y sí. Es que sí, a ver, tampoco es que... Es que es lo que dice la gente, no es que crea o no, pero ¿por qué no lo voy a hacer si ya todo el mundo lo hace?
2: No, me cuesta nada.
0: No voy a romper las leyes, a ver, las leyes universales de la suerte, ¿no?
2: Claro, básicamente eso, si no me cuesta nada, no me voy a arriesgar.
0: Acá Paula dice, desde mi trabajo, los martes 13 mi abuela no nos dejaba silbar porque decía que llamábamos a las brujas.
2: ¿What?
0: Me muero. Hola Brava, levantar la basura de a dos es pelea, dice, girar la silla es un girar la silla en una pata es mala suerte.
2: ¿Cómo en una pata?
0: Cuando pones la silla en una pata y la girás, yo re
2: jugaba.
0: Yo re jugaba eso.
2: No. ¿Qué otros hay igual? No me acuerdo ahora, se me fueron
0: y después
2: todos.
0: Después están los que no creen, que dicen, es más, tengo un amigo que cumple años hoy, el tipo con más suerte que tiene y le va re bien en la vida, dice.
2: Sí, viste, a veces es todo lo contrario, es al revés. Sí, me gusta como brindar y, o sea, mirar a los ojos cuando brindás.
0: Eso hablábamos ayer, estaba en un asado y pensaba en eso. Cuando vos brindás con mucha gente, que todos chocan las copas al medio, y no puedes mirar a todos a los ojos, es imposible, qué quilombo. O sea,
2: bueno, haces una mirada general, así vas mirando a los ojos a cada uno y pum, pum, pum, pum, pum,
0: y pero
2: chau.
0: Si no haces contacto visual con alguno...
2: Bueno, no
0: después hay gente
2: nada.
0: Que intimida con eso, la verdad, que te van a brindar y te clavan
2: sí,
0: así.
2: Sí, te están mirando
0: te
2: así
0: ponen
2: como...
0: la mirada.
2: Bueno, pero
0: como...
2: tampoco exageremos, ¿viste? No es que tenés que mirar a todos uno por uno sí o sí.
0: Es como que te sentís medio... bueno, ¡salud! Mírame. Salud, te quiero mucho. Te amo, salud.
2: Ah, bueno. Es como que miran para abajo como reforzando la mirada, ¿viste? Así como... Claro.
0: Sí, sí.
2: No, qué sé yo. Igual dicen que se brinda con la izquierda y, por ejemplo, yo nunca brindo con la izquierda. Por una cuestión de inercia y de que es mi mano hábil, la derecha, agarro la copa con la mano derecha.
0: Y pone... A mí me molesta, me parece de pésima educación, de pésimo gusto que brindemos y aponen el vaso y se pongan a comer. Si vos brindás, tenés que tomar.
2: Ah, obvio.
0: O sea, se
2: eso
0: trata
2: es mala,
0: de eso.
2: Eso es mala suerte, claro.
0: Eso es pésima suerte.
2: Se supone.
0: Y, porque no te hablo más directamente, por eso es mala suerte. O sea,
2: nah, bueno, vos hacé lo que quieras. Yo voy a tomar por una cuestión...
0: Hay que tomar. Es que es el motivo
2: el
0: de brindar.
2: Día...
0: Si estamos brindando, chocando las copas, y las copas hacen un ting, una frecuencia, se une. Vos tomás esa energía, la tomás esa salud que te están ofreciendo.
2: ¿Qué pasaba cuando vos, alguien estornuda... Y yo te digo salud. Estornudaste, yo te digo salud. Y vos no me decís gracias. Hay algo ahí. No me acuerdo que si alguien lo sabe, cuéntenlo, porque no me acuerdo bien cómo es la cuestión. Es como que cuando vos no agradeces ese salud que yo te digo, como que
0: no dejas de estornudar,
2: te vuelve. Una, no sé bien cómo es, como no sé, es raro. Ahora lo voy a buscar y si alguien lo sabe, que me lo cuente, porque no me acuerdo bien, pero hay algo ahí también. En la vuelta del salud, gracias, ahí.
0: De una. Recién me decías algo de brindar con la izquierda. Me contaron en España que se hace cuando el brindis es profundo, es de corazón.
2: Bien.
0: Porque es el costado en donde está el corazón.
2: Exacto.
0: Yo tengo un lore también buenísimo.
2: A ver.
0: De antaño. Esto hoy en día, cuando uno se da la mano izquierda con otra persona, también viene un poco por ahí. Normalmente cuando te das la mano con alguien, te das la derecha.
2: Sí.
0: Pero... el darse la mano izquierda tiene una connotación también muy de esto de que es del lado donde está el corazón.
2: Sí,
0: pero
2: sí.
0: Mira dónde nos vamos, a la Edad Media.
2: A ver.
0: Caballeros.
2: Sí.
0: Edad medieval, ¿viste? Era medieval, todos con espadas, escudos. Imagínate un soldado,
2: sí.
0: Todo vestido con su traje de hierro, su máscara. Bueno, en la mano derecha, ¿qué tiene? La espada.
2: Sí.
0: ¿Sí? En la mano izquierda, ¿qué tiene? El escudo.
2: El escudo, es verdad.
0: Cuando dos personas se dan la mano izquierda, viene de ahí, de esa época, de la época medieval, de los caballeros. ¿Por qué? Porque ahora imagínate de vuelta el soldado. Tiene la mano derecha con la espada, la mano izquierda con el escudo. Para darnos la mano, tengo que dejar la espada y los caballeros, para mostrarse lealtad frente al otro, para mostrarle que estoy desarmado frente a vos... Con la mano derecha se sacaban el escudo y se saludaban con la izquierda. En símbolo de que me estoy sacando el escudo, me estoy sacando mi defensa frente a vos.
2: Claro, me estoy abriendo.
0: Estoy entregándote toda mi confianza porque se supone que si yo me saco el escudo frente a vos...
2: Vos me podés...
0: claro, vos me podrías matar, pero te demuestro que no pienso eso de vos. Entonces me saco el escudo y te doy la mano izquierda para que veas que estoy totalmente desarmado frente a vos. Mirá vos esa...
2: Qué buena esa. No la tenía.
3: La drama. Sí, martes 13. Para mí el 13 es un hermoso número de suerte, pero sí soy supersticiosa. No paso por abajo de la escalera,
2: eso
3: no doy la sal en la mano. Es más, si se te cae la sal, dice que la tenés que tirar por sobre tu hombro izquierdo.
2: Sí.
0: Con la derecha. Cruzado.
3: Y otras, muchas más que en este momento no me acuerdo.
0: Ajá.
2: Bueno, ahí nombró, miralo, eso no te lo iba a decir recién. Por abajo de la escalera no paso.
0: No, porque te puede caer un martillo en la cabeza.
2: Me da un miedo.
0: Es que yo, en realidad, para todas estas tengo una explicación lógica porque me la dijo un profesor de literatura y
2: a
0: me
2: ver.
0: Quedó. Y todo eso, ¿por qué vas a pasar por abajo de una escalera? Porque hay tipos, A ver, hay tipos trabajando arriba, te puede caer un balde de cemento.
2: Ah, bueno, pero ¿qué tiene que ver pasar por abajo de la escalera? Si podés estar al lado y también te puede caer un balde de cemento, claro, o un martillo.
0: Y por eso hay más probabilidad de que te caigas si pasas por abajo de la escalera. Además, quédate que le pegas una pata a la escalera, se tambalea y el tipo se te cae arriba.
2: No, bueno, pero es un montón. No, tiene que haber una explicación también así más mitológica.
0: Y aparte la gente la rodea porque para pasar lejos del peligro.
2: Y totalmente, totalmente. La única que no sigo... Que me da bronca directamente, es la de los gatitos negros.
0: Bueno, la de los gatos negros también, tengo una explicación lógica. Si vos vas de noche caminando y está oscuro y se te cruza un gato negro, te puedes tropezar y te puedes caer. Básicamente por eso dicen que traen mala suerte los gatos negros. Esa tontera por los gatos negros durante siglos la han ligado, que son símbolos de brujería.
2: Son más lindos.
0: Que están asociados a los demonios y demás. Y solamente era por una cuestión de precaución. A ver, son como...
2: Adoptaría todos los gatitos negros que existen.
0: Sí, yo también. Se dijo en su momento para cuidar a los más chicos. Como por ejemplo también... Si se rompe un espejo, tenés 7 años,
2: de mala suerte.
0: Y es para que los más chicos tengan cuidado acerca de los espejos. Les tengan miedo a la mala suerte más que a cortarse. Porque,
2: claro,
0: porque le va a dar curiosidad.
2: Es verdad.
0: A un niño, si le decís, no, que se va a romper y te vas a cortar. El niño le va a dar curiosidad y dice, ¿cómo se va a romper? ¿Cómo se rompería un espejo? Y van a intentar romperlo y se va a romper y se van a cortar.
2: ¿Se te ha roto un espejo?
0: Se me ha roto un espejo.
2: Mira, ¿hace cuántos años?
0: No, a mí no, en realidad. Yo vi cómo se rompió un espejo frente a mí. Fue un momento...
2: Ah, pero se le rompió a otro entonces.
0: Se le rompió a otro. Mm. Se rompió a mi hermana encima suyo. Terrible.
2: ¡Oh!
0: Sí, horrible, horrible. Pero, y no me olvido más. Dije, listo.
2: Qué feo.
0: Tenemos mala suerte para el resto de nuestra vida, ¿no? Nah, claro.
2: Bueno, se le rompió a ella, ¿no? A vos. Bueno, lo de la sal, cuando eso lo he empezado a hacer, porque mi novio es re supersticioso. Y él, por ejemplo, hace, cuando se te cae un cubierto, ¿lo pisás?
0: Sí.
2: Bueno, yo no
0: lo piso en realidad. Pero lo vi recién, vi que lo decían, es para no recibir visitas. No sé qué tienen terror.
2: No, tiene que ser por otra cosa.
0: No, te juro.
2: Pero a lo mejor es para no recibir malas visitas.
0: Un montón de gente, en especial las garros, no sé qué tendrán con las visitas. No vaya a ser que les interrumpan el estar escuchando la 94.9 ahí.
2: A ver, lo voy a buscar.
0: Decían que nos dieron un montón de tips para no recibir visitas. O sea, ¿qué tienen con las visitas? Bueno, hablando de la sal, pará. Tengo una acá, un mensajito muy bueno. No soy muy creyente de las supersticiones, pero sí me ha quedado guardado el de tirar la sal por el hombro. Pero no porque me lo inculcaron mi familia, sino porque me quedó guardado de un capítulo de Billy Mandy, real.
2: No.
0: A mí también, no, te juro.
2: Qué bueno, Billy Mandy.
0: No era una costumbre de mi familia, pero yo vi ese capítulo y nunca más pude tomar en serio el tema de cuando se te cae la sal. Si no se tira la sal por el hombro, se te metía un caracol por la oreja y te empezaba a salir todo mal.
2: ¡No!
0: Es increíble, literal. ¿Vos viste Billy Mandy?
2: Sí, me encantaba Billy Mandy.
0: ¿Te acordás de ese capítulo?
2: No me acuerdo tanto.
0: ¿Que
2: no,
0: se le metió un caracol por la oreja?
2: No, qué asco.
0: Sí. Esa obsesión no es amor. Ahora el psicólogo es para los dos. Aseguras que me quieres como si... Aparte que he rebuscado todo, porque si no tenía sal en el hombro, le podía cambiar el caracol. Y si tenía sal, no, ¿viste? Porque se empezaba a quemar.
2: Bueno, mirá, acá busqué lo de los cubiertos. Básicamente no es para las visitas. ¿Viste? Los que te decía recién. Es la visita no deseada.
0: Son las garros que no quieren recibir visita porque están farmeando premios acá en la brava, claro.
2: Básicamente...
0: ¿Qué?
2: Básicamente es cortar la mala suerte. Cuando se te cae un cubierto, lo pisás para cortar la mala suerte o la visita no deseada.
0: Ahí está. Bueno, ¿sí? Eso es. Está la visita.
2: Claro, pero la visita no deseada.
0: Claro.
2: Es como que si vos lo pisás, anulás el presagio, uh-huh, evitando que venga esa persona o que haya una pelea en la mesa o que se concrete la mala suerte que traía la caída.
0: Ahí está, claro, la visita.
2: Es como cortar el mal augurio.
0: Entiendo que si la gente no quiere recibir visitas es porque no quiere recibir una visita que no quiere que venga. Porque si viene tu tío que no lo ve hace 6 años, digo, está bien, dale, pasá, brother, de una. O sea, como nos servimos un bols, no sé. Escúchame, tengo un montón de gente acá supersticiosa tirando esa data. Bueno, flasheando con, por ejemplo, lo de la sal. Esto que la sal en su momento fue el primer bien de cambio.
2: Sí.
0: Por eso el salario se llama salario, porque viene de ahí y no dice uno. Por eso cuando ves algo muy caro y costoso decís, ¿está salado, salado? Ah, ah. No se me hubiese ocurrido. Yo creo que en mi casa todos los días son martes 13 porque tengo a mi suegra viviendo en la casa. Claro, ahí está, bueno. No podía faltar. No podía faltar. En general no soy supersticioso, pero los gatos negros cuando se cruzan no me dejan tranquilo, dice Mau. Despreocupate, amigo, despreocupate. Imagínate si hubiesen dicho de vos, Mauri, que vos generás mala suerte en las personas. Que cuando te cruzás con alguien, le das mala suerte. Imagínate cómo hubieses vivido toda tu vida si hubiesen dicho eso. Viendo gente que se te cruza de vereda, viendo gente que te tira piedras, que te tira palos, gente que te quiere muerto. Imagínate cómo hubiese sido tu vida. Bueno, así es la vida, lamentablemente, la vida de los gatos negros. Tenemos que desterrar ese mito.
2: Sí.
0: Pobrecito.
2: Es como en su momento lo eran las brujas.
0: Sí.
2: Las mujeres que
0: hacían cerveza.
2: Que hacían cerveza, las mujeres que hacían, por ejemplo, juntaban diferentes plantas o yuyos o cositas para... Que yo creo que puede llegar a haber sido el inicio de la medicina, básicamente, o sea...
0: Se sacaba el dato de la conclusión, mira.
2: Es que sí, porque...
0: Atando un poco cabos, digo...
2: Claro, porque ellas, ¿qué hacían?
0: La cerveza.
2: Más allá de que yo recreo en todo eso, en que existió y que tal vez sigue existiendo, el tema de los gualichos y de un montón de esas cosas, creo que también en su momento se las criticaba mucho... por intentar como hacer curas para las distintas enfermedades o para las distintas dolencias de las personas.
0: Sí.
2: Entonces, claro, como ellas probaban y a veces salía mal, como todo, ¿qué pasa? ¿Qué es una bruja?
0: Tengo data que refuerza tu teoría.
2: A ver.
0: Decías que, bueno, poder haber sido el principio de la medicina. Bueno, las brujas, lo hablamos el año pasado. Esto lo vamos a hablar igual más cerca de Halloween, porque es un tema
2: que siempre
0: nos remite a eso, al tema brujas, de por qué nace todo ese mito y esa leyenda. Las brujas eran las cerveceras. Eran las mujeres que fabricaban cerveza en su casa.
2: Ajá.
0: ¿Cómo? Recolectando estos yuyos, cebada, claro. Malta, lúpulo. Hacían qué toda bien. La mezcla, todo el proceso. Creaban cerveza afuera de su casa. Ponían una escoba que era la señal de que acababan de hacer cerveza y que ya estaba,
2: lista
0: para que la gente vaya a comprar.
2: Bien.
0: ¿Entendés? ¿Qué pasa? Bueno, en el norte de Europa... Países como Bélgica, por ejemplo, uno de los países más cerveceros que existe, cuna de la cerveza. Hace poco estuve ahí, estuve más precisamente, escuchá qué ironía, en Brujas.
2: ¡Qué bueno!
0: Que no tiene nada que ver con las brujas,
2: no.
0: Porque Bruxas significa puentes.
2: Bien.
0: Y es una ciudad con muchísimos, muchísimos puentes, brujas. Pero allí sí que habían muchas mujeres haciendo cerveza. ¿Por qué? Porque en la Edad Media la cerveza era más sana que el agua. Era hasta considerada una medicina, para que te des una idea. Los sumos sacerdotes eran los que más cerveza tomaban.
2: No eran ningunos tontos esos.
0: No eran ningunos tontos porque, claro, era una cosa más de ricachones. El agua estaba muy contaminada y la cerveza, como tenía un proceso de fermentación y tenía todo, bueno, de hervir ese agua... que se pasteurizaba.
2: Sí.
0: Eso hacía que el agua sea mucho más sana que la cerveza, perdón, sea mucho más sana que el agua. Entonces era considerada casi una medicina. Así que sí, puede ser que las brujas hayan sido un principio de la medicina o hayan empezado a crear distintos tipos de medicamentos a través de este sistema de pasteurización del agua que no se inventó hasta mucho después, la pasteurización.
2: ¡Qué locura!
0: Que la descubrió Luis Pasteur sin querer también. Programa bueno, para bajar data. Sí,
2: si les gusta estas cosas así, el cómo se hizo la cerveza y todo eso, vean La Casa Guinness.
0: Bien.
2: Muy buena serie.
0: Sí, la recomendaste también.
2: Sí, grande cerveza.
0: Yo no creo en esas cosas, pero hago estas cosas porque mi mamá siempre lo hacía. Como la sal por los hombros. Nunca supe cuál era. Así que si se me cae sal, la tiro por los dos hombros. O frotarle el culo al pepino. ¿Y este?
2: ¿Qué?
0: ¿Cómo vendría siendo frotarle el culo al pepino? Bueno, y después dicen, soy Mari. Mi madre decía, no se barre a la noche. Es de mala suerte. O barrerle los pies a alguien o cerca de los pies sería que le barres la buena suerte. ¿Vos qué decís?
2: No, eso no lo sabía, no lo conocía. Y ni idea si es así o no.
0: Es que hay tantas cosas.
2: Sí.
0: Según los Simpsons, cuando uno estornuda sale el alma. Y cuando dicen salud, el alma vuelve al cuerpo.
2: Ah, ¿viste?
0: Por eso decís gracias.
2: Según los Simpsons.
0: El gracias calculo que es como poner un candado. Según los Simpsons, en algún momento fue según los Simpsons, ¿no? Y es según TikTok. ¿Viste cómo cambian las cosas?
2: Totalmente. Fuente, TikTok.
0: Fuente los Simpsons.
2: Bueno, están hablando de la mala suerte nada más. Y, por ejemplo, yo te voy a hablar ahora de la buena suerte. Mi abuela, toda la vida, se cortó las uñas los lunes.
0: ¿Por qué?
2: Porque así nunca tuvo problemas de muela. Nunca tuvo una caries, nunca se le partió una muela, nunca nada. ¿Por qué? Porque se cortan las uñas los lunes.
0: Mira. Me encanta. Bueno, me dicen, Lou, no se puede hoy dejar la cama sin tender. Me tengo que ir.
2: Ay, chao chicos, ya vengo.
0: Nos vemos, chao. Sí, va.
2: ¿Por qué? O sea, ya sé que debe traer mala suerte, pero ¿por qué?
0: Y porque es martes 13. Mirá este que dice, ¿no? Cami cumple un año y vos llevas 3. ¿Lo juntás? ¿Y qué pasa? Se forma un 13, chicos.
2: ¡No!
0: No, nos tenemos. No, vamos, no. ¡Hasta acá llegó el pase!
2: ¡Me muero!
0: No, sí, te tengo que abandonar.
2: ¡Qué re épico igual, eh!
0: Es tremendo. Bueno, gracias a todos por haber estado ahí del otro lado. Yo hasta acá llego, pero ahora llega Cami y Coxia para hacer encaminado.
2: ¡Mirá cuántos grados hacen!
0: ¿Hacen? ¿Vos me estás jodiendo? ¿Hacen 13 grados? Actualmente hacen 13 grados en la pared. Después quieren que no seamos superficiosos. ¡Pero por favor!
4: No te rías.
0: No, me muero.
4: Que no soy todo lo que
0: Cami, hoy tenemos encaminados de martes. Se nos desfasa en la semana.
2: Sí,
0: pero...
2: sí,
0: mal. Pero tenemos premios también por acá. Así que vamos a darle para adelante. Las adivinanzas, que son los lunes.
2: Sí.
0: ¿Se pasarían para hoy?
2: Lo voy a pensar.
0: Bueno, ahí nos vamos a enterar.
2: Vamos a ver, nos enteramos ahora en un ratito nada más.
0: Si la gente lo pide, puede ser que sí.

0: 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Ojo con el Super Niño esta semana. Tenemos tormentas aisladas pronosticadas para esta tarde-noche, para mañana miércoles durante todo el día.
1: No me digas.
0: Sí, sí. Lluvias, chaparrones, tormentas aisladas y tormentas eléctricas. Todo tipo de lluvias para mañana miércoles. Hacia el jueves continuará nublado. Viernes también continuará nublado con lluvias. Y así el resto de la semana. Esta va a ser la impronta. Pero siempre vos tenés que mirar el vaso medio lleno. La lluvia de anoche ya sirvió para identificar goteras, sirvió para identificar por dónde se mete el agua en la casa. Ahora, a tomar toda la precaución porque no es joda el super niño. Acá nos gusta decirle el super guachín. Así que a cuidarse. Yo soy Low Manga y nos vamos a encontrar mañana a las 10, como siempre. Y ahora se van a quedar con ella, con Cami Goxia, para ser encaminados. Hasta mañana, chau chau. Amiga, buen programa.
1: Gracias, amigo.
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4: 12, 24 minutos.
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5: Pero ya son más de las 12 y ahora estamos encaminados. 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
10: Vamos, listo. Salud, muchachos, por esa mujer.

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2: ¡Aló! ¿Cómo están? Buen día. Che, quiero que me manden mensajes diciéndome feliz aniversario, por favor. Porque hoy es mi cumpleaños número 1. Sí, soy muy joven, lo sé. ¿Cómo están? ¿Cómo andan? ¿Cómo los ha tratado la lluvia? ¿Cómo han pasado este fin de semana? Que estuvo lindo, pero bueno, fresquito, con lluviecita. Ha sido otro plancito, ¿viste? Otra cosa. Bueno, hoy también martes 13, no te cases ni te embarques, pero no importa, porque es mi aniversario, cumplo un año acá acompañándolos todos los mediodías. Y estoy re feliz, no puedo creer, igual ya que haya pasado un año, se pasó extremadamente rápido.

0: Pero bueno, por supuesto hoy se van a ir premios, obvio que sí, y vamos a jugar porque no puedo no hacer el juego preferido de todos ustedes. Y desde ya les digo que gracias, Elvira, me dice feliz aniversario, Cami, qué lindo. Desde ya les digo que se van entradas al cine. Así que anda preparándote porque arrancamos con todo.
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Bueno, ¿están preparados? Vamos a arrancar a jugar. Che, acá recién en el pase estábamos hablando de las supersticiones. Y acá me dice alguien que una persona un día estornudó y ella le dijo salud. Ella o él le dijo salud. Y me dijo que era de mala educación decirle salud a una persona.

Lunes, un lunes 13 de octubre del 2025 arrancaba este programa, arrancaba este Encaminados, que bueno, fue todo un desafío volver a hacer radio, bueno, volver digo, si nunca hice, ¿viste? Hacer radio y no sé, amoldarme como a este estilo radial. Que me encanta, la verdad que me fascinó y me pareció algo súper súper copado estar acá todos los mediodías con ustedes, acompañarlos, jugar. La verdad que me hace muy muy feliz hacer esto todos los días. Bueno, se van entraditas al cine hoy, martes 13, no te cases ni te embarques. Vamos a ir con la primera divimanza del día. Así que si recién te estás sumando, bueno, ya sabes. Como ayer fue feriado, vamos a jugar hoy a las adivimanzas. Y vamos a jugar hoy porque es mi aniversario, nada más que por eso. Porque hoy cumplo un año acá en Brava. Bueno, escucha bien. La primera de mi mansa dice así. Blanca como la paloma, negra como la pez. Habla y no tiene lengua, anda y no tiene pies. Yo les puedo dar pistas si quieren, pero porque está difícil. Dice, blanca como la paloma, negra como la pez. Habla y no tiene lengua, anda y no tiene pies. Gracias, Caro. Gracias, Gaby, que me dicen ahí feliz aniversario. Feliz añito, Cami. Gracias. Me está deseando Gaby acá buena suerte. 42 minutos pasan de las 12 del mediodía, arrancamos este martes de Divimanzas. Este 13 de octubre aniversario de Encaminados, un añito. Y obvio, se van entraditas al cine y jugamos a Divimanzas. La primera del día dice así, blanca como la paloma, negra como la pez. Habla y no tiene lengua, anda y no tiene pies. 2613-44-0000.

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soy igual que tú. Che, qué buena dupla Alexis y Fido, por Dios. Es como que a veces me olvido que existieron estas duplas, que existen. No sé si están separados o no. Che, qué bien vienen con la primera Divimanza.

Ay, me muero, son re lindos, me han saludado un montón por mi aniversario, por mi primer año en Brava, que cumplo hoy, 13 de octubre. Acá Esteban me dice, hola Cami, bueno, la respuesta es correcta, la primera de Vivimansa, perfecto. Y después me dice, me acuerdo como si fuera ayer tu primer día, estabas súper nerviosas. ¿Cómo te diste cuenta? mírate ahora, me dice, la reina del mediodía, genia. Sos lo más, Esteban. Gracias por ese mensaje tan bonito. Hola, Cami, soy Steffi. Perfecto. Ay, feliz aniversario, me dice. Gracias. Cami, feliz aniversario. Para mí la respuesta es excelente, Vero. No, mal, ¿viste, Juanma? Es un temazo. Bueno, repito adivinanza y lo escuchábamos un ratito. Blanca como la paloma, negra como la pez, habla y no tiene lengua, anda y no tiene pies. Escuchamos, soy igual que tú de Alexis y Fido.

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0: Gracias, Juanma. Te mando un beso grande, que me dice feliz año acá y me decía recién qué temazo, Alexis y Fido, por Dios. Gracias a todos los que me están mandando saluditos de mi primer año. Gracias, Vicenta. Gracias. ¿Quién más acá? A ver, a ver. Gracias, Mile. Gracias, Clyde. Bueno, Esteban, que escribió recién. Alma me escribe por acá también deseándome feliz aniversario, feliz primer añito. Me dice Vicenta acá. Gracias, Maca. Bueno, la primera de Vivimansa ya la tienen, ya está. Y señoras y señores, estamos hablando de la carta, claro que sí. Blanca como la paloma, negra como la pez, habla y no tiene lengua, anda y no tiene pies. Así que vamos a pasar a la segunda divimansa del día. Se van unas entradas al cine hoy por mi primer añito acá en la 94.9. Ah, buenísimo. Yo puse un audio y no le puse volumen. Qué buena que soy, ¿no?
1: Hola, hola, Cami Coxy. Feliz primer año.
0: Hola,
1: añito.
0: Ruth, gracias.
1: Justo te estoy saludando. Estoy usando 13-13. Un beso grande, corazón.
0: No me digas, de una, es verdad. Es verdad, es verdad, es verdad. Mirá, eran las 13:13.

0: Bueno, prepárate. 261-344-0000. Se van entradas al cine y tenés que escuchar la siguiente adivimanza para participar por las entradas, ¿ok? Encima del
1: jet-ski. 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Las típicas adivinanzas de toda la vida. Nada de otro mundo. Solo que estas son mansas. A ver si descubrí la siguiente.
0: Presta atención. Mi silueta de cisne no tiene igual. Y que el par represento, no hay que dudar.
2: Sabía que esto iba a llegar.
0: Gracias, Andre. Me manda saluditos de feliz aniversario, Cami, por muchos éxitos más. Gracias, gracias.
2: Ya yo no fumo regular.
0: Nos vamos a quedar escuchando la sesión, la music session de Bizarrap con Mike Towers. Y te repito, la segunda adivinanza del día dice así. Mi silueta de cisne no tiene igual y que el par represento, no hay que dudar. Enseguida venimos con más encaminados.

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Seguimos con las adivinanzas, que porque ayer fue feriado, las hicimos hoy. Y aparte porque es mi aniversario. Cumplimos un añito acá en Encaminados en Brava. Y es que mi cama huele a ti, a tu perfume. Segunda adivinanza del día, les voy a tener que dar una pista. Dice así, mi silueta de cisne no tiene igual y que el par represento no hay que dudar. Les voy a dar una pista así como muy obvia. Escucha bien. Es un número. Cierro los ojos y pienso. Se van entradas al cine. A tu perfume de miel, a ti. 35 minutos pasan de la 1 al mediodía y cuando se te mete una tutsi en la cabeza es irresistible. 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

Bueno, y les traigo data. 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

0: hablando claro.
1: Claro que es cierto que seguimos encaminados hasta las 15. Seguimos encaminados jugando a las adivimanzas. ¿Y por qué jugamos? Por unas entradas al cine.
0: Y allí se quedaron los días y todos los...
1: Ya, ahora les voy a decir qué hay en la cartelera del cine. 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

Bueno, vienen mejor con la respuesta, pero les dije la pista. ¿O no? A ver. Buena, feliz aniversario, reina. Gracias, Lauti. Hola, Cami. Feliz cumple. Sería como un cumpleaños, claro, pero sería como mi primer añito. Voy a hacer una fiesta, Acá Cande y Cata me mandan un audio que no lo puedo pasar y me dicen saludo a toda la escuela de Santa María de Los Ángeles. Bueno, besos para todos, Santa María.

presente, no lo dudo por ti. Bueno, estamos con esta adivinanza, la segunda, que dice: mi silueta de cisne no tiene igual, y que el par represento no hay que dudar. Pero ahora voy a tener que decirles la respuesta. Y pasar a la siguiente, porque si no se nos termina el programa.

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1: Bueno, y nos vamos a ir escuchando Dos Amantes de Tini y Ulises Bueno. Y te tiro así ya mismo la tercera adivinanza del día. Alas de muchos colores que se pierden entre las flores. Se van entraditas al cine. Alas de muchos colores que se pierden entre las flores. ¿De qué estoy hablando? Mándame la respuesta al WhatsApp al 2613440000.

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1: 14, 3 minutos.
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0: loco, ¿no? Que cosas como escucho a Camilo hacer y es algo como tan representativo de él. Qué loco que eso, que esa simple, ese simple sonido te lleve a una persona. Nada, solo quería decir eso, ¿vieron? Porque me pareció recopado. Bueno, a ver cómo vienen con la tercera adivinanza del día. Vienen bastante bien. Debo decir, acá me dijeron el picaflor. No, Lauti no es el picaflor, pero va por ahí. Ay, acá me dicen, es la ta ta ta ta ta, bella como vos. Ay, dejen de ser chupamedias. Acá Gastón me dice, hola Cami, feliz, feliz aniversario. Y la respuesta es correcta. Gracias, Gastón.
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0: Acá Pau también me dice el colibrí. No, no, no es el colibrí o el picaflor, es lo mismo.

0: La tercera adivinanza del día dice así. Alas de muchos colores que se pierden entre las flores. Y nunca les dije la respuesta anterior, que a ver si acá en este audio está correcta la respuesta.
1: Adivinanzas número 2.
0: Muy bien, igual, sí. La adivinanza número 2 era el número 2. Por favor, te lo pido. Eran Cande y Cata, que me habían escrito acá del colegio de la escuela Santa María de los Ángeles, que les mandamos un beso enorme.

0: Bueno, acá me ha llegado un audio de Vicenta que no tiene nada. Vicenta, no lo puedo reproducir.
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0: Bueno, y antes de escuchar Un Amor en Vivo de Lali, acordate, tercera divimanza del día, se van unas entradas al cine. Alas de muchos colores que se pierden entre las flores. Enseguida venimos con más Encaminados.

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Bueno, a ver qué tul. Ahora sí se puedo escuchar tu audio, Vicenta. A ver qué dicen por aquí. Vienen todos muy bien. La adivinanza es la siguiente, la tercera del día. Alas de muchos colores que se pierden entre las flores.

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1: Bueno, pero ahora vamos a tener que pasar al siguiente. Así que les voy a tener que decir cuál es la respuesta correcta. A ver si acá Cami lo dice.
2: Laura, la tercera diminante es la mariposa.
1: Ay, te amo, no. Muy bien, exactamente, es la mariposa. Ustedes jugaban a mariposa. Bueno, y vamos, les voy a decir la siguiente, porque tengo consejito para darles. La siguiente es esta, escuchen bien. Entra el estudioso, nunca el holgazán. Va buscando libros que allí encontrará. 261-344-0000. Se van entraditas al cine. Cuarta y última divimanza del día. Entra el estudioso, nunca el holgazán. Va buscando libros que allí encontrará. Bueno, y como les decía, tengo consejitos. 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

Bueno, como les decía entonces, última adivinanza del día. Entre el estudioso, nunca el holgazán, va buscando libros que allí encontrará. Se van entraditas al cine. Ah, les iba a buscar la cartelera, a ver qué hay.

0: Mirá, qué bueno. Está Verity, La sombra de un engaño, que es la película de Anne Hathaway junto a Dakota Johnson, que ella es una escritora y como que Dakota Johnson va a terminar el libro que empezó Anne Hathaway. Una cosa así es la trama. Me pareció espectacular cuando vi el tráiler.
1: Son la primera.
0: Es como medio de terror igual, es un terror suspenso, raro. Después está El corazón de la bestia, que es la de Brad Pitt con su perrito. Ay, me muero. Cars, aniversario número 20, mirá. 20 años hace, chicos, Dios mío. Después está La casa, que también debe ser es argentina.
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0: Pero debe ser media de terrorcito.
1: 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Recuerdo esa canción que bailamos anoche. Recuerdo cuando un besito me diste a las 12.
0: Che, muy bueno. Hay muchas películas. Siguen La Odisea, Spider-Man y todas esas. Está Vértigo 2, Digger, Hope, El primer impacto, La casa, la que les decía recién. A cualquier precio, Cars, aniversario número 20, El corazón de la bestia, Verity, La sombra de un engaño, que la tengo que ver. La tengo que ir a ver sí o sí porque me parece súper interesante. Madre siniestra, que esa no creo que la vaya a ver nunca. Y Resident Evil, Noche Cero.
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0: Vamos a quedar escuchando Cambiare de Luis Fonsi. Enseguida venimos con más Encaminados.

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0: Bueno, hemos llegado al final de este programa, de este añito que se cumple de Encaminados acá en la 94.9, porque para los que no escucharon al principio del programa, les conté que hoy es mi aniversario. Hoy cumplo un año en esta hermosa radio.
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0: Así que me pueden ir a saludar a mis redes, porque ahora me voy de acá, ¿saben?
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0: arroba Camila Coxia con doble C.
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0: Bueno, y las ganadoras de las entradas al cine, que fueron dos las que participaron, son Cande y Cata. Cande con las últimas 3006 y Cata 255. Felicitaciones. Ahí producción se comunicó con ustedes para enviarles las entraditas al cine. Después me cuentan qué fueron a ver, por favor.

Gracias, gracias a todos por los hermosísimos saludos que me mandaron ahí. Feliz aniversario, feliz año, todo. Así que miles de gracias. Espero que sigamos así muchos años más. Sí, con...

Bueno, amigos, ahora sí, me despido. Nos reencontramos mañana a las 12 como todos los días acá por la 94.9. Mi nombre es Cami Coxia. Esto fue Encaminados. Esto fue el primer año de Encaminados. Chau, chau.

0: Che, ¿qué hora es?
1: 15. Un minuto.
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2: Hola, hola amigos, ¿qué tal? ¿Cómo les va? Bienvenidos un día más a Es Tuya Juan. Juan Chicereda de este lado. Es un placer hacerte compañía hasta las 18 en la 94.9. 7 minutos pasan de las 15 de este martes 13 de octubre. Martes 13. Día particular si los hay, un martes 13. -15 grados 9 la temperatura. Y qué fin de semana, por favor, fin de largo, hermoso. De mi parte, la verdad, lo que he dormido, como nunca te diría. Dormí pero 24 horas seguidas los 3 fines de semana, los 3 días de la semana, perdón. Espero que ustedes del otro lado también hayan podido descansar un poquito. Y es lindo arrancar la semana un martes. Tiene otra sensación arrancar la semana un martes. Es como que no es el lunes ese que te la baja. Ya es martes, por lo menos. Y por supuesto, como es martes, vamos a tener el juego del nombre en la 94.9. Así que quiero que ya en el WhatsApp de la radio me des ideas. ¿Qué nombre puedo poner hoy? A ver si puedo inspirarme de lo que me escriben ustedes. Y vas a estar participando por entradas para el cine. Y qué fin de semana pasado por la lluvia. Impresionante la lluvia de ayer. Y hay que estar preparados porque es parte del fenómeno del Niño. Eso que tanto se dijo, que tanto se estimaba, finalmente llegó. Y por lo que veo en el pronóstico, llegó para quedarse. ¿Abrieron el pronóstico ustedes? Literalmente sale lluvia todos los días. Nos despedimos del sol. Así que hay que tener precaución. ¿Y qué es lo que vamos a hacer nosotros como ciudadanos? Por ejemplo, no tirar basura a la calle. Si hay alguna forma de ayudar a que el superniño no sea más complicado de lo que ya se estima y de lo que se prevé, es no tirar basura a la calle. A las acequias, por ejemplo. Así que a tenerlo muy muy presente para cuidarnos entre todos. Amigos, los invito a quedarse, a aprenderse a Es Tuya Juan. Yo soy Juan Chicered, estoy hasta las 18. Y ya está más que habilitado el WhatsApp de la radio. 2613-440000 para que nos escribas qué canción querés escuchar en la tarde de hoy y qué nombre puedo poner. Mientras nos escribís, nos quedamos escuchando a ellos, Silvestre y La Naranja, junto a Coti, que hacen 50 horas.

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0: Por Brava. 15:33, amigos. Hoy es martes y como todos los martes tenemos el juego del nombre en Es tuya, Juan. Y ha llegado el momento entonces de anotar el nombre de la persona ganadora. Ya está seleccionado el nombre de la persona que hoy se lleva entradas para el cine, para Cinemark, para ver la peli que vos quieras. Vamos a anotar como siempre. Primero la fecha de hoy. Hoy es 13 de octubre. 15:33. Y anotamos. Yo, Juan Cereda, le entregaré un premio a... Ustedes saben, con la peor letra del mundo. Anoto el nombre de la persona ganadora. Lo firmo y arranca de esta manera el juego del nombre.
2: Estamos buscando un nombre. Al principio del programa, el Juanchi anotó un nombre en un papel y lo firmó con fecha y hora. Si llamás al 2613-440000 y de casualidad tenés el nombre que estamos buscando, te convertís en el ganador.
0: 2613-440000, ya tenemos al primer participante. ¡Hola!
3: ¡Hola!
0: Hola, ¿sí con quién hablo?
3: Con Marco.
0: ¡Marco! ¿Marco sin S?
3: Sin S.
0: Ok, bien. Importante la aclaración, porque yo tenía anotado Marcos acá.
3: No.
0: ¿Podés creer? No, mentira, mentira. No, Marcos. No. No tengo ni Marcos ni Marco.
4: ¡Afuera!
0: Estás afuera. Dos. Ninguna de las dos. No. Gracias, Marco, por llamarte. Mando un abrazo.
3: A vos.
0: Chau. ¿Se imaginan que pasaba eso? Me encantaría igual que pase, que la primera persona que llame se lo lleve. La cara que me quedaría. 2613-440000. Este juego es muy sencillo. Tenés que llamarme por teléfono y tenés que decirme tu nombre. Tu primer nombre. No vale que me digas el nombre de otra persona. No vale que me digas tu segundo nombre. Tiene que ser tu nombre y tiene que ser el primero. En el caso de que tu nombre coincida con el que yo anoté acá recién, te vas a llevar las entradas para el cine, para Cinemark. No sin antes mandarme una foto de tu DNI para comprobar de que realmente te llamas de esa manera. Además también, si una persona tiene tu mismo nombre, esa persona llama y le digo que no, o sea que vos ya también quedarías afuera. Lo que podés hacer es llamar a algún familiar, decirle, che, llamar a radio, decir tu nombre, que en una de esas te puedes llevar entradas para el cine. Y si gana esa persona, te comparte el premio. Para que nadie se quede afuera de participar. 2613-440000. Hola.
5: Hola, Juanji.
0: Hola, ¿cómo andamos?
5: Todo bien.
0: Me alegro mucho. ¿Con quién hablo?
5: Guillermo.
0: Guillermo. Guillermo, ¿jugaste alguna vez a este juego?
5: No.
0: Nunca. Ok. Guillermo, si escuchás a Javier Milei diciendo afuera, significa que tu nombre no es el que estoy buscando.
5: Bien.
0: Y en tu caso, Guillermo...
4: ¡Afuera!
0: Estás afuera. No. No es el nombre que estoy buscando. Gracias, Guillermo.
5: Chao.
0: Abrazo. Chau. ¿A quién más tenemos del otro lado? Hola.
6: Hola, ¿cómo estás?
0: Hola, ¿cómo andamos? ¿Todo bien?
6: Todo perfecto, gracias a Dios, acá con mi señora.
0: Muy bien.
6: Vamos al cine.
0: Excelente, bueno, pueden jugar los dos entonces. Primero decime tu nombre.
6: Ah, podemos jugar los dos.
0: Sí.
6: Mi nombre es Tomás.
0: Tomás. ¿Y el de tu señora?
6: Dayana.
0: Tomás y Dayana.
6: Sí.
0: Para los dos es la misma respuesta.
6: No, que sí, me imagino.
0: ¿Y es?
6: A ver...
0: ¡Es!
4: ¡Afuera!
0: Chicos, no, están afuera. No es el nombre que estoy buscando. Gracias, chicos, bueno, por llamar.
6: Bueno, listo.
0: La próxima, chau.

0: Espero tu llamado 2613-440000. Hola.
1: Hola.
0: Hola, sí, ¿con quién hablo?
1: Yael.
0: ¿Cómo?
1: Yael.
0: Yael. Yael con J, con G.
1: Con Y.
0: Con Y. Ah, mira, ninguna de las dos. Ok, perdón. Yael con Y. Yael.
2: ¡Afuera!
0: Vos estás afuera. ¿Estás con alguien más ahí?
1: Con mi marido.
0: Bien, ¿cómo se llama?
1: Darío.
0: Darío.
2: ¡Afuera!
0: También afuera Darío. Ninguno de los dos, chicos. Gracias.
1: ¿Mi hijo
0: por
1: tampoco?
0: Ah, ¿y tu hijo cómo?
1: Enzo.
0: ¿Pero estás con él ahí?
1: Sí.
0: Enzo.
2: ¡Afuera!
0: Vos también estás afuera, Enzo.
1: Bueno.
0: Gracias, chicos.
1: Gracias.
0: Abrazo, chau, chau. Quédate en la 94.9, escuchamos temones como este, mira.

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0: Es tuya, Juan, por Urabá. Tenemos Juego del Nombre en la 94.9. Yo soy Juan Chisereda, te acompaño hasta las 18 aquí en Es tuya, Juan. Y es muy fácil el juego de hoy. Solo tenés que llamarme por teléfono y tenés que decirme tu nombre. Tu primer nombre. Y en el caso de que tu nombre coincida con el que yo anoté al inicio del programa, te vas a convertir en el ganador del día. Te llevas entradas para el cine, para que vayas a Cinemark a ver la peli que quieras con la persona que vos quieras. La semana pasada hicimos este juego y ganó Claudia. Se llevó una cena para dos personas en Tropero. Así que veremos si hoy hay otro u otra afortunada. Y ya tenemos a alguien del otro lado. ¿Será esta persona afortunada? Hola.
1: Hola, ¿cómo les va, chicos?
0: ¿Cómo andamos? ¿Todo bien?
1: Todo bien, como martes 13.
0: Como martes 13. Bueno, hay que pasarlo al martes 13. Esa sí no queda otra. ¿Quién te dice que en este martes 13 te llevas entradas para el cine?
1: Ay, Dios quiere, mira, si me estresa un poco.
0: A ver, decime tu nombre.
1: Jorge.
0: Jorge. Jorge, Jorge. Tengo que decirte algo, Jorge. No. Muy martes 13 para ganar hoy, Jorge.
1: Dale, que estén bien, chicos.
0: Abrazo grande. Que tengas linda tarde. Chau, chau. Hoy no es el día de Jorge, al menos aquí en el Juego del Nombre. Pero quizás puede ser tu día. 2613-44000. Hola.
2: Hola, Juanchi.
0: Hola, ¿cómo andamos?
2: Bien, ¿y vos?
0: Muy bien, ¿con quién hablo?
2: Con Antonella, pero pará, que hay otro nombre.
0: ¿Cómo? ¿Y quién? ¿De quién es el otro nombre?
2: Del otro nombre es de mi mamá.
3: Okay. Hola, Juanchi, ¿cómo estás?
0: Hola, hola, ¿cómo andamos? ¿Todo bien?
3: Bien, ¿vos?
0: Me alegro mucho, muy bien, muy bien. ¿Cómo es tu nombre?
3: Verónica.
0: Verónica. Antonella y Verónica, entonces.
3: Exacto.
0: Chicas, para las dos es la misma respuesta.
2: ¡Fuera!
0: Y es, vos lo has dicho, sí.
4: ¡Fuera!
0: ¡Afuera, afuera, afuera! No, no son nombres.
3: Juanchi, le mandamos un beso grande, siempre te escuchamos. Gracias. Y te habla la mamá y la reina de la brava de Mañana Navi.
0: ¡Me encanta! ¡Qué bien, gracias, chicas! Beso grande, que tengan linda tarde.
3: Gracias, igualmente.
0: ¡Chau, chau! A ver, ¿a quién más tenemos del otro lado? ¡Hola!
5: Juanchi, ¿cómo estás?
0: ¿Cómo andamos? ¿Todo bien?
5: Bien, bien, acá con los chicos, a ver si alguno entra.
0: A ver si alguno. ¿Cuántos son ahí?
5: Cuatro.
0: Cuatro, perfecto. Vamos con el primer nombre, con el tuyo. Hola, chicos, ¿cómo andamos? ¿Están trabajando?
5: Bien, trabajando a full.
0: Muy bien, como debe ser.
5: Está lloviendo acá en La Pampa, por eso estamos más guardados.
0: ¿Qué, están en La Pampa?
5: Claro.
0: ¿Me estás jodiendo, de verdad?
5: ¿De verdad?
0: Bueno, muy bien, muy bien, muy bien. ¿De qué trabajan?
5: Trabajamos en la colocación de puestas de tierra acá en un yacimiento en Corcovo.
0: Bueno, muy bien, me encantó. Bueno.
5: Pero bueno, el único de Mendoza soy yo, el resto de acá, por eso escuchan la brava.
0: Me encanta, muy bien, muy bien. Me encantó eso, excelente. Decime tu nombre.
5: A ver. Sebastián.
0: Sebastián. Ahora vamos con el resto.
5: Alejandro.
0: Sí, ¿quién más?
5: Daniel y sí. Alexis.
0: Chicos. A seguir laburando nomás.
4: ¡Afuera!
0: No tienen los nombres que estoy buscando. Ninguno. Igual menos mal, porque si vos sos el único que puede venir al cine, te digo que...
5: Claro, tenía toda la chance yo. Pues.
0: Tenía toda la chance vos, exactamente. Escúchame, pero no significa que en algún momento no puedan ganar. Así que sigan escuchando bien. Y participen siempre que puedan, porque en una de esas les puede tocar. Que no, tengan linda tarde, chicos. Bueno, muy bien.
5: Hasta luego,
0: chau, chau. Muy bien, los chicos desde La Pampa trabajando y escuchando la 94.9. Como debe ser, claro que sí, por supuesto. Hola, hola.
6: Hola.
0: Hola, sí, ¿con quién hablo?
6: Con Sol.
0: Sol. Sol, ¿estás sola? ¿Estás con alguien más?
6: Estoy yendo a la facultad.
0: Ok, yendo a la facultad, sola. Sol, tengo que decirte...
4: ¡Afuera!
0: Que estás afuera, Sol. No. Que tengas linda cursada, Sol.
6: Gracias.
0: Chau, chau, beso grande. Ir a la facultad con esta temperatura. A esta hora. No vale doble, vale cuádruple, te diría. Así que muy bien, Sol, muy aplicada.

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Quédate prendido, escuchamos lo nuevo de Ricky Martin. Esto es Piquito Piquito.

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0: ¡Qué bonita canción!
1: ¡Muchas gracias!
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3: 16, 9 minutos.
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0: Estás escuchando a ¿Qué Personajes? En la 94.9, haciendo Ya No Siento Nada, featuring con Maxi Tolosa. Este temazo espectacular. Aprovechar WhatsApp de la radio para pedir qué canción quieres escuchar en la tarde de hoy. 2613-440000. Además, en el día de hoy tenemos el juego del nombre. Me tenés que llamar por teléfono y me tenés que decir tu nombre. Y en el caso de que tu nombre coincida con el que yo anoté al inicio del programa, te vas a llevar entradas para el cine, para que vayas a Cinemark a ver la peli que vos quieras. Ahora hacemos una pequeña tanda muy muy cortita y ya volvemos con más. Es tuya, Juan.
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0: Estamos buscando un nombre. Al principio del programa, el Juanchi anotó un nombre en un papel y lo firmó con fecha y hora. Si llamás al 2613-440000 y de casualidad tenés el nombre que estamos buscando, te convertís en el ganador.
1: 2613-440000. Jugamos al juego del nombre en la 94.9. Llamame por teléfono y convertite en el ganador. Llévate entradas para el cine. Y ya tenemos al primer valiente de este nuevo bloque. Hola, hola.
2: Hola, Juanchi, ¿cómo va?
1: Hola, ¿cómo andamos? ¿Todo bien?
2: Todo bien, ¿y vos?
1: Me alegro mucho, muy bien. ¿Con quién hablo?
2: Con Claudia.
1: Claudia. Claudia, ¿sí? ¿Sabés que la semana pasada ganó una persona que se llamaba Claudia?
2: Oh.
1: Te lo juro. Te lo juro, te lo juro. Así que por eso, mirá.
3: ¡Afuera!
1: Hoy estás afuera, pero bueno.
2: Bueno. Estoy con mi hija.
1: Eso te iba a preguntar, ¿estás con alguien más? Sí, tu hija.
2: Se llama Pía.
1: Pía. Pía.
2: A ver.
1: ¿Vos?
3: ¡Afuera!
1: También estás afuera, Pía. También estás afuera.
2: Bueno.
1: Gracias, chicas.
2: Dale, besos.
1: Abrazo grande. Chau, chau. Claro, vieron que les dije al inicio del programa que la semana pasada ganó Claudia una cena para dos en Tropero. Hoy veremos quién será el o la afortunada. Hola, hola.
4: Hola,
1: hola. Hola, sí. Hola, ¿me escuchás?
4: Hola, Juanchi.
1: Hola, sí, ¿me escuchás?
4: Sí, te escucho vos.
1: Muy bien, sí, te escucho. ¿Tu nombre?
4: Lucas.
1: Lucas.
3: ¡Afuera!
1: Afuera, Lucas. No. No es el nombre. No, no, no. Gracias, Lucas, por llamar. Chau, chau. Se escuchaba medio raro, Lucas, como que estaba atrapando el micrófono, me parece. A ver, hola.
4: Hola,
1: uy, mira, bajá el volumen a la radio y escúchame solo del celu, no me escuché por la radio, así no se acopla. A ver ahora.
4: ¿Cómo estás, Juanchi?
1: Ahora se escucha mejor, ¿todo bien?
4: Bien, ¿vos?
1: Muy bien, muy bien. No hizo nada de lo que le dije, bajá el volumen a la radio y sacá el altavoz del celu. Uy, así te escucho mejor. A ver ahora.
4: Ahí está, ¿me escuchás?
1: Ahí está, claro que sí, excelente. ¿Cómo andamos?
4: Bien, ¿vos?
1: Muy bien, ¿qué andas haciendo?
4: Trabajando, repartiendo carne con mi compañero Maxi Vázquez.
1: Bueno, muy bien, con Maxi Vázquez. Entonces, por un lado tenemos a Maxi, que es Maxi, Maximiliano, Máximo...
4: Maximiliano.
1: Maximiliano. ¿Y usted?
4: Jeremías.
1: Jeremías. Maximiliano y Jeremías. Chicos...
4: Exactamente.
1: Ustedes dos...
3: ¡Afuera!
1: Están afuera. No. No tienen el nombre que estoy buscando. No, no, no, no. Gracias, chicos, no. Por llamar.
4: No, gracias a vos, Juanchi.
1: Que tengan linda tarde. Nos vemos. Chau, chau. Chau. 2613-440000. Hola, hola.
5: Hola.
1: Hola, ¿sí? ¿Con quién hablo?
5: Con Valentín.
1: Valentín. Valentín, Valentín. Valen, tengo que decirte... Sí.
3: ¡Afuera!
1: Que no. No tenés el nombre que estoy buscando en la tarde de hoy. Gracias, Valen.
5: Bueno, gracias.
1: Abrazo, chau, chau.

0: 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Hola, hola.
1: Hola, ¿cómo va?
0: ¿Cómo andamos? ¿Todo bien?
1: Bien, ¿vos?
0: Muy bien. ¿Qué andas haciendo?
1: Me alegro, yo trabajando.
0: Okay. ¿De qué trabajas?
1: En un pet shop.
0: Me gusta, excelente, excelente, excelente. Bueno, ha llegado el momento. ¿Cómo es tu nombre?
1: Camila.
0: Camila. Camila, Camila. Camila, tengo que decirte...
2: ¡Afuera!
0: Que no, Camila. No, no, no, no,
1: bueno,
0: no, no.
1: Gracias.
0: No es el nombre. Gracias, Cami. Chau, chau. Vamos descartando ya varios nombres. Recordá que si de repente alguien llamó y dijo tu nombre y vos ya no podés participar, yo te recomiendo que le digas a algún familiar, algún amigo, que llame por vos. Decile que llame por vos a la radio. Y en el caso de que esa persona tenga el nombre que yo estoy buscando, se lleva entradas para el cine y te las comparte. Te comparte el premio. Por supuesto que viene en par, para que vaya una persona acompañada. Así que qué mejor que seas vos. Además, aprovechar WhatsApp de la radio para pedirnos qué canción querés escuchar en la tarde de hoy. Llega Bad Bunny con Belda.

0: lo que tú metes en mano. ¿Quiénes son los que comandan una nueva generación? La Liga Multiplatino, Bad Bunny, Davey o Mark Kors. Tú sabes, los ídolos tuyos. Seguramente te estás preguntando cómo lo hacen. Tienen que apretar.
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0: Estás escuchando Steel de Karol G y Bruno Mars en la 94.9 en este martes, un martes por ahí, quizás con una madrugada pasada por lluvia en algunos lugares de la provincia de Mendoza, por ejemplo en San Martín, fue una locura, locura. Yo anoche decía, no puede ser que llueva de esta manera, realmente era preocupante, preocupante. Pero ahora por lo que veo está, no puedo decir que está soleado, porque no está soleado. Pero no hay tantas nubes, ¿ok? Veo por ahí el cielo, alcanzo a ver. Esperemos que podamos ver el sol, porque según los pronósticos el sol no lo vamos a ver durante toda la semana. Esperemos que sí, esperemos que cambie lo pronosticado. Mientras tanto jugamos al juego del nombre, ¿eres tú ya, Juan? Tenemos entradas para el cine, llamame por teléfono 2613-44000. Y ya tenemos a alguien del otro lado, hola.
1: Hola, Juanchi.
0: Hola, ¿cómo andamos?
1: Bien.
0: Me alegro, ¿con quién hablo?
1: Con Tommy,
0: ¿con quién estás ahí?
1: Con mi mamá, Nati.
0: Con tu mamá, Nati, perfecto. ¿Nadie más? ¿Ustedes dos nada más?
1: Sí.
0: Ok. Tommy, tengo que decirte que
2: ¡afuera!
0: No es el nombre que estoy buscando. Ni Tommy ni Nati. Perdón, Tommy, perdón, perdón, perdón. ¿Querés pedir alguna canción?
1: No.
0: ¿Querés que se escuche alguna canción o no querés?
1: No.
0: ¿No? Bueno, está muy bien. No importa. Gracias, Tommy, gracias, Nati. Beso grande, que tengan linda tarde. Chau, chau.
1: Chao.
0: Chao, chao.
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0: Aunque... Tommy no quería escuchar ninguna canción. Se enojó, me dijo, mira, ya está. Ya no me diste las entradas para el cine. Mirá si te voy a pedir una canción.
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0: 2613-44000. Hola, hola.
1: Hola, Juanchi, ¿cómo estás?
0: Hola, buenas tardes, ¿todo bien?
1: Todo bien.
0: Me alegro mucho. ¿Con quién hablo?
1: Con Julieta.
0: Julieta.
1: ¿Será el nombre?
0: ¿Será el nombre? Esa es la pregunta. ¿Jugaste alguna vez a este juego?
1: No, la primera vez.
0: La primera vez, ok. Podés tener suerte de principiante, entonces.
1: ¡Ay, no me digas!
0: ¡Julieta! ¡Julieta!
2: ¡Afuera!
0: Estás afuera. No.
1: Ah.
0: No es el nombre,
1: no,
0: Juli. ¿Podés creer que no? No, no es
1: no
0: el nombre.
1: No se puede creer.
0: Escúchame, mira, hoy no, pero quizás en otro momento sí. Así que vos tenés que seguir prendida y atenta a la 94.9. Es así.
1: Ay, la pucha. Bueno.
0: Abrazo
1: igual
0: grande.
1: Con mi compañera María.
0: Ah, bien. ¿Cómo es María? ¿Cuánto?
1: María, ¿cuánto te llama María?
0: No sabe.
1: No quiere participar.
0: No quiere. Bueno. Está bien, no hay problema. Bueno, beso grande a María y beso a vos también. Nos vemos.
1: Bueno, está.
0: Chau, chau. Sí, obvio, ¿cuál?
1: Dime tú de qué locura.
0: Perfecto, temazo entonces. Ahora lo programamos. Beso grande.
1: Dale, gracias, un beso.
0: Chau, chau. Me destruye la compañera que no quiere participar. La peor de las ondas. Le mandamos un beso grande igual. Hola, hola. Hola. Hola, ¿alguien ahí?
4: Sí.
0: Hola, ¿sí me escuchás?
4: Sí, yo sí me escucho, Viviana.
0: Ah, muy bien, Viviana, ¿todo bien?
4: Todo bien.
0: Me alegro mucho, ¿qué andas haciendo?
4: Y acá estoy, saliendo a trabajar.
0: Saliendo de trabajar, excelente. Bueno, Viviana, ha llegado tu momento. ¿Qué crees?
4: Sí.
0: ¿Te tenés fe para esta tarde?
4: Y no sé, no me he ganado nada contigo.
0: Bueno, entonces hoy puede ser la primera vez. Siempre hay una primera vez para todo.
4: No me ilusiones así.
0: No, no te voy a ilusionar. Yo solo te digo que hoy puede ser la primera vez.
4: Bueno.
0: Como sí o como no.
4: Dale.
0: Viviana.
4: Sí.
0: Viviana. Viviana.
2: ¡Afuera!
0: Estás afuera. No. No es el nombre. No, Viviana. Hoy no. Pero puede tocarte en algún momento.
4: Bueno, y Guadalupe, mi hija.
0: Ah, ¿estás con ella ahí, Guadalupe?
4: Sí, está dormida.
0: Está dormida. Bueno, mira, ¿sabes qué?
2: ¡Afuera!
0: Tampoco, para que no la despierte, porque no voy a hacer cosa que la despierte, ¿sabes qué? Me va a matar después. Tampoco.
4: No, bueno.
0: Tampoco es el nombre que busco. Gracias, Vivi, te mando un beso.
4: Dale una ayuda, Juan, y decís si es de hombre o de mujer.
0: Mirá, son las 5, yo suelo decirlo a las 5, así que lo voy a decir porque me lo has dicho y me hiciste acordar. Tengo que decir que es un nombre de hombre el que estoy buscando.
4: Ah, bueno.
0: Estoy buscando un nombre de hombre, para que lo tengan en cuenta. Vivi, te mando un abrazo.
4: Otro, chau, chau.
0: Chau, chau, que tengas linda tarde. Amigos, estoy buscando el nombre de un hombre.

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0: Estás escuchando a Quevedo en la 94.9 haciendo La Graciosa y tengo algo para contarte porque llegó la nueva temporada a Ciudad de la Ropa. 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
1: 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Jugamos al juego del nombre, últimos minutos ya. 5 y 24. A las 18 termina Estrella Juan. Y antes de las 18 tenemos que tener un ganador. Llámame por teléfono 2613-440000. Me tenés que decir tu nombre. No vale decir el nombre de otra persona. Tiene que ser tu nombre. Y en el caso de que tu nombre coincida con el que yo anoté al inicio del programa, te vas a llevar entradas para el cine.
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1: Y ya tenemos a alguien del otro lado. Hola.
5: Hola, Juanchi.
1: Hola, ¿sí? ¿Con quién hablo?
5: Con Anto.
1: Anto, hoy has llamado más tarde.
5: Es que no estaba en la panadería más temprano, estaba
1: bien.
5: En mi casa, recién entro.
1: Ok, perfecto, perfecto. Bueno, Anto, tengo que decirte...
6: ¡afuera!
1: Que no, no, no.
5: Bueno,
1: no.
5: Juanchi, que tengas lindo día.
1: Igualmente, Anto, chau, chau.
5: Gracias,
1: nos vemos.
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1: 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Hola, hola.
7: Hola.
1: Hola, ¿con quién hablo?
7: Andrea.
1: André.
7: Sí.
1: Tengo que decirte algo.
7: ¿Qué?
6: ¡Afuera!
1: Estás afuera, André.
7: No, pero pará que estoy con mis hijas, capaz tengo suerte.
1: A ver cómo se llaman.
7: Clara.
1: Sí.
7: Y Guillermina.
1: Clara y Guillermina. Chicas.
6: ¡Afuera!
1: Todas
7: no,
1: afuera.
7: No, ¿por qué?
1: Todas afuera, todas afuera. Les mando un abrazo
7: la
1: grande.
7: Próxima.
1: La próxima será, así es. Besos, chau, chau. Recuerden que hace un ratito lo dije. Estoy buscando el nombre de un hombre. 2613-440000. Hola.
8: Juanchi, ¿cómo estás? Buenas tardes.
1: Buenas tardes, ¿todo bien?
8: Todo bien.
1: Me alegro mucho. ¿Con quién hablo?
8: Francisco es mi nombre.
1: Francisco.
6: ¡Afuera!
1: Afuera, Francisco. Así,
8: de
1: mira.
8: Una,
1: de una. Sin anestesia, no, Francisco. Escuchame, ¿estás con alguien más o no?
8: Mi esposa, Karina.
1: Ah, claro, no, ya no sirve, no, también.
6: ¡Afuera!
1: También afuera. Gracias, afuera, chicos.
8: No hay suerte.
1: No hay suerte hoy, pero quizás hoy. Mañana, pasado, quién sabe que sí. Abrazo grande.
8: Igual,
1: que chau, siga chau,
8: bien.
1: Igualmente.
4: Vamos a hacer el amor a los...
1: Llámanos por teléfono 2613-440000.
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1: A ver, ¿quién tenemos del otro lado? Hola.
10: Hola, ¿cómo estás?
1: Hola, ¿todo bien?
10: Bien, bien, ¿todo vos?
1: Me alegro mucho, muy bien. ¿Con quién hablo?
10: Con Facundo.
1: Facundo. Facu.
6: ¡Afuera!
1: También afuera, sí, Facu.
10: Estoy con mi hijo Lorenzo.
1: ¡Lorenzo!
6: ¡Afuera!
1: También Lorenzo afuera. Gracias, chicos.
10: Vale, gracias.
1: Abrazo, chau, chau. Les juro que, como siempre, es un nombre fácil. Es un nombre muy, muy sencillo. Yo para este juego siempre elijo nombres fáciles que tenga la mayoría de la gente para que sea justo el juego, para que sea más fácil de ganar. La semana pasada fue Claudia, que se ganó una cena para dos en Tropero. Y Claudia disfrutó de la cena porque llegó la primavera, los días de manto en el parque y, obvio, de envueltitos de Tropero. 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
1: Nos quedamos con lo nuevo de Luis Fonsi. Esto es Me Despido Remix.

0: ya pasaron varios nombres.
1: Pero todavía no aparece el ganador.
0: Estamos buscando un nombre en particular. En una de esas es el tuyo. ¿Quién te dice?
1: Llamá al 2613-440000
0: y decinos cómo te llamás.
2: Reclamar a Juan es tuya.
0: ¿Qué perdés?
3: Tenemos entradas para el cine en Estudia Juan. Ya estamos de vuelta, amigos. Juan Chisereda de este lado. Te acompaño hasta las 18 en Estudia Juan. Y llamame por teléfono porque se van entradas para el cine. Entradas para Cinemark y tenemos a alguien del otro lado. Hola.
4: Hola, Juanchi, ¿cómo estás?
3: Hola, buenas tardes. ¿Con quién hablo?
4: Con Maxi.
3: Maxi. Maximiliano, Máximo.
4: Maximiliano.
3: Maximiliano.
5: ¡Afuera!
3: Estás afuera, Maxi. Estás afuera. Buena. Abrazo, Maxi.
4: Vale, gracias.
3: Chau, chau. Hacé como Maxi, llamanos por teléfono. Últimos minutos para participar. Es ahora. Es ahora, porque después revelo el nombre y me empiezan a decir, yo tenía ese nombre. Pero es ahora. No sé, cuando ya lo revelo ya no tiene gracia. 2613-440000. Hola.
6: Sí, hola.
3: Hola, sí, ¿con quién hablo?
6: Rodolfo. Sí.
3: Rodolfo, ¿estás con alguien más?
6: Con mi hijo Eugenio.
3: Con tu hijo Eugenio. Chicos.
5: ¡Afuera!
3: Están afuera. No. No son los nombres.
6: Abrazo,
3: chau, chau. Recuerden que cuando escuchan al presidente Javier Milei decir...
5: ¡Afuera!
3: Significa que su nombre no es el que estoy buscando. Hola.
7: Hola.
3: ¿Sí? ¿Con quién hablo?
7: Octavio.
3: ¿Estás con alguien más, Octavio?
7: Con mi hermano.
3: ¿Cómo
7: y
3: se
7: mi
3: llama?
7: Primo.
3: Sí, ¿cómo se llaman?
7: Mi hermano Eliseo.
3: Sí.
7: Mi primo Elías.
3: Eliseo, Elías y Octavio.
5: ¡Afuera!
3: Afuera. No son los nombres que estoy buscando hoy. Te mando un abrazo,
7: dale.
3: Octavio.
7: Un abrazo, nos vemos.
3: Chau, chau. A mí me parece que los nombres del final se los inventó. Ese tal Eliseo y ese tal Elías no existían. Pero igual lo dejé participar. Por las dudas lo dejé. 2613-440000. Hola.
8: Sí.
3: Hola, ¿sí con quién hablo?
8: Con Ariel.
3: Ariel.

0: 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Hacemos un llamado más. Hola.
1: Hola, buenas, buenas.
0: Buenas, buenas. ¿Con quién hablo?
1: Con Martina.
0: Martina. Martí.
2: ¡Afuera!
1: Tengo tres nombres de hombre para darte.
0: ¿Pero estás con ellos ahí?
1: No, están trabajando.
0: No te la puedo creer. Tenés que estar con ellos.
1: Ay.
0: Sí, sí, sí. Así que mirá, deciles que me llamen ellos. Que no se pierdan la oportunidad. Listo. Deciles ya que me llamen.
1: Bueno, dale. Dale, listo.
0: Abrazo grande, Martí. Chau, chau. Esperemos si nos llaman los familiares de Martina. Mientras tanto, hacemos un llamadito más. A ver quién tenemos del otro lado. Hola.
3: Sí, ¿cómo vamos?
0: Buenas tardes, ¿todo bien?
3: Bien, María.
0: María. Es un nombre de hombre el que estoy buscando, María.
2: ¡Afuera!
0: Sí, podés creer, María, podés creer.
3: Bueno.
0: Abrazo
3: gracias.
0: Grande, María.
3: Nos vemos.
0: Chau, chau. Sí, es un nombre de hombre, amigos. Hoy buscamos un nombre de hombre en Estudia Juan. La semana pasada ganó Claudia, que se ganó una cena para dos en Tropero. Pero hoy es el nombre de un hombre que buscamos. Llámanos por teléfono 2613-44000. Últimos minutos de programa. Nosotros hacemos una pequeña tanda y ya volvemos con más llamados. Quédate prendido a la 94.9, ya volvemos.
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0: Amigos, se nos va terminando el programa. Se va terminando el programa sin ganadores. No encontramos el nombre de la persona ganadora. Y yo no lo puedo creer. Bueno, el martes pasado ganó Claudia. Y hoy el nombre. El nombre que yo estaba buscando en el día de hoy era un nombre de hombre. Y era... Manuel. Ese era el nombre que buscaba. No me llamó ningún Manuel. Si vos te llamás Manuel, estuviste dudando si llamar o no llamar. Bueno, perdiste la oportunidad. Ya sabes, la próxima vez, no dudes, hay que llamar. Hay que intentar directamente. Amigos, yo soy Juan Chisereda, tengo que despedirme. Ustedes se van a quedar con el Chori, haciendo el Chori Club hasta las 21. Y después llega Pablo Gamba para hacer Delirantes. Ha sido un placer acompañarlos un día más aquí en la 94.9 en Estuya Juan. Los invito a seguirme en Instagram, ¿por qué no? Juanchi.cereda. Y nos reencontramos mañana a partir de las 15 en esto que fue, es y será Estuya Juan. ¡Chau, chau!
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0: Hola, hola, hola, mis amores, ¿cómo andan? Bienvenidos y bienvenidas a la 94.9, claro que sí. Gracias, gracias por permitirme, chicos, los que los he extrañado el fin de semana, les pido, por favor, yo necesitaba volver a hablar, a entablar conversación con mis cherecitos, cherecitas, se me hizo eterno el fin de, chicos. ¡Opa! Y eso que el sábado salimos en vivo en la 94.9, pero se me hizo eterno el fin de, eterno, eterno. Acá estamos de nuevo, Renzo Chorio, quien era mi nombre, estamos acá para hacerles compañía en la radio más bonita, más escuchada, en el programa más divertido de las tardes mendocinas. Juan Manuel Tamón en los controles, hola Juanma. ¿Cómo andas, amigo?
1: Excelente,
0: bueno, me súper alegro. Escúchame, ¿qué has hecho el finde?
1: Fui a tocar.
0: ¿A dónde tocaste?
1: A la nave cultural.
0: ¿A la nave cultural? Lleno, me dijeron localidad agotada, explotado. Tremendo, ¿cómo se llama tu banda?
1: Toqué con Turby Waters.
0: ¿Turby Waters? ¿Quiénes son?
1: Son unos chicos que tocan muy bien.
0: Bueno, pero digo, ¿no es tu banda?
1: No es banda mía.
0: Ah, ¿no es banda tuya? Turby Waters, bueno, le mandamos un beso. Amamos las bandas mendocinas. ¿Seguro han sonado en FM ayer o no? Han sonado en FM ayer, claro, porque no es del nicho, es de rock, ¿o no? Claro, es de rock, perfecto. 20 minutos nos separan de las 18 horas, 16 grados la temperatura actual en la provincia de Mendoza. Hoy, día del psicólogo, de la psicóloga. Feliz día a todos ellos que nos cuidan la salud mental, claro que sí. Le mando un beso enorme a mi mejor amiga, mi bestie, María Emilia Marín. No sé si está escuchando del otro lado, pero bueno, está una materia a recibirse de psicóloga, chicos. Ahora en diciembre se recibe. Así que bueno, dándolo todo, acá en la 94.9, programa explotado en premios y por supuesto, puesto, la consigna de hoy está referida a los psicólogos.
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0: Consigna de hoy, 2613-44000. ¿A quién mandarías urgente al psicólogo? ¿A quién mandarías urgente al psicólogo? Es la consigna de hoy. Alegre la 94.9, obviamente con humor, por supuesto, porque ir al psicólogo es maravilloso. ¿Bromeas? Pero bueno, vamos a ir a al mandar al psicólogo a alguien como decir, este está loco, ¿qué le pasa? Puedes mandar, por ejemplo, al psicólogo. Yo mandaría al psicólogo al Juanchi, que le gustan los fideos con brócoli y es su comida favorita. No, perdón, no porque le gusta, pero son ricos los fideos con brócoli. Lo mandaría al Juanchi al psicólogo porque su comida favorita son los fideos con brócoli. Ahí ya estamos en problema, chicos. O sea, no puede ser tu comida favorita fideos con brócoli. No hay manera. La comida favorita tiene que ser algo grasoso y que engorde. Si no, no es comida favorita. Déjense de joder. Como que yo diga, mi comida favorita es la ensalada mixta. No, déjense de joder. No es la ensalada mixta. Claro. Andate algo más. Lomito, pizzita y el pollo con papa. No sé. Una onda así. Juanma, ¿cuál es tu comida? Tu comida favorita. Preguntar para cualquiera, dije. No, Juanma, está hablando de comida favorita. ¿A qué persona mandarías al psicólogo? ¿A quién mandarías al psicólogo? Puede ser un famoso, puede ser un amigo tuyo, puede ser tu vecino, puede ser cualquier persona que vos decís, che, esta persona yo la mando al psicólogo por esto, esto y esto. Ay, Juan, él nunca tiene la respuesta inmediata. ¿Tanto la tenés que pensar? No sé, a tu suegra, por ejemplo, la más. ¿Y a quién está medio loco? ¿Un vecino tuyo? Bueno, Juanma vive, chico, en la Alicia del País de las Maravillas. Vive. Juanma vive en otro mundo.
1: Se pudrió todo.
0: Yo mandaría al psicólogo al presidente de la nación. Y no es por una cuestión política, quiero aclarar, porque no tengo amor por ningún partido político. Soy apolítico. Apartidario, mejor dicho, no apolítico. Porque políticos tenés que ser cuando vas a votar, obviamente. Pero soy apartidario. Ahora, el presidente, con todos los insultos, la manera que tiene de comunicarse, los gritos, te lo digo como comunicador social, como personas que estamos acá ejerciendo la comunicación, me parece que se le van los mambos con los insultos, los gritos, pero y la agresión. Pare un poquito, señor. Al presidente lo mandaría. Por ejemplo, es el presidente. No, señor Javier Milei, cambie los modos de hablar, claro. Yo mandaría a él al psicólogo. ¿A quién mandarías al psicólogo directamente? 2613-44000. Ya está explotando el WhatsApp en audio, mensajito de la gente en Chori Club, que tenemos hoy un programón y una barbaridad de premios. Arrancamos con este tema que tanto me gusta. Suena en Chori Club en este martes, Rosas de la Oreja de Van Gogh.

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2: Hola, Chori, ¿cómo estás? ¿A quién mandaría al psicólogo? A mi hermana, la loca. O sea, literal que le hemos apodado la loca.
0: La loca.
2: ¿Por qué? Porque está tan loca que parece que está exorcizada, no sé.
0: ¿Cómo
2: está con sus sombras? O sea, y si no hay problema, ella lo inventa y pelea y lo recrea y se hace toda una telenovela, se ofende,
0: claro.
2: Se encierra como un oso hormiguero y después sale como si nada. Por eso te digo, está loca. Muy loca, incluso iría a ella y nos mandaríamos a todos nosotros, porque tenemos que cambiar el entorno para entenderla y entendernos, porque la entendemos a la loca. ¿Vos me entendés, no? Bueno, participo.
0: Hola, Chori, dice por acá Kevin. Buenas tardes, quisiera mandarle un saludo a Rosa, el amor de mi vida. Te estamos escuchando. Rosita, te mandamos un beso grande. Buenas tardes, Chori, que tengas lindo día. Sin duda mandaría a mi jefe el psicólogo. Me tiene re podrida, dice Joa por acá. Hola, Chori, bello, mandaría a toda mi familia, empezando por mis hijos, dice Patricia, que está podrida. Hoy en el día del psicólogo la consigna es: ¿a quién mandarías al psicólogo? Cualquier persona a la que se te ocurra. Un famoso, tu vecino, un hijo, un pariente, tu pareja, quien vos quieras. Un profesor de la facultad, lo que quieras. 12-1-3-44-0000. Quiero que me digas a quién mandarías urgente al psicólogo. Hoy en el día del psicólogo, esa es la consigna.
3: Yo mandaría al psicólogo a mi mamá, Calu.
0: Hola, Chori, bueno, por acá dicen: votaría para mandar también a Milei al psicólogo urgente. Yo mandaría al psicólogo a mi vecino que tira las cajas de pollo de cartón a la calle, ¿no? Tremendo. Pero denuncialo, no puede tirar las cajas de cartón a la calle. Está ensuciando la vía pública. Mandaría al psicólogo a mi suegra con todas sus hijas, incluyendo a mi mujer. Dicen. Dice, me llamo Juan, les mando besos por las dudas, tremendo.
4: Chori, ¿cómo estás? A vos te mandaría al psicólogo que andás estropeando todas las canciones, me dejás traumada después. Las canciones ya no vuelven a hacer lo mismo una vez que vuelve a cambiar la letra. Te hace falta un psicólogo, capaz que quisiste ser, no sé, un cantautor de chiquito. Se frustró tu sueño. Cuídate, bendito.
0: Es genial, pero a mí no me vas a mandar al psicólogo, pedazo de desubicada. ¿Qué te pasa? Ay, se enojaba. Hola, Chori, ¿cómo estás? Me mandaría a mí misma, dice. Pero para pagar al psicólogo. Ah, pero ¿para qué pagar el psicólogo si tenemos al Choriclub todos los días? Dice Karen que te quiero, mi amor, no te entendí el mensaje, perdón. Te quiero, Karencita, te mando un beso mío, escucha en vivo. Es un beso en vivo. Che, digo que está bueno el efecto para guardarlo. Hola.
5: Hola, Chori, soy Pili. La verdad es que no sé por ahora, pero sé que mis dos amigas, Alma y Emma, me llevarían inmediato al psicólogo, porque siempre repiten eso, entonces yo diría que yo me necesito ir al psicólogo.
0: Ay, chao, Chori. Chao, mi amor, amo que participen los pequeños. Se ha explotado el WhatsApp de Chori Club, programa más divertido escuchado en las tardes mendocinas. Qué lindo que está el día, chicos. Vamos los días así nublados, con lluviecitas, frescos. Me encanta, me encanta. El fenómeno del niño, obviamente, es un fenómeno que tenemos que estar todos precavidos, preparados, con Defensa Civil. Pueden meterse a la página de Defensa Civil para ver cómo pueden estar preparados. Pero bueno, obviamente el clima a mí así, es fuera del fenómeno del niño, me encantan los días así. Hola.
6: Hola, Chori. La verdad que yo también mandaría al presidente que tenemos al psicólogo, le haría mucha falta. Pero, y también a mi viejo, que es un cachivachero, pero igual lo queremos.
0: No, ¿cómo un cachivachero? Lo mató el padre. Hola, Chori, yo mandaría al psicólogo a mi marido por sus cambios de humor. Primero está gritando enojado, dice. Y al rato se está riendo como si nada. No, está muy bipolar ese chico. Alicia, te lo digo, andala a llevarlo a analizar urgente. Hola, Chori, qué bueno que llegaste. Sos lo más, gracias, Edu, de mi corazón. Yo mandaría al psicólogo a tanta gente. Y mandaría al presidente y la loca de su hermana, dice. Mandaría un par de amigos que me han secado el bocho. Quiero ganarme todo. ¿Podés poner un tema de Charlie? Dale, lo anotamos, mi rey. Estás participando por todo.
6: Les mando un saludito a mi hermana, futura psicóloga, Sofi. Muchos éxitos.

En un ratito seguimos con más audios y mensajitos de la gente. Presenta el siguiente tema, un temazo de los chicos que vinieron el sábado. Estuvieron acá en Chiri Club Extra, estuvieron Agus y Nacho. Acá presentes los chicos de nada más ni nada menos que Dame 5, esta banda de cumbia tremenda, espectacular. Fusionada, ¿no? Y cumbia con... Bueno, tenés a Agus que es de Uruguay, tenés a Nacho que es de Argentina. Así que tenés ahí la banda. Igual viste que la banda de cumbia pop, la mayoría nacieron en Uruguay, de la mano de Fer Vázquez de Rombay, de Marama, bueno, nada, etcétera. 12 1 3 44 0000, consigna de hoy, quiero que me digas al WhatsApp de Bravo hoy en el día del psicólogo, ¿a quién mandarías al psicólogo en un audio o mensaje? ¿Cuándo fue la última vez que se regalaron un momento solo para ustedes? 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Cerramos con este temazo de Dame 5, Pila Piel.

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0: Hola, mi amor, ¿cómo estás? Buenas tardes, soy Macana de Guaycruz. Mira, yo mandaría al psicólogo, creo que voy a, ya sabes quién. Acá en mi casa, a la loca de mi mamá, a la Lorena Garro, por supuesto. Creo que ahí entre los dos coincidimos, la mandamos al psicólogo de una.
1: Hola, Chori, ¿cómo estás? Soy Juan. ¿A quién mandaría al psicólogo? A mi señora. Porque imagínate que en la mañana tomo café y en la noche hierveado. Y agarro y yo tomo hierveado en la mañana y me llevo un termito de café para el camino. Y a la tarde me dice, ¿qué quieres tomar? Café, le digo, no, pero ya tomaste café en la mañana, tenés que tomar hierveado. Bueno, dame hierveado. Al otro día me pregunta lo mismo, ¿qué vas a tomar? Le digo, ¿y si te digo café? No, porque ya tomaste en la mañana. Entonces, ¿para qué me has dado opciones si voy a tomar hierveado igual? Ay, Dios mío. Participo por los premios. ¿Qué premios tenés, Chori? Soy Juan 393, saludos.
2: Hola, Chori, ¿cómo estás, corazón? Y yo mandaría al psicólogo a mi pareja y a mis amigas. Y a mí también. Te mando un besito, Chori, y participo. ¿Y vos a quién mandarías al...? Ah, ya dijiste que al Juanchi. Cierto. Te mando un besito, Chori, te amo.
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1: Hola Chori, ¿cómo estás? Soy Matías, buenísima la brava, ¿eh? Buenísima.
0: ¡Vamos!
1: Genial eso de que nos entretienen todas las tardes, todo el día. Nos hacen pasar un mejor momento.
0: Te quiero, amigo.
1: Bueno, siguiendo la consigna, ¿a quién mandaría al psicólogo? ¿Sabes a quién mandaría al psicólogo, Chori?
0: ¿A quién?
1: A mi novia. A mi novia mandaría urgente al psicólogo. María Fulvia. Bueno, Chori, participo por todo. Por favor, una cenita ahí, porque después de lo que acabo de decir, voy a tener que remarla en dulce de leche.
0: Ay, me encanta.
1: No, mentira, bonita ella. Es el amor de mi vida. Haría todo por ella. Saludos.
0: Me encanta. Hola, Chori, mataría al psicólogo a mi papá. Quiero aclarar que ya ha ido unas 3 veces en 60 años, dice. Es de los que cree que va una sola vez y con eso ya es suficiente. Freud se pegaría un tiro por las dudas, dice. No, tremendo, Nico Salinas. Hola, Chori, soy Anto de Maipú. Yo creo que mandaría al psicólogo a mí misma porque me gustaría que fueras vos mi psicólogo. Así me sigo cagando de risa porque creo que tenemos el mismo nivel de locura. Te amo. Yo te amo a vos, mi amor, Anto. Tenemos el mismo nivel de locura. Yo soy el psicólogo y... Bueno, tengo a mi mejor amiga que es psicóloga, me psicoanaliza todo el tiempo. Y son más 3, son 3:20. Espero tenerte en la panadería próximamente, dice Anto. ¿Qué panadería, Anto? Contame. Hola.
2: Hola, Chori, buenas tardes. Bueno, yo te mandaría a vos al psicólogo, Chori. Porque solo un loco como vos puede regalar la cantidad de premios que regala todas las
0: es
2: tardes.
0: Tremendo.
2: Te quiero mucho.
0: Te amo, chao, mi amor. Hablando de premios, hoy tenemos un montón de premios como cada uno de los programas de Chori Club. El programa más divertido y escuchado en las tardes mendocinas está acá en la 94.9 y traspasamos los auriculares, traspasamos los parlantes de tu auto, de tu negocio, sí. Vos que estás mirando cuando estoy diciendo traspasamos. A vos te hablo, que estás mirando ahora el parlante. Exactamente, te acompañamos todos los días de 18 a 21 horas en el trabajo, entrenando, comiendo algo rico mientras estás en el patio cortando el pasto y tomás mate y escuchás al Chori, yendo a la facultad, en el colectivo, taxi, cabify, Uber, Maxim, lo que sea. ¡Opa! Todos que nos escuchan, taxi, dámenos, por supuesto, también. Ustedes en sus autos que permiten escucharnos, divertirse, escuchar la mejor música, claro que sí, y además llevarse muchos premios. Tenemos una barbaridad de premios. Después de este audio te digo cuáles son.
3: Hola, sorry, yo me mandaría a mí misma, psicólogo, porque no me cae bien la gente. Así que, o soy yo el problema o es la gente. Puede que sea la gente.
0: Bueno, puede que sea vos también. Claro. 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Un ganador o ganadora se va a llevar, escuchen esto, 4 entradas a Cinemark de Palmares con pochoclo y con bebida, con todo. Y además tenemos una caja de barrita mundial de helado Lo Moro que está espectacular y no te lo puedes perder. 12-13-44-00 para ganarte cualquiera de estos premios, me tenés que mandar un audio o mensaje respondiendo a la consigna del día, que es ¿a quién mandarías al psicólogo? Esa es la consigna de hoy. Escuchamos este temazo de Maroon 5 junto a Cristina Aguilera. Suena Moves Like Jagger.

¡Chori! ¡Chori! ¡Loco! Vieja. Mira, querido, ¿sabes quién mandaría? Te habla Federico. ¿A quién mandaría al psicólogo? A todos los pasajeros. Al 90% de los pasajeros lo mandaría al psicólogo. Igual el otro 10% hace terapia conmigo. ¡Fuah, culia! Las cosas que tengo que escuchar. Ay, historias de llanto, peleas, separación. No, es insalubre. Yo también debería ir al psicólogo, pero bueno. Diría el peluca, no hay plata.

yo llamaría al psicólogo a mi amigo Felipe, porque él está re loco cuando vamos a la escuela.

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2: Bueno, mamita.

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2: Así es, mis amores, como acaban de escuchar al Locu de la 94.9, y tienen 5 minutos a partir de ahora para mandarme en un mensaje escrito al 2613440000. O sea, tienen hasta las 19.28 para decirme cuál es para ustedes el tema de quién del día, la canción con la cual tenemos que cerrar el programa de hoy. Chori, para mí tenés que cerrar el programa de hoy con Ciudad Mágica de Tambiónica. Chori, para mí tenés que cerrar con Un Amor de Lali en Vivo con Tini. Chori, para mí tenés que cerrar con Algo de Dread Marai. Bueno, lo que quieras. Me tenés que mandar escrito nombre y la canción, el cantante, la cantante, bando, grupo musical que cante la canción. Al finalizar el programa vamos a elegir la mejor canción, la vamos a llamar, va a cerrar el programa con nosotros, vas a escuchar tu canción como el tema de del día y te vas a llevar un premio increíble. Vamos, que tienen 5 minutos.
3: Hola Chori, buenas tardes. ¿Sabés a quién mandaría yo al psicólogo? A todos los que mandan un mensajito a la brava y al final dicen, las últimas tres de mi DNI son...
2: ¡No!
3: A todos esos los mandaría al psicólogo.
2: ¡Claro! Porque yo digo, no tienen que decirme, chicos, la del DNI. Si yo, la producción se va a contactar con el celular de cada uno de ustedes, no tienen que decir el DNI. Pero bueno, la gente lo dice igual. Ya estamos acostumbrados. 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
4: Buenas tardes, soy Johnny de Luján. Quería participar por los premios. Mandaría psicólogo a Julieta Miras, mi mejor amiga, que está bastante chapita. Un abrazo, mis últimas son 491.
2: No, la mató a la mejor amiga. Hola, Chori, yo mandaría al psicólogo a mi ex porque tiene el ego en primera clase, la autocrítica en la lista de espera y la responsabilidad afectiva directamente cancelada. Tremendo. Creo que necesita terapia, dice. Aunque primero habría que convencerlo de que el problema no es el psicólogo. No, Celeste, lo mataste. Lo mató el ex. 12-1-3-44-0-0-0-0. Estamos en Chori Club en vivo. 25 minutos nos separan de las 19:15:06 la temperatura actual en la provincia de Mendoza. Mi nombre es Renzo Chorio Quinero. Esto es Chori Club y la consigna de hoy, le decimos primero que nada, ¡opa!, muy feliz día a los psicólogos y psicólogas que están del otro lado y a los que están estudiando también la carrera, porque en algún punto van a ser futuros psicólogos, claro que sí. Psicólogas, psicólogos y psicólogues, algunos, ¿no? Incluimos a todos acá, claro. Hoy en el Día del Psicólogo te preguntamos, ¿a quién? Esta es la consigna de hoy. ¿A quién mandarías urgente al psicólogo y por qué? Puede ser un vecino, un político, un famoso, tu primo, tu ex, tu mamá, quien quiera, un hijo. ¿A quién mandarías urgentemente al psicólogo? Consigna divertida y graciosa hoy en el Día del Psicólogo, de la psicóloga de la 94.9. ¡Hola!
5: Hola, Chori. ¿Qué tal? Soy Antonella. Y yo mandaría al psicólogo a mi mamá, no sé. Porque algunas veces se pone medio loquita. Nos vemos, Chori, te mando saludos a mi mamá.
6: Hola, Chori, ¿cómo estás? Un beso grande. Y sí, me va a mandar al psicólogo, ¿sabes por qué? Porque la tengo resonando con la prueba. Un abrazo, Chori.
2: Te lo pido, por favor. Amamos, amamos, amamos. 12-1-3-44-0-0-0-0, chicos, armado bardo. ¿Qué quieren que le digas? Armado bardo y nosotros tenemos que poner la espalda a esto como corresponde. Claro que sí.

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8: Otra más de las cumbias originales, sus compas de Fuerza Régida y Grupo Frontera. ¡Vuélvale a marcar, compa Carlos!

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1: Terminado tono, no volvemos a ver.
2: Hola, Brava, ¿cómo están? Mandaría a terapia a los psicólogos. Hay varios que no lo hacen y creo que es fundamental para recibir a pacientes. Un beso, mi DNI 43077342.
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1: Sentimental, no

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1: Hola, Chori, buenas tardes. Sí, yo también mandaría al psicólogo a todos los pasajeros que llevo. Me escuchas cada cosa. Y se separaron, que el novio, que el marido, que la pareja, que los padres, que los abuelos. Y yo también iría al psicólogo de paso, pero descargar un poquito todo lo que escucho todos los días. Y a mi señora también. A mi señora también, porque hay días que se levanta bien y al otro se levanta mal. Un día es bueno, el otro es mala. Gracias, Chori.
2: Qué crack, ya que está aprovecha, claro, totalmente. Hola, Chori, yo mandaría al psicólogo a mi novio, que en realidad pensándolo bien no tendría sentido porque él es un santo, ¿viste? Nunca hace nada. Dice Camila, por favor, Camila, te lo pido, por favor. Y como dice Elegante,
3: estoy porque sabe cómo soy. Su gato no le da, entonces me llama y voy, pide que le haga el top.
2: Yo te puedo preguntar, ¿quién le puede gustar esto? Hay gente que le gusta esto, escuchá.
3: Coco, y arrancó el toque rock, mientras fuma en el baile la rompe.
2: Y arranca el toque rock, y escucho la 94.9. No entiendo, chico, ¿qué le pasa? Parece un perro sarnoso. Un perro con sarna, parece cantando. Y una jarra tomando. Por favor, chicos. Tenemos a Charlie García vivo todavía. Así les digo. ¡Hola!
4: Hola, Chori, ¿cómo estás? Acá Alexis Carmona. Mira, Chori, yo mandaría al psicólogo a mi prima, te resumo. Se enamora de un turco, viaja a Turquía. Yo le dije que no era la mejor opción. Se fue, lo conoció, pasó lo que tenía que pasar, quedó ilusionada. Hasta el día de hoy, te estoy hablando que esto pasó hace un año. Y el chongo se le desapareció, primo. Así que a mi prima la mandaría a un psicólogo porque me tortura todos los días.
2: ¿Qué le pasa a la prima?
4: Llama.
2: Te lo pido, por favor.
4: Todos los días me llama para hablar del turco. O sea, la misma historia que no le contesta, que está obsesionada con el turco. Así que la mandaría a ella a terapia, a un psicólogo, a un psiquiatra.
2: Hola, Chori, soy Damián de Uber. Sobre la consigna sería ir yo mismo al psicólogo porque las deudas me están volviendo loco. Gracias por alegrarme las tardes, levantarme el ánimo con tu buena onda. Un saludo a mi suegra en el día de su cumpleaños. Dice Rita, le mandamos un beso a Rita. Qué bonita la Rita. Y hacemos una rimita para presentar el bloque en Linita, claro.
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0: Bueno, bueno, bueno, bueno. Atención ustedes que están del otro lado, mis amores. Habilitamos líneas telefónicas para jugar al bloque en línea en la 94.9. Y claro que sí. ¿A cómo se juega este bloque? Simplemente vos llamás y me contás qué estás haciendo en la tarde maravillosa de este martes 13. Martes 13, chicos. No te cases ni te embarques, así te lo digo. ¿Le ha pasado algo en el día de hoy? También quiero que me lo comenten. Si han tenido algún desliz y se han levantado con el pie izquierdo en algo. Ustedes se conectan con nosotros al 1213440000. Llaman, me cuentan cómo la están pasando en el día y se llevan una barbaridad de premios. Hola, hola, hola.
1: Hola, Chori.
0: ¿Cómo va? ¿Con quién hablo?
1: Merlina de Pedriel te habla.
0: Hola, Berlina. Ay, mira, ¿Merlina o Berlina? Opa.
1: Merlina, con
0: M. Te dije Berlina como la cervecería, igual, exactamente igual. Escúchame,
1: ay, qué rico.
0: Merlina, sacar el altavoz porque te estoy escuchando mal, no sé si vas en manos libres, en el auto, ¿qué onda?
1: Sí, lo tengo en el manos libres porque, bueno, porque estoy orillada, pero ahí está, ahí lo quité.
0: Orillate, te lo pido, por favor, escúchame. Sí. Merli, qué lindo nombre, Merlina, me encanta. ¿Qué andas haciendo en esta tarde? Contame, que andas manejando de un lado para el otro.
1: Sí, andaba persiguiendo a los de tránsito, pero no los encuentro.
0: ¿Por qué andas persiguiendo a los de tránsito?
1: Porque el tránsito de Luján me acaba de hacer una multa que no corresponde.
0: Ay, lo estás persiguiendo para decirle, señor, usted me hizo algo que no corresponde.
1: Exacto. Ay, que no me acompañe y creer. Que me diga dónde está el cartel. Pero... que...

0: podía estacionar.
1: Yo no te tenía la merlina persecuta ahí, te lo pido por favor. Cuídense y todo, no, porque esta te sigue con el auto. Esta es la que te sigue. Escuchame una cosa. ¿Vos estás en pareja?
0: Voy a decir que ellos también están en infracción porque, escúchame, andan a alta velocidad. ¿Cómo se pueden haber desaparecido a la cuadra?
1: Tremendo. No. Merly, escúchame, ¿estás en pareja vos?
0: Sí, estoy casada.
1: ¿Sos casada? ¿Y has tenido otras parejas antes?
0: Sí, también.
1: Bueno, ¿y te ha pasado de sospechar de alguna infidelidad y empezar a perseguir a la persona en el auto?
0: No, me han perseguido a mí, que fue peor.
1: ¿Te han perseguido a vos? No, contame ya. Quiero que me contés esto, por favor, te lo pido, vamos.
0: No, yo era muy chica, igual, tenía 17 años. Bueno, yo soy de Santiago del Estero. Y bueno, ahí
1: la famosa santiagueña, la famosa santiagueña. No voy a decir más nada. Bueno, soy si se ríe sola, escuchala. Son tremendos los santiagueños, chicos. Tremendos.
0: Nos hacen fama, mala fama.
1: Sí, mala fama el que cante que estaba en el MasterChef. Escúchame, quiero que me digas, bueno, pero ¿cómo fue la persecuta? ¿Y quién te persiguió tú? ¿Tu ex?
0: No, o sea, estaba de novia y bueno, me gustaba un chico que andaba paseando por la ciudad, un cordobés que andaba ahí de turista y bueno, me gustó y me tenía que ver con él y me apareció por atrás mi novia.
1: ¿Vos le estabas metiendo los cuernos a tu marido?
0: No era mi novio, tenía 17 años.
1: Bueno, a tu novio, le estabas metiendo era los cuernos.
0: Estaba a punto.
1: No. Para, el estar, eso es una discusión que le voy a decir siempre. El estar a punto, no. Para mí ya, intercambiar, iba a decir algo, pero mejor no lo voy a contar de mi vida personal. Me voy a ahorrar lo que tengo para decir. El ya intercambiar mensajes con tono erótico ya es infidelidad. No hace falta llegar al encuentro.
0: No nos habíamos mandado mensaje igual porque no teníamos celular.
1: Bueno, pero ya había una intención de llamadita, de encuentro, sí. No se iban a juntar para... O sea, no es tu contador que se iban a juntar para ver cómo estabas en el AFIP. Dale.
0: Claro. No, sí, tienes razón.
1: Me encanta. Bueno, cierto, Merlinita, me gusta esta historia de infidelidad, Merlinita. Te mando un beso, mi amor, y está participando por
0: todo. Cuenta como historia, entonces.
1: Me encanta.
0: Bueno, ahora cada vez que me pregunten, ¿has sido infiel alguna vez? No voy a decir más no, voy a decir según el
1: Pero es que tenés que decir sí. Si ya un chico, o sea, para mí, yo les voy a decir algo. Esa gente que dice, no, para mí, chico, infidelidad es cuando están en el acto sexual. No, ningún acto sexual. Infidelidad ya intercambiando un fueguito con la otra persona con otro tono, bueno, es una foto en cuero o con bikini o lo que sea.
0: Esto habían sido guiños. Todo vino por los guiños. Ojito... Sí, señas.
1: ¿Pero dónde lo guiñaste? ¿Por las redes?
0: Sí, lo crucé en la calle y le hacía ojito.
1: Lo cruzaste por la calle, yo no te lo puedo creer. Escúchame, ¿y cómo fue? ¿Fue un guiñito? ¿Fue un ojito?
0: Claro. Antes, bueno, mi pueblo, hacia Santiago, se llama El Chimilí. Y es chiquito, entonces, o te cruzás en la plaza, o te cruzás en el súper, o en la carnicería, o sea, no hay de otra. Ajá. Y bueno, lo cruzaba en la plaza, yo estaba ahí con las chicas sentadas y él pasaba en su camionetita y yo, bueno, ojito va, ojito bien.
1: ¡Ay, me encanta! Claro, antes no existía todo esto de Instagram, esta cosa, era todo por ojito.
0: Claro, tremendo.
1: Yo le llevo a hacer ojito a alguien, yo me muero de la vergüenza, chico, primero que nada. Y veo que alguien me hace ojito a mí y salgo corriendo.
0: ¿Y siempre me intriga?
1: Pues te digo, me secuestra,
0: a mí,
1: sí.
0: A mí me intriga saber cosas del chorro. Hoy, por ejemplo, yo quería saber, veníamos con mi hija hablando. Ella me quiere mandar a mí al psicólogo porque no puede creer que andemos persiguiendo hasta tránsito.
1: Sí. Entonces, ¿cuál es la pregunta que me
0: quería mandar un audio.
1: A ver, decime.
0: Dice, le voy a mandar un audio diciéndole que vayas vos al psicólogo. Y yo quería saber, ¿vos a quién mandarías al psicólogo? O ya me has dicho que a vos, tu amiga, lo has contado que tu amiga te psicoanaliza todos los días.
1: Sí.
0: Pero vos recién dije, a alguien a quién mandar.
1: Recién dije a Milei lo mandaría al psicólogo. Para que hay que gritar como un loco y de putear tanto. Sí, chicos, basta.
0: Pobre. Sí, pero él está haciendo terapia con nosotros.
1: Y mandaría al psicólogo a varios de mis sets también. Tengo una lista, chicos.
0: Eso me interesa.
1: No, igual tampoco tengo tanto. Tengo formales, ex formales. Tengo. Tres.
0: Con la mano, ¿estás contando?
1: Tres. No, estaba haciendo un conteo. Tres. Formales, o sea, presentados en familia. Con más de un año de pareja, o por lo menos un año, tres. El que está menos de un año en pareja para mí no es novio, o sea, no.
0: Bueno, entonces si ahí hubo infidelidad, no cuenta como infidelidad también.
1: Yo no soy la persona correcta para hablar de la infidelidad. Que dejémoslo acá, Carolina.
0: La otra pregunta dejémoslo... que tenía para
1: no,
0: vos.
1: No, ¿para qué pregunta me vas a hacer? Porque un cuestionamiento hacia mi persona. ¿Qué me vas a preguntar?
0: Pero es que siempre que tiras para nosotros consignas, yo tengo ganas solo de preguntarte a vos.
1: Bueno, a ver, ¿qué me querés preguntar? Anda al hueso.
0: El Chori, ¿tiene alguna historia de infidelidad?
1: 15 historias de infidelidad tengo.
0: ¡Hala!
1: Más o menos. Sí, chicos, que me han sido infiel y he sido infiel. Y está mal, sí, o bien, no sé. Hay veces que uno utiliza el recurso de la infidelidad para cortar con una pareja que le hace daño y no sabe cómo. Hay veces que uno utiliza el recurso de infidelidad porque no hay manera de que no le atraiga a otra persona. Son muchos los recursos, pero bueno, así también terminaron las parejas.
0: No, se le acaba de caer un hilo a mi hija, se agarra la cabeza.
1: ¿Por
0: mira,
1: qué? Dale. ¿Quién no ha sido infiel? ¿Quién ha sido infiel? Salí de ahí, maravilla, me dice mi amigo Gaby Zamora, te quiero, amigo. Que está del otro lado. Mira, mis amigos me están hablando en WhatsApp, salí de ahí porque está escuchando a mi pareja del otro lado. No, chicos, todos en algún momento.
0: Encima tengo la mejor onda con tu pareja, si es quien yo pienso, porque le compramos todo el tiempo las cosas ricas que vendes.
1: Vos no vayas a abrir la boca, Merlina, porque
0: no cuento,
1: terminás.
0: No voy a decir nada.
1: Terminás
0: no,
1: arriba
0: no.
1: De los patrulleros dando vuelta a vos por la ciudad. Te aviso, en 2 segundos. Escúchame, ¿quién es? ¿Pero qué le comprás? Decime qué producto le comprás, yo te digo si es él.
0: Apa. Pero pará, ¿cuántas parejas tienes que vendan cosas?
1: No, uno solo, pero decime si ¿qué producto le compras?
0: Cosas ricas para comer, no quiero meter tanto
1: pero
0: la pata.
1: No,
0: esto,
1: pero decime,
0: no tanto.
1: Pero decime qué cosa le compras.
0: Combo.
1: Combo, pero... pará, porque tiene razón porque vende 2 tipos de combo. En el boliche vende combo de alcohol, porque trabaja con nosotros en el boliche y en...
0: No hemos tenido la oportunidad todavía de ir a comprar combo de alcohol.
1: Y después vende combo de comida, de hamburguesa, pancho.
0: Combo de comida.
1: Sí, es él entonces.
0: Combo de hamburguesa le compramos.
1: Sí, es él.
0: Es él.
1: Pero bueno, chicos, a ver, a mí me da una bronca, porque todos juzgan con la vara, ay, fuiste infiel. ¿Quién no ha sido infiel en algún momento o ha tenido una actitud de querer serlo? ¿Por qué no se le ha presentado la oportunidad tampoco? Porque si por ahí se te presenta la oportunidad, chicos...
0: Yo creo que es porque no han tenido oportunidad, porque siempre digo...
1: Somos animales. Somos animales, chicos. Lo sexual va por un lado y el amor va por otro. No van juntos.
0: Y todo lo demás por otro.
1: ¿Qué es todo lo demás? ¿Qué es todo lo demás?
0: ¿Qué sé yo? Todo lo ético por tremendo. Otro lado.
1: Merlina es tremenda. Merlina nos abra mientras va con el pañuelo blanco en la ventana para que la dejen pasar para buscar los patrulleros. Tremendo, Merlín.
0: No, ahora estoy estacionado, enterrado y en la barriga de Pedriel, mira.
1: Qué tremendo.
0: Para que me crean.
1: Qué tremendo.
0: No, estoy con las valillas.
1: Mira lo que me pone Pablo acá, dice, hola, a mi compañero lo gorrean, dice Pablo, divina, el WhatsApp y luego está explotado con mensajes así. Bueno, ¿viste dónde nos haces terminar, Merlina?
0: No
1: sos tremenda.
0: No te alcanza la noche, porque somos más los del otro bando que los del bando que se hacen ahí los santitos.
1: Pero obvio, ¿qué vos te pensás que se me cayó un ídolo? Decirle a tu hija, mi amor, que ninguno, decirle que el único ídolo que tiene que tener tu hija es Messi, nadie más, el resto no existe. Y hasta ahí, porque
0: no,
1: Messi también tendrá sus cosas.
0: Subimos al auto y se estira antes de ponerse el cinturón y prende la radio.
1: Pero digo, Messi también debe tener sus cosas, porque el cuentito...
2: Esta cosa es real.
1: Amo la familia Messi, la amo, pero el cuentito de la familia tan perfecta, chicos, ¿no le hace un poco de ruido?
0: No lo compras.
1: Bueno,
0: no lo compras.
1: Claro,
0: bien,
1: alguna
0: bien,
1: discusión con Antonella debe haber tenido ahí.
0: Como yo no tengo nada perfecto, no quiero que nadie tenga nada perfecto.
1: ¿Qué le pasa?
0: Ni Messi, mira que lo quiero.
1: Ay, Merlina, que te quiero, te mando un beso, mi amor.
0: Un beso, Chori.
1: Chao, mi reina.
0: Siempre
1: igual, qué genia, chao. Qué buena llamada. Qué buena llamada con sustento, con fundamento, me encanta. Hola.
3: Hola, Chori.
1: Uy, ¿con quién hablo? ¿Qué pasó? ¿Un gallo por ahí?
3: Daniel, ¿cómo estamos?
1: ¿Cómo andás, Dani, querido?
3: Bárbaro. Che, qué linda la Merlina esa, qué...
1: Pará, se te cortó justo. No sé si lo tenía en altavoz, ¿qué onda? ¿Qué me dijiste? Qué linda la Merlina, ¿qué? No lo escucho.
3: Hola, ¿me escuchás?
1: Ahora sí, ¿a dónde estás metido?
3: En el auto. Escúchame, qué linda voz que tiene la Merlina esa.
1: ¿Pero qué vos te calentás con cualquier cosa, Daniel?
3: Con cualquier cosa.
1: No digo que Merlina sea cualquier cosa. Que no quede mal lo que acabo de decir. Me refiero a... ya el tercer comentario que me hace que te gusta una chica que llama.
3: Y bueno,
1: Escúchame, Daniel, ¿qué tan importante, qué tan importante es la voz en una mujer para vos?
3: Y es fundamental. Para casi todo eso, los pies y las uñitas.
1: ¿Y las uñitas? No entiendo, ¿de qué está
3: hablando? Las uñas, las manos arregladas, ¿viste? No te parece importante hablar de pulcritud, de todo eso.
1: Sí, me parece importante, pero siento que no es como lo principal que uno ve en una persona. Las uñitas de la mano y los pies.
3: Bueno, es lo que a mí me...
1: Claro, tremendo. O sea, que una mujer, o sea, puede tener todo lo otro hecho un desastre. Mientras tenga las uñitas, la mano y los pies bien, estamos.
3: Es que en mi experiencia... cuando tienen bien las uñas, tienen bonito los pies, qué sé yo, y linda la voz, todo lo demás.
1: Bueno, y la voz, te escucha medio cortado, Daniel, qué lástima, porque no sé dónde miércoles estás metido en un búnker, que se te escucha así cortado.
3: No, estoy en el auto.
1: Bueno, sacá el altavoz. No, me está hablando en altavoz, sacáselo. Ponete en el oído.
3: No, estoy hablando en altavoz. Y ahora me voy a estacionar porque tengo que esperar a mi hija que salga de su trabajo. Así que ahí puse balizas y estoy estacionado.
1: Me encanta. Bueno, escúchame. Chico, es verdad, es sexual, es sensual. Sexual, dije cualquier cosa. Es sensual.
3: También.
1: Bueno, las dos cosas. La voz en una persona me parece muy llamativa. Eso es un talento que yo tengo, querido, porque todo el mundo me halaga y me dice, qué linda voz que tenés, Chori. Bueno, gracias. Siento que mi voz es normal, bueno, igual, no tengo como una voz, digamos.
3: Chori, somos dos que tenemos muy buena voz.
1: ¿Cómo?
3: Somos dos que tenemos muy buena voz.
1: Ay, míralo, Daniel, como gruesa la voz.
3: ¡Opa! Y yo también.
1: Ay, Daniel, a ver, háblame, Daniel, así bien, con voz fuerte, te lo pido.
3: Hola, Chori, ¿cómo estás?
1: Me encanta. Los dos tenemos linda voz, ¿o no? Claro.
3: Claro. Lo que pasa es que vos sos un profesional y yo siempre le digo a mis hijos, escuche, habla rapidísimo, se le entiende todo perfecto. Me encanta.
1: Bueno, genial, gracias. Sí, la verdad que hablo muy rápido y trato de que se me entienda, obviamente.
3: No, y nunca te equivoco. Yo siempre les digo, aprendan a hablar así porque es la presentación de una persona muy bien. Y después, bueno, sensualidad de la voz, ¿viste? Eso ya es una cosa que no nos podemos sacar de encima.
1: No voy a decir.
2: Ellos están chicaneros.
1: No voy a decir quién, pero por acá me ponen, para Daniel, con que tenga todos los dientes va como piña, dice, me muero.
3: También, persona acá,
1: pregunto, ¿vos tenés el comedor completo? Porque puede pasar que haya una ventanita, un hueco ahí.
3: No, está completo, con alguna cosita por ahí, ¿viste?
4: Bromeas.
3: Bueno, puedo sonreír tranquilo.
1: Ah, muy bien, perfecto. Muy bien, me gusta esta característica de Daniel describiéndose. Daniel, ¿usted está soltero?
3: No, estoy casado hace 35 años, le tengo un miedo, me llega a escuchar y me mata.
1: No, tremendo. O sea, con lo que acabo de decir, yo me imagino a tu mujer que tenga linda voz, no sé, que sea la negra Bernazzi, y que tenga las manos y los pies como los deditos de Yolibel.
3: Sí, es divina. Es divina, pero es muy celosa y eso iba a la cosa que medio me persigue, ¿viste?
1: ¿Te persigue?
3: Espero que no esté escuchando ahora, porque si no, cuando digo voy a tener un quilombo.
1: Pará, sí, está cagado, chicos, está cagado las patas. Daniel está cagado las patas. Es más,
3: sí, como, tengo un miedo.
1: Si vos me decís persigue, ¿no será la que, no sé, será Merlina que llamó recién que lo está persiguiendo a él? Ojo, ojo.
3: No, porque no trabajo en tránsito, pero bueno. Si me quiere perseguir, puede, ¿viste?
1: No, Daniel, estás hasta las manos. Escúchame, ¿dónde estás ahora? Hacenos señales ahora de humo o algo. ¿Dónde estás ubicado?
3: En la puerta de un juzgado, porque mi hija trabaja en un juzgado. Porque es abogada. Pero enseguida vuelvo a casa. Y no sé, espero que no haya estado escuchando, porque...
1: Estoy en un juzgado y la voy a denunciar. Escúchame, con toda la sinceridad del mundo, ¿qué le dirías vos a tu mujer?
3: ¿Qué le diría por este tema?
1: ¿Qué le diría a tu mujer si ponele está escuchando esto y te dice, ¿cómo le halagaste los pies la voz a Merlina? Que esto creo que se te pone celosa. ¿Cómo la calmás?
3: No, primero, ya la conozco mucho. Primero no me va a hablar.
1: Ah, no te habla.
3: No me va a hablar. Entonces yo tengo que ir, hablarle aunque no me conteste, poner la mesa, poner todo perfecto y no me habla. Y en un momento, cuando nos acostemos y apaga la luz, se va a acercar y va a decir, ¿a vos te parece? Y bueno, y ahí
1: arranca la película de terror, digamos, el exorcismo.
3: Y ahí arranca una cosa espantosa, que bueno, pero viste, son muchos años, entonces yo no sé cómo terminar y darle un beso, qué sé yo, y en una de esas terminamos, ¿quién te dice?
1: Míralo. Tremendo, Daniel, te lo pido por favor.
3: Porque ya nos conocemos mucho, ¿viste? Son 25 años de casados.
1: ¿25? ¿Y nunca se aburren? ¿Nunca se han sido infieles?
3: No, yo no te voy a decir. Ya no sé, no creo, pero bueno, es muchos años, pero no nos aburrimos porque nos vemos poco durante el día. Ajá. Y qué sé yo, ¿viste? Sí, nos aburrimos más que la mierda. ¿Qué puedo?
1: ¡No! Pero si venías bien. Daniel, venías bien, amigo. Venías bien, pero, y decía, ahora nos aburrimos más que la mierda. Me gusta que sea sincero igual. Me gusta.
3: Salimos del aburrimiento enseguida.
1: Me encanta. 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
3: Ahí está llegando mi hija que recontra cartucha.
1: Uy, listo, nos callamos. Pará, Daniel, no cortes. Hacé la que se sube.
3: No corto.
1: Decime cuando se sube. Decime Fernet cuando se suba, dale.
3: Fernet.
1: Daniel.
3: Hola, hija.
1: Me encanta. Está con su mujer, está con su hija ahí. ¿Cómo se llama la hija?
3: María José.
1: Hola, María José. Hola, Mari. ¿Cómo andás? ¿Todo bien? ¿Cómo andás, mi amor? Acá estamos hablando con tu papá del tema de las plantas y de la botánica, viste, ahora con el fenómeno del niño, que está complicado plantar. Bueno, no sé si ustedes tienen plantas o arbustos ahí en el patio de su casa.
2: No, vivimos en un departamento, pero tenemos como una especie de...
1: Claro, de viverito.
2: Claro,
1: eso estaba pasando. Así que bueno, divino tu papá, divino todas las cositas hermosas que nos ha contado. Así que bueno, chicos, les mando...
3: Sos un grande.
1: Chicos, les mando un beso grande y los amo. Chau, que anden bien.
3: Chau, un beso, chau.
1: Ay, lo amo, Daniel, lo amo. ¿Quién te hace la segunda? Tengo que ser tu mejor amigo, hermano, claro. Vos que estás escuchando del otro lado. Vamos a ver quién llama. Hola.
5: Hola, Choli.
1: ¿Con quién hablo?
5: Cande.
1: Hola, Cande. ¿Cómo
5: en
1: estás?
5: En realidad te estaba llamando a mi novio, pero no le gusta hablar.
1: Yo no tengo ningún problema. Que me llame tu novio. Si vos no sos celosa, que me llame.
5: No, te lo comparto si querés.
1: ¡Ay, mirala ella! ¡Opa! Tremita. ¿Cómo te llamas, amor? Cande, ¿dónde sos?
5: De Maipú.
1: Cande de Maipú. Qué raro que no sea la Cande Garro, ¿viste? Siempre la Candela que llama es la Candela Garro.
5: No.
1: La familia Garro, sí. ¿Cómo no sabes quién es? Son... ¿cómo te puedo decir? Sponsor oficial de la 94.9, básicamente. Ah. Llama a toda la familia Garro junta. Escúchame, Cande, ¿qué andas haciendo? Contame.
5: No, te estábamos escuchando acá de las plantas y el jardín botánico.
1: Perfecto, del jardín botánico. Tremendo, decime si no hago la segunda yo.
5: Sí, no, sos claro. Un crack.
1: Acá me pone Pablo, que no hable más Daniel, pasen la pala, solos en tierra. ¡Diablos! Escúchame, no sé por qué terminamos hablando con las dos personas que han llamado, con Merlina y con Daniel, del tema infidelidad y cosas así. ¿Vos con tu novio sos celosa?
5: No soy tan celosa.
1: ¿Tan celosa?
6: Bueno,
1: me porto
6: bien.
1: ¿El novio se porta bien?
5: Creo.
1: ¿Quién? ¿Para quién se porta mejor de los dos?
5: No, yo. Para mí dos.
1: ¿Para vos? ¿Y pero qué, tenés desconfianza de tu novio?
5: No le tengo desconfianza, si no estaría con él.
1: Claro, es verdad, pero son jovencitos, ¿ustedes qué edad tienen?
5: 22 y 24.
1: ¿Y cuántos llevan de novios?
5: 4 años.
1: Ah, bueno, es un montón, chicos. Yo llevo 5. Sí, ya llega un momento que, bueno, escuchame una cosa. ¿Y no se aburren? ¿Están divertidos? ¿La pasan bien? ¿Comparten momentos? ¿O ya están podridos el uno del otro?
5: No, todavía no nos aburrimos. Espero que no nos aburramos. Tratamos de irnos mucho de vacaciones para no aburrirnos.
1: Bien, perfecto. Me gusta. Quiero que me digas, Cande, 3 cosas que ames de tu novio y 3 cosas que detestes de tu novio.
5: Que voy a empezar las que detesto.
1: Ah, es más fácil, claro. A ver.
5: Que es muy puntual, demasiado.
1: Ah, ¿detestás que puntual? Bueno.
5: Sí, me pone muy nerviosa. Otra más? Cosa que me pone muy nerviosa es cómo se ponen las medias. Porque se tarda 5 minutos para ponerse cada media.
1: Me está jodiendo.
5: No, te lo juro.
1: Pero para una cosa.
6: ¡Afuera!
1: ¿Duerme con medias?
5: ¿Qué?
1: ¿Duerme con medias?
5: No.
1: Ah, menos mal, amiga, porque si duerme con medias, salí de ahí. No sé si sabés lo que significa esa señal. Bromeo. Pero no. Si duerme con medias, estamos complicados. Bueno, ¿y qué más?
5: Y la otra, no sé. Ahora no se me ocurre nada.
1: Bueno,
5: creo que
1: ¿y lo lindo?
5: Lo lindo es que tiene mucha paciencia conmigo.
1: ¿Y qué más?
5: Nunca se enoja. Y nada, se va mates muy ricos también, que ahora estamos tomando mate.
1: Me encanta. Perfecto. Y a él le quiero preguntar 3 cosas malas y 3 cosas buenas de ella. ¿Cómo es el nombre de tu novio?
5: Juliano,
1: te escucho.
7: Hola, Chori, ¿cómo estás?
1: Hola, mi rey.
7: Bueno, la primera cosa que me molesta es la impuntualidad, claramente.
1: Bien.
7: Y bueno, después, no sé, algo que no me moleste, se lo debo haber dicho para mejorarlo, porque creo que la relación se basa en las charlas, así bien. que creo que va por ahí, y las cosas que más me gustan de ella, que es detallista, es amorosa y nada, siempre está muy, muy presente.
1: Ay, me encanta, chicos, qué romántico. Muy bien, Juliano, muy bien, perfecto, me gusta esta pareja. Bueno, chicos.
8: ¿Por qué habla así?
1: ¿Cómo?
8: Chori.
1: ¿Quién habla afuera? Chori. ¿Quién habla?
8: Mi mamá, la suegra en cuestión.
1: ¿Cómo se llama la suegra?
8: Silvana.
1: Hola, Silvana, te lo pido por favor. Chori. ¿Cómo estás, Silvana? Sí, te escucho.
8: Chori, sí. Lo estaba mirando fijo a mi yerno, no le quedaba otra.
1: ¡Claro! Vos sos la mamá de Cande.
8: Claro, sí.
1: Tremendo, claro, lo estaba mirando fijo con la mirada penetrante. ¡Opa! De la suegra. ¡Tremendo!
6: ¡Diablo, señorita!
1: Che, y la suegra, para, le quiero preguntar a Juliano, ¿cómo es la suegra? Porque la suegra siempre la entierran, bonita la suegra.
7: No. Todo lo contrario.
8: Escuchá,
7: me está pinchando con el cuchillo acá.
1: Sí,
7: pero...
1: sí, no. Si me estoy dando. Me estoy dando ¿Bromeas? Cuenta.
5: Se está tirando la fulminada.
1: A ver, no, pará.
7: Pero... Sí.
1: Dale, decime. Una cosa que te guste de tu suegra, que ames de tu suegra y algo que detestes. A ver si te animás a decírselo. Es el momento, Juliano. Hoy te convertís en héroe. Decíselo. Decile la verdad, Juliano, y cualquier cosa te justificás que estamos en un juego en la radio.
7: No, una cosa que me gusta mucho también es que es muy presente y muy muy compañera.
1: Bien.
7: Siempre intenta crear así como momentos para encontrarnos.
1: Bien.
7: Y una cosa que odio, deteste, no sé, no soy de odiar.
1: Dale, algo que te moleste. Juliano sí, Juliano sabes, dale.
7: Bueno, sí, que habla mucho, vamos a decir.
1: No, bájame todo. Juliano... déjame estar en silencio. Juliano, vení a hablar conmigo. Para, quiero decir algo, Juliano. Juliano, vos con la suegra te puedes meter con la comida, te puedes meter con la hija, te puedes meter con el que barre la vereda. Ahora, te has metido con la lengua de la suegra. La lengua de la suegra es VIP, o sea, está partida en 2 bífida, no sé cómo se dice.
7: Bueno, pero la hija me tiró la...
1: Bueno, pero decirle que habla mucho como decirle dejá de tirar veneno, hermana. Has quedado para el otro, te lo toqué, sí. Bueno, listo. Dicho esto,
8: señor. Ay, Chori, qué duro que fuiste.
1: No, tremendo, tremendo. Pero se lo tenía que decir. ¿Cómo se va a meter con la lengua de la suegra? No.
5: Bueno, Chori, pará. Y nosotros somos como la familia de la Cande Garro, que ahora está mi hermano, que es su cumple.
1: ¿A dónde está tu hermano?
5: Acá.
7: ¿Pero
1: cuánta gente? ¿La familia Ingal? ¿Cuánta gente entra en esa casa?
5: No hay más.
1: Acá está mi hermano y acá apareció mi tío, Chori. Mirá, acá vino un primo de Tucumán, no entiendo. Tremendo. Bueno, le mandamos un beso al hermano.
5: ¿Me das un ratito? Un beso al Mateo. A ver si se gana algo por su cumple.
1: Beso al Mateo, me encanta. Te mando un beso, mi amor, los quiero.
5: Chau, Chori, te queremos.
8: Pero pará, que quiero seguir hablando, ¿no corté?
1: Ah, pues...
7: Te dije.
1: Pero pará que tengo que cerrar.
5: Te dijimos que hablaba mucho.
1: Dale, decime. ¿Cómo se llama la suegra? Silvana, me dijo.
5: Silvana,
1: dale. ¿Qué quieres hablar, Silvana? Te escucho.
5: No sé, pregúntame algo.
1: Ah, yo no te sé. Tengo que preguntar a vos.
5: Y sí.
1: Bueno, me gustaría preguntarte, Silvana, ¿usted es una mujer casada?
5: No,
1: perfecto. ¿Qué opinó recién del señor Daniel de que las mujeres tienen que tener las piernas, las manos lindas y hablar bien?
5: Hablar bien, sí, pero los pies también, bien, las manos bien, pero no hace falta que estén las uñas largas, pintadas, no es necesario. Yo, bien. Por ejemplo, ando mucho en la montaña y uso las uñas cortas.
1: Claro.
5: Entonces no estaba de acuerdo con el señor.
1: Claro. O sea, Daniel, si sale con vos, imagínate, claro. Vos tenés mano de obrero. Daniel. Tenés mano de Daniel, obrero, Silvana, claro. Tremendo.
5: Daniel me parecía medio rari. Medio gato.
1: No, pará. ¿Pero por qué? ¿Por qué medio gato?
5: Sí. Era un bandido, ¿o no?
1: No.
6: ¿Qué dijiste,
1: pendejo? Pero pará, que creo que está escuchando con la hija en el auto. No.
5: Está hablando de la planta.
1: De las plantas, estamos hablando, de las plantas,
5: pero
1: claro.
5: Mirá que los conozco, Chori, los sí. conozco.
1: Bueno, ¿vos estás soltera por eso? ¿Porque no los querés?
5: Y sí, pero porque tal vez saco la ficha rápido.
1: ¿Te han sido infiel, Silvana?
5: Sí.
1: Sí. Mucho. Pará, ¿y vos has sido infiel, Silvana?
5: Yo no.
1: Bueno.
5: No.
1: Nos retiramos, ahora nos vamos a un
5: pero
1: corte y volvemos.
5: Pero de verdad que no, pero te lo puedo firmar, me molesta mucho ese tema.
1: ¿En serio?
5: Sí.
1: Mira, bueno, me gusta, igual obviamente creo que hay gente que no ha sido infiel, pero ¿qué sentiste cuando te fueron infiel? O sea, ¿cortaste la pareja, perdonaste?
5: No, corto, no perdono.
1: La miércoles, de una, de cuajo.
5: Claro. No, sí, no, perdón.
1: Y ahora,
5: es muy difícil perdonar algo así, no hay manera.
1: Y ahora, Silvana, ¿te gustaría encontrar a tu medio limón, a tu medio melón?
5: Sí, porfa, le hace falta.
1: Ah, le hace falta. Poneme música romántica, te lo pido por favor, en este preciso momento, claro. Vamos a presentar a Silvana ante la comunidad de Brava 94.9. Silvana. ¿Tiene cuántos años, Silvana?
5: 51
1: años, Silvana, y tiene la voz de una niña de 18, 19 años. Silvana, ¿a qué trabaja, Silvana? ¿A qué se dedica?
5: Soy docente.
1: Es docente, o sea, te puede enseñar un montón de cosas. Además de eso...
5: Pero de nivel inicial.
1: Mejor, no, porque el nivel inicial es como para arrancar. Para poner primera. Claro. Entonces escúchame, Silvana, para la gente que está del otro lado, para los caballeros que están del otro lado, ¿qué buscas en un hombre? ¿Qué te gustaría?
5: Uy, qué difícil que es encontrar lo que yo busco.
1: A la mierda, ¿qué está buscando? ¿Un hobbit? No entiendo.
5: Escucha. No, bueno, nada, compañerismo.
1: Bueno, hasta ahí vamos bien.
5: Buena persona, buena gente.
1: Bien. Eso a nivel materia, digamos, personal. ¿Y materia física qué te gusta?
5: Pelado.
1: ¿Pelado? Bueno.
5: Es verdad, me gustan los pelados.
1: ¿Te gustan los pelados? A Silvana le gustan los pelados. Vamos a habilitar líneas telefónicas. Todos los pelados que estén del otro lado, entre 18 y 99 años, que manden un mensaje. Sí, chicos, ¿está bien o no?
5: No. No me gustan más chicos que yo. Tiene que ser 51 para arriba y límite hasta 58.
1: Ah, sos re hinchabola, pero para una cosa, o sea, tan corto el rango, no. ¿No te gusta alguien? Ponele, vos tenés 51. Uno de, sí. de 40, un 45, 45, no. Silvana, nutrite no. de colágeno, dale.
5: Toma colágeno.
1: Claro, ¿o no te gusta más joven?
5: No me gusta, Chori,
1: che,
5: no me gusta.
1: ¿Y 60?
3: No,
1: es una banda.
5: Estamos al límite, hay que ver porque tiene que hacer deporte, si no, no me gusta.
1: Ah, ¿tiene que hacer, vos haces deportes?
5: Sí.
1: ¿Qué haces de deportes?
5: Trekking
1: hacen, claro, me gusta, perfecto. Bueno, entonces Silvana busca un pelado entre 51 y 55 años. Entre 51 y 55 años, fisicoculturista, básicamente, una cosa así.
5: Escúchame, claro, por lo menos que dé lo que doy yo, que sea buena gente, ¿viste? Yo no he sido infiel, así que por lo menos, algo así.
1: Perfecto. Bien, y Silvana, ¿qué te gusta hacer como hobby en tus tiempos libres?
8: Me gusta mucho el aire libre, la naturaleza.
1: Me encanta.
8: Disfruto mucho la montaña.
1: ¿Te gusta el Chayao, por ejemplo, no?
8: Más lejos. Un poquito más lejos.
1: Más lejos que el Chayao. Tremendo.
8: No sé qué quisiste decir con el Chayao.
1: No, nada. Digo, ¿te gusta, por ejemplo, ir al Chayao a ver la ciudad o no? Claro. Sí. A los cerros. Escúchame. ¿Te gusta, por ejemplo,
8: regálame algo así, voy con alguien.
1: No, pero pará. Para un poco, me gustaría que la gente te siga conociendo. ¿Qué es lo que más te gustaría que te invitaran a hacer en la primera cita?
8: Una cena.
7: Un asado,
8: vino.
1: Cena, muy bien. ¿Cena onda, lugar caro o lugar tranqui?
8: Tranqui para arriba.
1: Tranqui para... No, chico, exigente. Es una exigente camuflada, Silvana. Tremendo. ¿Cuál es un no negociable? Por ejemplo, el que vos decís, este es un no negociable.
8: Que sea casado.
1: Bueno, sí.
8: No. Que sea como para...
1: Un no negociable.
8: Y
1: o sea, no negociable.
8: Que tenga pelo.
1: Okay.
8: Que no sea negociable.
1: No, no está entendiendo. Lo vamos a explicar con manzana a la profesora de nivel inicial. Escúchame, Silvana. No. Yo te estoy diciendo que un no negociable. O sea, no es negociable. O sea, esto no es negociable. Se lo voy a poner en palabras más comunes, chicos. ¿Qué no te gustaría que tenga la otra persona o que haga? O que sea casado, por ejemplo, me dijiste, no te gustaría.
8: Claro,
1: no, sí. Bien, sí, perfecto.
8: Sí, que tenga una relación, y me mienta.
1: Bueno, pero ¿no te gustaría por ahí ser la tercera ahí, onda la China Suárez? Dale. La China Suárez del Algarrobal, pues no, ahí te lo pido.
8: Pedo,
1: bueno, perfecto.
8: No.
1: No, o sea, sos Team Wanda.
8: Sí.
1: Perfecto. Bueno, que esté entonces, que esté, se ríe el Juanma, que esté soltero, perfecto, que no tenga pelo, o sea, qué rara la condición, ¿no? O sea...
8: Por eso estoy sola, ¿viste?
1: Pero ¿qué te gusta de los pelados? ¿Qué te causa? Te digo, cada uno tiene su gusto y hay pelados refacheros, pero ¿qué te causa?
8: No, bueno, me gusta, me atrae el pelado.
1: ¿Pero qué te pensás? ¿Que estás con Jason Statham, con La Roca, con La Roca? No sé, ¿qué te imaginás?
8: No sé, me gusta.
1: Lo ves más varonil.
8: Claro.
1: Bien, ¿y la forma de la cabeza?
8: No, bueno, porque hay un tema
1: porque hay algunos pelados que tienen la cabeza así como un ovo lácteo, ¿viste? Que es como onda extraterrestre. Y hay otros
8: como
1: que son...
8: Como una bola de rugby.
1: Claro, como una pelota de rugby punteadita. Después hay otros que son más redonditos, onda cubata para atrás. ¿Qué tipo de cabeza te gusta?
8: Redonda. Bien redondita. Está tentada.
1: Ay, Silvana, que me ha hecho reír un rato largo. Escúchame. No, yo lo sabía.
8: Johnny, la tenés que invitar a la radio.
1: Es tremendo.
8: Pero decime que me he ganado algo y que alguien me va a invitar.
1: Sos tremenda, Silvana. Bueno, vamos a ver qué pelado hay disponible del otro lado. Te lo pido, por favor. Todos los pelados entre 51 y 55 años que entrenen y quieran salir con Silvana, me van a poner quiero salir al 1213440000 y todos los números de teléfono se los voy a pasar a este celular y a la miércoles. Chau.
8: Escúchame, Chori, lo más triste es que mi hija te lo está pidiendo. Por favor, te está diciendo.
1: Tu hija me lo está pidiendo. Bueno, listo. Entonces yo ahora en este preciso momento te voy a dar una cena para dos en Napoli, Trattoria Italiana, para que vayas a comer comida italiana bien cheta y bien rica.
8: ¡Qué rico! Gracias, Chori.
1: Bueno, acá voy a poner Silvana, cena para dos. Y a tu hija que la dejaste afuera con el novio.
8: ¿Cómo? No, escuchame,
1: acá
8: no
1: es donde viene
8: algo.
1: Acá es donde viene la suegra a desplazar el matrimonio de su hija con el novio. Ay, quería meter cizaña el otro tremendamente. Decime, mi amor.
8: No. Con mi novio nos ganamos una cena en el Gallego, pero todavía no nos escriben.
1: Tranqui, ya se van a comunicar apenas lleguen los vouchers. Entonces ahí tiene usted la cena en el Gallego y Silvana se lleva la cena para dos en Napoli.
8: Sí.
1: Listo,
8: me encantó. Buenos días, Chori, porque puedo hablar con vos, me encantó.
1: Me encanta, mi amor. Escúchame, Silvi, yo te voy a decir una cosa. Si yo no te consiga, vos vas a hacer todo lo posible para ir con alguien a esta cena.
6: Sí, claro.
1: Listo. Te mando un beso, bueno. Mi amor. Beso grande.
6: Chau, chau. Te mando la foto.
1: Chau, mi reina. Chau, chau. Chicos, qué divertida. Qué divertido este bloque en línea. Hemos hecho tres llamados, pero bastante larguitos los llamados. 12-1-3-44-0-0-0-0. Consigna de hoy. La consigna es, y es muy fácil, ¿a quién mandarías urgente al psicólogo y por qué? Hoy, en el día del psicólogo a la psicóloga, estamos haciéndole esta consigna para todos ustedes, para Choricito y Choricita que están del otro lado y rindiéndole homenajes a los profesionales que nos cuidan la salud mental.
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8: 20, 31 minutos.
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6: Nah, bueno, muchachos. Aparte, ese tema es de Patricia Sosa. Nada que ver.

0: ¿cómo estás? Mojadas tardes. Yo mandaría al psicólogo a mi amiga. A mi amiga la mandaría urgente que se haga ver esa cabecita que tiene, porque se debe haber caído cuando nació. Un día me habla peste de del novio, de la pareja. Peste, que vos lo llegás a odiar de tantas cosas que te dice, ¿viste? Lo odias a la persona. Ay, al otro, y al otro día, como si nada. Ay, es divino, no sabés lo que me hizo. Ay, re divino, re divino. Y vos te quedás como diciendo, ¿qué le pasa a esta? ¿Qué le pasa? Bipolar. Así que, no, me tiene cansada. Más que psicólogo, psiquiatra, hay que internarla.
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2: Hola Chori, hola Juanma. Bueno Chori, acá estamos escuchando la 94.9, haciendo cosas de la casa. Y por qué no con una gran compañía que es la 94.9 de Chori. Gracias por esa gran compañía que lo hacen. Te mando un abrazo. Chori, con respecto a la consigna, ¿a quién yo me auto... mandaría? Sería a mí. Bueno, Chori, por lo que estamos atravesando y por que la plata no alcanza, así que bueno, nada. Para bajar un decibel me haría falta ir yo mismo, Chori. Así que nada, por lo que estamos atravesando. Así que nada, viejo, te mando un fuerte abrazo. Gracias por esa gran compañía. Gracias, Juanma, por la buena música que nos pones. Te mando un fuerte abrazo. Que Dios te bendiga. Quisiera pedirte un temita, Chori. El temita de Corazón Vacío de María Becerra. Te mando un fuerte abrazo, loco.
3: Dale, mi rey. Te mando un beso enorme. Te mando un beso enorme, claro que sí. Acá me dicen, hola, Chori, gracias por alegrarme las tardes. Hoy es el día del psicólogo y la consigna es, ¿a quién mandarías al psicólogo y por qué? Esa es la consigna de hoy. Vamos a ver qué dicen por acá. Hola.
4: Hola, Chori, ¿cómo andás? En este día del psicólogo me gustaría mandar al psicólogo a mis padres, básicamente.
3: Bueno.
4: Como si tuviera que elegir a uno, a mi papá. Así perfecto. Que bueno, yo estoy estudiando psicología, así que próximamente colega. Y nada, tal vez me podría haber ahorrado un trabajito lindo, pero no importa, lo queremos. Te mando un saludo, Chori.
3: Hola, bombón. Yo mandaría al psicólogo a mi hermana que está peleada con la vida. No puede ser tan mufa. Dice, te amo, mi choricito. Yo a vos, mi amor. Le mando un beso a mi querido amigo Mati Montiel, que está escuchando del otro lado. Te amo, amigo. Gracias por estar ahí siempre. Y hablando, hoy estábamos hablando también. Mucha gente se quejaba de las infidelidades, esto que lo otro. Solo voy a decir algo que he aprendido estos días. ¡Ojo! Con esa persona, amigo, amiga de tu pareja, ¿qué te dice? Y que se hace la mosquita muerta, ay no, es que yo los quiero ver felices y sos el mejor novio, la mejor novia, no, jamás me metería con tu marido. Esa es la peor zorra y el peor zorro, es lo único que voy a decir, así te lo digo. Acá dicen, hola Chori, no diga mi nombre por las dudas, yo mandaría a la psicóloga de mi jefa porque odia a todo el mundo apareció por la cena, dale mi amor, está explotado el WhatsApp, explotadísimo. Hola Chori, yo mandaría al psicólogo a mi ex que un día dice que me quiere, que me ama y el día siguiente de la nada me pegó un boleo en el poto, dice. Felices 3 semanas de separado para mí. 3 semanas, qué feo la separación, chicos. Un beso a todos los psicólogos que me bancan siempre. Hola, yo mando a todo el mundo al psicólogo, pero como algo que creo que deberíamos hacer todos punto aparte, dice, mandaría al psicólogo nuevamente a mi pareja, dice. Ya logré que fuera una vez, pero obligado no salió nada bueno. Che, muchos quieren mandar a sus parejas al psicólogo. ¿Por qué no van a hacer terapia de pareja, chicos? Por ahí es muy necesario, es lo único que les voy a decir. Acá dicen, hola Chori, para mí tengo que mandar al psicólogo a mi hermana insoportable, me ponen por acá. ¿Hay algún audio más? ¿Tenemos otro audio? O sea, acá dicen, hola Chori, mandaría al psicólogo a los pesados de mis viejos, dice Alan. A una amiga la mando al psicólogo, le digo que estoy trabajando y me manda mensaje y mensaje, si no le contesto se enoja. Estoy trabajando, amiga, dicen por acá, no, tremendo. Bueno, tenemos la ganadora del tema de quién del día. Claro. A ver, para, dame 2 segundos que la buscamos por aquí.

0: Hola.
1: Hola, mi amor, ganaste el tema de quién del día.
0: Menos mal, porque si no lo ganaba, mirá.
1: Mirá, ay, en vez de ponerte feliz,
0: ideal. De
1: chica. Pero ¿qué le pasa? Te lo pido. ¿Cómo andas, reina? ¿Tu nombre?
0: Camila Gatica, mi nombre.
1: Camila Gatica, mi amor, ¿has ganado alguna vez en el programa?
0: He ganado.
1: Has ganado, muy bien. Ahora te acabas de llevar.
0: Con los únicos que gano.
1: Muy bien, mi amor, me encanta. ¿Qué has ganado? Contame.
0: Un desayuno en Rama Negra. Y el otro día me
1: con
0: gané
1: el Pablo,
0: para
1: con
0: la
1: el... sí.
0: Patinaje sobre hielo.
1: Perfecto, ninguno de los dos premios te los di yo, se lo di.
0: No.
1: El Rama Negra te lo da el Pablito Gapa, que está por acá afuera, tremendo
0: premio.
1: Pará,
0: sí me diste uno vos, me gané unas entradas al teatro.
1: Ah, bueno, perfecto, o sea, has ganado con el Pablo y conmigo, con los chicos delirantes y con Johnny Club, me encanta, qué genia. Escúchame, te acabas de llevar en este momento una cena para dos en Che Picadas.
0: Ay, me encanta.
1: Me encanta, y soy la ganadora del tema que en el día porque estamos hablando de la psicología y qué canción me pediste, decilo vos.
0: Loca de Tan Biónica.
1: Loca de Tan Biónica, claro. Todos decimos que estamos locos. Vamos a cerrar con eso, con esa canción tremenda. Cami, ahora cerramos el programa, bancame ahí. Yo me despido de la audiencia, se quedan con Delirante. Mi nombre es Renzo Chorio Queniro. Un placer haber hecho estas tres horitas comandando las tardes, noches, acá en la provincia de Mendoza, más escuchada y divertida de la provincia, con una barbaridad de premios, buena música y toda la energía. Cierra Cami, ganadora del tema de quién del día, Juan Manuel Tamón en los controles. Nos reencontramos mañana a 18 horas, miércoles 14, acá Codito de la Semana. Ahora sí, Cami, vas a decir, hola, soy Cami, la ganadora del tema de quién del día. Cerramos con Loca, vamos.
0: Hola, soy Cami, la ganadora del tema de quién del día. Y cerramos con Loca de Tan Biónica.
1: ¡Vamos!
2: Está